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Hemos venido a reconocer que no habrá avivamiento sin arrepentimiento. Y ahora vamos a decir, Señor,

0: a tu santo nombre, Señor.
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1: Armas equivocadas que se utilizan en los conflictos matrimoniales. Armas equivocadas que se utilizan en los conflictos matrimoniales. Tenemos que decir, hermanos, que en realidad no hay hogares perfectos. Si alguien le ha dicho a usted que tiene el hogar perfecto, posiblemente le está mintiendo. ¿Por qué? Porque según el patrón bíblico, siempre, por lo general, se presentan situaciones difíciles en las familias. ¿Cuál es la diferencia cuando hemos conocido al Señor? Que esos conflictos en Cristo tienen solución, tienen una vía de escape, hay una salida. Cuánto bendecimos el nombre del Señor. Y es difícil encontrar un matrimonio que pase en 10, 15, 20, 30 años y que diga: nunca hemos tenido ningún momento difícil. Amén. Hay situaciones en muchos hogares que cada día se tornan más fuertes. Y quizás usted dice: ¿por qué? Una de las causas es que son dos personas diferentes que se unen, personas de diferente formación. Probablemente esas personas tienen diferentes culturas y su carácter es diferente. Y en ese proceso de acoplamiento tienen que presentarse en diferencias, pero esas diferencias, en vez de afectarnos, nos tienen que ayudar a madurar cada día. Amén. En muchos de estos problemas familiares que empiezan pequeños, pero al paso del tiempo, como no se busca a Dios, como no se pide una ayuda, como no se actúa de una manera sabia y de una manera que corresponde verdaderamente a hijas de Dios y hijos de Dios, entonces esos problemas se agudizan y se tornan en graves problemas familiares. En muchos casos se utilizan armas como las que vamos a ver en esta tarde, que en vez de ayudar, van a afectar no solamente la relación de pareja, sino que van a afectar también a esos hijos que están a nuestro alrededor, hijos preciosos que Dios nos ha dado, nos ha entregado y que debemos de cuidar de ellos desde sus primeros años de vida. ¿Qué es lo más maravilloso que nosotros encontramos en la vida cristiana? Que no hay problema que Dios no solucione. Que por más que el enemigo le haya hecho pensar a usted, mi hogar va para la destrucción, es mejor divorciarnos, es mejor coger cada uno por su lado. Cuando venimos a la palabra, nos acercamos a Dios, vamos a encontrar que a veces esos problemas que vemos como gigantes, cuando nos humillamos y cuando venimos a la palabra, los vemos pequeños. Amén. Hemos visto la mano de Dios obrando en todos nuestros años. Podemos testificar, todas las que estamos aquí presentes, que cuando hemos venido al Señor, cada situación, por más oscura, por más densa, por más difícil que sea esa situación, va a tener solución. Y ahí es donde nosotros reconocemos que con Dios no hay problema que se le salga de sus manos. Y tenemos que decir entonces también que muchas veces el peor momento de nuestra vida ha sido siempre el momento perfecto para Dios obrar maravillas a nuestro favor. ¿Cuánto bendecimos al Señor? ¿Cuál es esa primera arma que a veces las parejas utilizan en medio de sus problemas? Viene a ser la ira y su explosión. es una de las armas más común en muchos hogares cuando surge un problema por malos entendidos. Siempre ese problema está acompañado por una calurosa discusión y nos olvidamos lo que la palabra de Dios nos dice, que es ese versículo que hemos tomado en esta tarde, que nuestra lucha no es contra sangre ni carne, que nuestra lucha no es contra ese esposo, que nuestra lucha no es contra la esposa, que nuestra lucha no es contra los hijos, que nuestra lucha no es contra el vecino, que nuestra lucha debe de enfocarse contra ese enemigo que quiere la destrucción de las familias, que quiere la destrucción de los matrimonios, que quiere la destrucción de nuestros hijos. ¿Sabe por qué, hermanos? Porque el enemigo ha enfocado su ataque en este último tiempo contra la familia, contra esta institución sagrada que Dios creó, que nació en el corazón de Dios. Y el fin del enemigo, que el Señor lo reprenda, es que nosotros nos enfoquemos a luchar contra nuestro esposo o contra la familia y lo olvidemos a él, lo dejemos a él a un lado. ¿Qué es lo que nosotros tenemos que mirar como hijas de Dios? Que cuando hay una situación de ese calibre, donde hay discusiones al rojo vivo, nosotros tenemos que mirar quién está detrás de esa discusión. ¿Quién está utilizando a ese hombre? ¿Quién está utilizando a esa mujer? ¿O quién está utilizando a esos hijos? En muchos hogares, el problema mayor que reina es el mal carácter de esa esposa o el mal carácter de ese esposo. En muchas ocasiones, esa mujer o ese hombre se llenan de ira, de rabia por todo. Pero ¿sabe por qué sucede eso en la mayoría de las familias, hermanas amadas? Porque no le hemos permitido a Dios que trate con nuestro carácter. No le hemos permitido a Dios que moldee nuestro carácter, que trate con eso que nos hace sentir que tenemos el derecho de gritar, que tenemos el derecho de hablar fuerte, de contender. Alabado el nombre del Señor. Si yo reconozco que tengo un problema de mal genio, yo tengo la solución. ¿Quién es la solución? Dios. Dios puede controlar mi carácter. Dios puede controlar mi mal genio. Alabado el nombre de Cristo. Pero yo tengo que reconocer que eso me está haciendo daño. Yo tengo que reconocer que eso es un problema que yo llevo en mi corazón, alabado el nombre de Cristo, y tengo que pedirle a Dios ayuda. Si yo reconozco mi problema, yo voy a acudir a Dios. Yo voy a acudir a aquel que puede controlar, alabado el nombre del Señor, mi mal carácter, alabado el nombre del Señor. ¿Por qué, hermanas? Porque está establecido en la palabra que si yo he nacido de nuevo, que si yo he tenido un encuentro con Dios, que si yo le he permitido a Dios que moldee mi corazón, que santifique mi vida, las cosas viejas pasaron, tienen que ser ahora nuevas. ¿Cuánto le damos gloria al Señor? ¿Qué es lo que encontramos en muchas familias? Que a esa esposa o a ese esposo nadie le puede decir nada. Nadie le puede hacer un reclamo. No le pueden preguntar algo. ¿Por qué? Porque inmediatamente esa persona pierde el control, se llena de ira, suceden cosas que no han pensado quizás esas personas que van a suceder. Sale de la boca de esa persona palabras hirientes, pensamientos diabólicos. En otras palabras, la persona deja que Satanás llene y domine su vida, tome control de la puerta de sus labios. Y quizás después de ese problema familiar, se pregunta a la persona, sea hombre o mujer, ¿yo por qué hice esto? ¿Yo por qué traté de esa manera a mi esposa? ¿Yo por qué traté de esa manera a mi hijo? ¿yo por qué actué de esa manera? Y en muchas ocasiones usted ignora el gran daño que puede causar su ira, que puede causar su mal carácter, daños irreparables en muchas ocasiones, daños que en esos hijos no se van a olvidar, heridas que en esos hijos no se van a olvidar. Alabado el nombre del Señor. ¿Qué es lo peor de la ira? ¿Qué es lo peor cuando hacemos uso de esa arma en medio de un conflicto familiar, en medio de un problema matrimonial? Lo peor es lo impredecible que esa persona puede hacer, que esa persona puede hablar. Esa persona en el momento no puede predecir lo que va a suceder. Por eso es que muchos le han quitado la vida a la esposa. Por eso es que muchos le han quitado la vida al esposo. Por eso es que muchos han golpeado hasta la muerte a un bebé, a un niño, a un adolescente. Cosas que después, por más que se arrepienta la persona, ya se ha hecho el daño. A veces tomamos nosotros las cosas muy livianas, cuando esas pequeñas zorras, como dice la palabra de Dios, son las que pueden echar a perder las grandes viñas, como es nuestra familia. Entonces, ¿qué es lo peor de la ira? Nos lo dice Proverbios capítulo 19, el verso 19. El de grande ira llevará la pena. El de grande ira llevará la pena. Y nos dice ese versículo, y si usa de violencias, añadirá nuevos males. Mire lo delicado que es la ira. Puede empezar como algo leve, pero el plan de las tinieblas no es que usted solamente se enoje, sino que vaya por un abismo que lo va a llevar penas. Y si usa de violencias, como dice la palabra, va a añadir nuevos males. En otras palabras, es como un abismo. Un abismo va a llamar a otro abismo, como dice la Biblia, al son de sus cascadas. Es como uno ir añadiendo a una cadena eslabón por eslabón. Y cuando se da cuenta, es tan pesada la cadena que lleva sobre sí, que ya es demasiado difícil para usted tomar correctivos. Pero si Dios se acerca a su vida, o mejor, usted se acerca a Dios, las cosas van a ser diferentes. ¿Cuánto bendecimos el nombre del Señor? Proverbios capítulo 14, el verso 17, nos habla la palabra de Dios que el que fácilmente se enoja hará ¿qué? Hará locuras. El que fácilmente se enoja hará locuras. Alabado el nombre del Señor. Por eso, en medio de los problemas familiares, suceden tantas cosas tristes, como es las malas palabras, como es acabar con la vajilla, acabar con las cosas de valor que han comprado, que con esfuerzo han comprado, porque la ira lleva a ese nivel de cometer tantos errores. Yo conozco una familia hace muchos años que en medio de la ira quemaron todas las fotos del matrimonio. Y ya después lo lamentaron, les pesó, se solucionó la situación, pero mire qué triste lo que se hace a través de la ira. Quizás usted, como madre, como esposa que está aquí, y algunos varones que están aquí presentes, usted se puede escudar en decir: yo soy así, yo soy así. Mi familia siempre tenía o tiene un carácter fuerte. Posiblemente usted diga: yo soy santanderiano, o yo soy santanderiana, que tiene fama de tener un carácter fuerte. Pero yo quiero decirle en esta hora, hermana amada, Si usted quiere tener un buen hogar, si usted quiere levantar buenos hijos, si usted quiere ser una verdadera hija de Dios, usted tiene que renunciar al mal carácter. Usted tiene que sentirse mal siendo una persona iracunda, siendo una persona que no tiene paz en su hogar, que no tiene paz en su vida, que nadie le puede hablar, que nadie le puede corregir nada, que nadie le puede llamar la atención. Usted no puede escudarse en decir yo soy así. Entonces, ¿dónde está el cambio que Dios ha hecho en su vida? ¿Dónde está la transformación que Dios ha hecho en nuestra vida cuando hemos testificado que hubo un cambio cuando Cristo llegó a nuestra vida? Que hubo un cambio cuando Cristo llegó a nuestra familia. Que hubo un cambio cuando Cristo llegó a nuestro corazón, alabado el nombre del Señor, y que Él nos abrió nuestros ojos espirituales en ese momento y comprendimos los errores que estábamos cometiendo. Entonces, no es una excusa. Si usted tiene un mal carácter, si se pone en las manos de Dios, Dios la va a moldear, Dios la va a cambiar, Dios va a controlar su genio, Dios va a controlar su boca, Dios va a controlar sus impulsos. ¿Cuánto bendecimos el nombre de Cristo? Proverbios capítulo 21, el verso 19 nos dice lo triste que es vivir con una persona iracunda. Nos dice en ese versículo: mejor es morar en tierra desierta que con mujer rencillosa e iracunda. Mire, mire lo triste, hermanos. Una persona que tiene esa situación y ese problema de ser iracunda, de tener un mal genio, de tener un mal carácter, va a ser difícil convivir con esa persona. Va a ser difícil, a tal punto que Salomón dice que es mejor morar en tierra desierta. Y usted sabe qué es estar en tierra desierta: es estar propenso a morir, porque no hay agua, no hay un oasis. Alabado el nombre del Señor. Y este escritor del libro de los Proverbios nos dice: es mejor morar en tierra desierta que vivir con mujer rencillosa e iracunda. ¿Por qué? Porque la ira no lleva a la contienda, la ira no lleva a la rencilla, la ira nos va a conducir al pleito. El Salmo capítulo 37, el verso 8, Dios nos da un consejo a nosotros: deja la ira. Hermana amada, usted tiene que enfocarse a luchar contra ese mal carácter, a luchar contra la ira. Usted no puede darle rienda suelta a su mal genio. Usted tiene que decir: Señor, ayúdame para yo dejar la ira, para yo dejar de estar peleando, de estar contendiendo, de estar rivalizando con la gente. Deja la ira y desecha. Usted tiene que echarlo de sí. Por eso usted no puede esperar que su esposo cambie primero. Usted no puede esperar que sus hijos cambien primero. Usted no puede esperar que sea el pastor que haga toda la labor. Hay cosas que nunca van a salir de nosotros si nosotros no decidimos rebelarnos contra esas cosas. Hasta que usted no se sienta mal con su mal carácter, hasta que usted no vea los problemas que usted se ha buscado por su mal carácter, usted no va a cansarse de eso. Pero si usted ve y hace un recuento de su vida pasada, ¿cuántos años lleva teniendo problemas con su mal genio? ¿Cuánto tiempo lleva usted viendo cómo surgen problemas en su familia? Porque usted no cierra su boca, porque usted le ha dado rienda suelta a la ira. El Señor te dice en esta hora: deja la ira, desecha el enojo. Hermanas amadas, si yo me canso de eso, yo voy a entablar una lucha contra eso. Y yo me voy a proponer y le voy a pedir a Dios, ayúdame, Señor, que cuando me vaya a dar ira, que cuando yo esté perdiendo los estribos, tu Espíritu Santo llegue a mi vida y tu Espíritu Santo me frene, tu Espíritu Santo me controle, tu Espíritu Santo me dé el poder para yo pararme sobre mi mal carácter. ¿Cuánto bendecimos el nombre del Señor? ¿Cómo yo puedo hacerle frente al mal genio? Primeramente pidiéndole ayuda a Dios, pidiéndole la ayuda al Espíritu Santo, pero en segundo lugar, abriendo mi boca con sabiduría, abriendo mi boca con prudencia, pidiéndole a Dios, guarda la puerta de mi boca, de mis labios, y que cuando yo hable, hable lo bueno, hable lo agradable delante de ti, hable, Señor, palabra sabia, palabra entendida. Nos lo dice Proverbios capítulo 15, el verso 1, la blanda respuesta quita la ira, mas la palabra áspera hace subir el furor. Entonces, ¿cuál es la clave? ¿Cómo yo tengo que hacerle frente a esta arma que muchos matrimonios usan y que en vez de solucionar el problema y el conflicto, lo que hacen es empeorarlo? En primer lugar, reconocer mi problema, reconocer mi mal carácter, sea hombre o sea la mujer en el hogar. En segundo lugar, pedirle al Espíritu Santo y a Dios que me den ese dominio propio, que me ayude a controlarme, que me ayude a pedirle a Él y aferrarme a Él para que Él sea el que tome control de la situación. En tercer lugar, cuando yo le pido a Dios que me ayude, estoy reconociendo mi mal. Estoy reconociendo que necesito una intervención poderosa de Dios. Pero en cuarto lugar, tengo que luchar por dejar eso, por abandonarlo, entablar una batalla no contra mi esposo, no contra mi esposa, sino contra el mal carácter. Y en quinto lugar, saber que si hay un momento difícil en mi matrimonio, y quizás no sea el caso suyo que tenga el mal carácter, sino de su esposo, si él está alegando, contendiendo, si él está queriendo provocarle a usted a un problema, a una situación, no le dé rienda suelta a su boca. No le dé rienda suelta. Y quizás el enemigo le haga pensar, pues yo no me voy a dejar poner de ruana, o él cree que por su mal genio, entonces yo tengo que quedarme callada siempre. Hermana, hay pérdidas que son ganancia, y hay ganancias que son pérdidas. Usted podrá ponerse boca a boca con su esposo, y quizás ganar la discusión, pero perderá su matrimonio, perderá su hogar. Es mejor actuar con sabiduría. Entonces, si hay una situación difícil en la familia y hay un problema y él está quizás enfurecido totalmente y le está haciendo reclamos injustos, usted no se iguale a hablar y a defenderse. Abra su boca y dé una blanda respuesta. Una respuesta sabia, porque dice la palabra de Dios, la blanda respuesta, la palabra sabia, la palabra dulce, no gritada, no alterada, sino una palabra que vaya conforme a la palabra, que vaya con amor, que vaya con entendimiento. Eso va a desarmar a ese hombre. Por eso nos dice la Biblia, quita la ira. La blanda respuesta quita la ira. Pero si usted se iguala con su esposo, se iguala con sus hijos, se iguala con la persona que le está formando un problema, usted se va a poner al mismo nivel o más abajo. Porque entre más se la alegue, más usted va a alegar también. Entre más se la hiera, más lo va a herir usted también a él. Entonces, cuando nos demos cuenta, vamos a ver solo una hoguera en la familia. Y usted sabe lo que hay después de un incendio. Solo ruinas, solo destrucción. La palabra de Dios nos dice, en medio de la ira, si hay un problema en la familia, hable diferente. La blanda respuesta quita la ira, mas la palabra áspera va a ser como gasolina, va a ser como combustible, y en vez de apagarse el problema, se va a acrecentar y se pueden llevar hasta los hijos por delante, y quizás usted pueda perder hasta la vida. En muchos casos tristes, como hemos oído y visto en nuestro país y en otras naciones, lo que ha sucedido porque no hubo sabiduría, porque no hubo una persona que se parara con la presencia de Dios y aplacara esa ira. Usted, mientras que da una respuesta blanda, como dice la palabra de Dios, allá en su mente y en su corazón, usted tiene que estar reprendiendo, usted tiene que estar atando y diciendo: Satanás mentiroso, te reprendo en este hombre, te reprendo en este hijo. Pero con sus labios esté proclamando una suave respuesta, y Dios va a respaldar eso. Dios la va a respaldar a usted. ¿Cuánto bendecimos el nombre del Señor? Vamos a ir avanzando rápidamente para que podamos abarcar todos los puntos o todas esas armas equivocadas que se utilizan en la crisis familiar, en los problemas familiares. La primera es la ira y su explosión. La segunda, el silencio. Algunos cónyuges se han especializado en esta arma, que es una de las más difíciles de tratar. En muchas familias, y quizás usted diga: no, ese no es mi caso, pero hay miles que nos están oyendo, hay miles que tienen problemas familiares, que tienen problemas entre pareja, que tienen problemas con sus hijos. La mayoría de matrimonios o de parejas utilizan el silencio como un medio para enfrentar el problema familiar. En muchos casos hay esposas que pasan días, pasan semanas, pasan meses sin hablarle a su esposo. Esto se está viendo, hermanos, no solamente en la iglesia. Hemos escuchado de casos de mujeres que han pasado hasta años sin dirigirle la palabra a ese hombre que dice amar. Y también en el caso de los hombres, hay hombres que en medio de su ira, en medio de los problemas de la familia, guardan silencio. Pasan semanas, pasan meses y no hablan, no hablan. Y lo más triste es cuando eso se ve en familias que dicen tener al Señor, en familias que dicen leer la palabra, en familias que dicen conocer a Dios. ¿Y qué es lo más triste? Que en medio de ese conflicto familiar, cuando se utiliza esta arma del silencio, los que llevan del bulto, como dicen aquí en Antioquia, son los hijos. Y ya esos hijos se convierten en razoneros. La esposa, la madre, le dice: vaya, dígale a su papá que se va a comer. Vaya, dígale al papá que se necesita el dinero de la leche. O en muchos casos el esposo le dice a esos hijos: vaya, dígale a la mamá que tengo hambre, que me sirva. Y el hijo va donde la madre: mami, mi papá le manda a decir que tiene hambre, que le sirva. Y la madre le dice: vaya, dígale a él que él prepare la comida, que no hay nada. Y vuelve el hijo de un lado para otro. ¿Usted no cree que eso le causa daño a sus hijos? ¿Usted no cree que le estamos haciendo un daño fatal a nuestros hijos porque los estamos involucrando en el problema de pareja, en el problema de ese padre, en el problema de esa madre? Ellos son testigos de que el padre no le habla a la mamá, de que la mamá no le saluda, de que la mamá no le responde. Alabado el nombre del Señor. En muchas ocasiones, hermanas, pasan semanas y después de ese silencio, ella se va a dormir con sus hijos, o él se va a dormir con sus hijos. ¿Quién es el que se queda feliz en medio de ese problema? Satanás. Que el Señor lo reprenda. Y usted más y más va a estar añadiendo un eslabón muy peligroso. Alabado el nombre de Cristo. ¿Y sabe qué es lo triste? Que esta arma la utilizan más las esposas. Las esposas son las que más, en medio de los problemas, no hablan, se quedan en silencio. Alabado el nombre del Señor. Ya ese esposo llega a la casa después de vivir 10, 15 años. Ya él ha aprendido a conocer tanto a la esposa, o nos han aprendido a conocer tanto a nosotros, que con solo mirar no saben si estamos enojadas o no. Con un solo gesto. Alabado el nombre del Señor. Quizás ese hombre llega, habla, pero nadie responde. Hermanas amadas, no puede estar la presencia de Dios en un hogar donde están pasando estas cosas. No puede usted pretender, como estábamos hablando en días pasados, venir a buscar a Dios, venir a ayunar, quizás hasta predicar, exponer un gran bosquejo y dar una meditación en la palabra, cuando yo sé que las cosas en mi hogar están marchando mal, cuando yo sé que no puedo ver a mi esposo, que estoy llena de amargura contra mi esposo, que estoy llena de resentimiento contra ese hombre que está a mi lado, que duerme a mi lado, que estoy llena de resentimiento con mis hijos, o viceversa. Usted, un hombre que puede hacer muchas cosas en la iglesia, que puede ayudar mucho en la empresa, que puede ayudar mucho a sus amigos, a sus compañeros de trabajo, pero saber que usted no puede ver a su esposa, que sus hijos no lo pueden ver a usted, que usted no puede ver a sus hijos. ¿Y qué es lo más triste? Que esos hijos se les está dando un patrón de vida. Se les está dando un modelo, se les está dando un ejemplo. Y eso es lo que ellos van a hacer cuando ellos tengan una esposa. Cuando ellos tengan un esposo, esas hijas van a actuar igual como nosotros les hemos enseñado, como nos han visto, como lo han presenciado. Alabado el nombre de Cristo. Yo quiero decirte en esta hora, esa arma del silencio carcome el amor de la pareja. Esa arma del silencio nos va a convertir tarde o temprano en un bloque de hielo, que no nos va a doler nada si no pasan ya un mes, sino años, y no podemos compartir con ese hombre, no podemos hablar con esos hijos. Hermana amada, nuestra lucha no es contra sangre ni carne, nuestra lucha no es contra ese esposo ni los hijos. La lucha que enfocamos en el matrimonio es contra aquel que quiere la destrucción de nuestra familia, que quiere la destrucción de nuestros hijos. Entonces, con usted guardar silencio y no hablar, no se van a solucionar los problemas. Los problemas se solucionan orando a Dios, pero sentándonos con ese hombre que amamos, con esos hijos que amamos, y enfocar el problema ¿qué es la dificultad que estamos presenciando? Y buscar soluciones, pero hay que saber hablar, hay que saber escuchar, hay que pedirle a Dios en oración antes que nos dé la palabra, que nos dé las palabras para tratar esa situación. Que si la otra persona se sulfura, nosotros no perdamos el control. Nosotros no perdamos los estribos, que podamos nosotros hablar como mujeres de Dios, como mujeres sabias, y decir la verdad, pero decirla con sabiduría. No es que la esposa no pueda hablar. Como esposas podemos exponer nuestros puntos de vista, pero hay que hacerlo con temor de Dios. Hay que hacerlo con sabiduría, hay que hacerlo bajo la guianza del Espíritu Santo, pero también hay que hacerlo guardando ese respeto que nuestro esposo merece, que nuestros hijos merecen. ¿Cuánto le damos gloria al Señor? Pudiésemos hablar mucho sobre este punto, pero vamos a avanzar. La tercera arma que se utiliza en los conflictos matrimoniales son las lágrimas. Es el arma preferida de las mujeres, las lágrimas. Hay pocas armas que descontrolen al esposo como lo es una catarata de lágrimas. Si le habla ese esposo a esa mujer, se pone a llorar. Si no le habla, peor. Llora más. Si le llama la atención, llora. Si no le llama la atención, también llora. La mujer, por naturaleza, somos propensas a ser más sensibles. Es lógico. Somos más sensibles. Somos más sentimentales. Pero ¿quién dijo que el ser sensibles y que el ser más sentimentales no nos va a dejar controlar nuestras lágrimas? Hay que aprender a controlar nuestras lágrimas. ¿Dónde está el problema de las lágrimas? El problema está cuando se utilizan consciente o inconscientemente como una arma de mecanismo de defensa, o también se convierte en un problema cuando esa lágrima la esposa las utiliza como un arma de manipulación para obtener cosas. ¿Se da cuenta lo delicado que es esta área? Alabado el nombre del Señor. Cuando se utiliza las lágrimas para retener al esposo en la casa. No lo haga, usted como esposa no lo haga. No se acostumbre a estar llorando y llorando para conmover a su esposo y que él diga: ya no voy a hacer esta vuelta y sí me voy a quedar contigo acá por no verte llorar. O quizás hay esposas que utilizan las lágrimas para que ese hombre la consienta, para que ese hombre empiece a mimarla, pero en otras ocasiones esas lágrimas lo que hace es descontrolar al esposo. Entonces puede ser un arma de doble filo. Alabado el nombre de Cristo. ¿Qué es lo más peligroso? Lo más peligroso, cuando usted se acostumbra a utilizar esta arma de las lágrimas en su familia, en su hogar, es que usted nunca va a madurar. Que usted va a seguir siendo la niña delicada, la niña que no le pueden mirar, la niña que no le pueden llamar la atención, la niña que a todo le tienen que decir sí, que siempre le tienen que llevar el capricho. Y es usted misma, hermana amada, esposa querida, la que se va a hacer el daño. Somos nosotras mismas. ¿Por qué? Porque el esposo no le puede hacer ningún reclamo si algo está funcionando mal. Si él le dice: amor, por ejemplo, amor, el niño está sucio. Amor, ¿por qué la casa está tan desordenada? Le puede hablar eso sin ira, sin palabras fuertes, pero ¿cómo usted puede responder? Empieza a llorar y dice: usted no sabe cómo he pasado yo aquí todo el día. Usted no sabe lo que me ha sucedido todo el día. Usted no sabe cómo me siento, cómo estoy. Y empieza a llorar y empieza a lamentarse. Yo quiero decirle, hermana amada, esto va a impedir que el esposo y usted enfrenten situaciones que van a echar a la ruina su matrimonio. Si alguien nos llama la atención, y en este caso nuestro esposo, uno tiene que madurar en la vida y uno tiene que saber que si hay algo mal y él le dice: amor, ¿por qué esto está aquí? Donde debiera de estar es allí. Yo no me puedo poner a alegar, yo no me puedo poner a llorar y a decir: no, es que no me consideran. No, hermana, hay que madurar cada día, hay que madurar en el matrimonio y hay que saber que hay cosas que sí hay que corregir, como es que pase todo el día usted en su casa y no bañe los niños. Y los niños sucios, los niños en la calle. Quizás usted todo un día en la casa y llegue ese hombre ya en la tarde y usted no haya preparado ni una sopa para tenerle a ese hombre. Si él habla y si él llama la atención, no es para ponernos a llorar, es para hacer correctivos. ¿Cuánto le damos gloria al Señor? Y entender que nosotros no podemos pretender enfrentar cada situación de la familia llorando. Guarde esas lágrimas para llorar ante Dios. Guarde esas lágrimas para derramarlas en el altar. No llore ante un hombre, no llore ante un ser humano. Llore ante Dios, llore ante el Señor, y Él va a tomar control de su situación. ¿Cuánto le damos gloria al Señor? Entonces, ¿a qué lleva esta arma mal utilizada en la familia, en los conflictos familiares? El esposo prefiere guardar silencio y las cosas van a seguir marchando mal en la familia. Los hijos descuidados, la casa desorganizada, los alimentos sin prepararse, usted mal arreglada cuando llega el esposo oliendo a cebolla, oliendo a todo lo que hay en una casa. Menos estar aseada esperando a ese hombre también que Dios nos ha dado. Entonces, esa persona no se le puede decir nada porque se siente mal. Pero ¿qué diremos cuando esas lágrimas se utilizan para manipular? Yo quiero ese par de zapatos, yo quiero que me compre el vestido de Julana, yo quiero que usted consiga un carro como el que tiene el hermano Julano. Y el pobre hombre ganando un mínimo. ¿Cómo se le va a exigir a un hombre, hermanas, que no tiene la facilidad que otro, que dé lo que él no puede hacerlo? ¿Qué es lo que hay que saber valorar en nuestra familia? El amor de ese hombre, el esfuerzo de ese hombre, el saber que sale a trabajar desde por la mañana para llevar lo que está a su alcance para el bienestar de la familia. Valorar lo que Dios está proveyendo. No envidia a la hermana Julana, no envidia al hermano Julano. Viva agradecida con lo que Dios ha provisto, viva contenta con lo que Dios ha provisto, porque todo el tiempo no va a ser escasez. Llegará el día en que Dios le va a dar en abundancia. ¿Cuánto le damos gloria al Señor? ¿Cuánto le damos gloria al Señor? La cuarta arma que se utiliza en los conflictos matrimoniales son las palabras fuertes. Palabras fuertes. Proverbios capítulo 12, el verso 18, nos dice la palabra que hay palabras que se expresan que son como golpes de espada. Un golpe de espada causa dolor, causa daño. Alabado el nombre del Señor. Un golpe de espada causa una herida. ¿Cuántos decimos amén? En muchas ocasiones, en medio de los problemas de la familia, de los matrimonios, se utilizan palabras fuertes. Y lo peor es que la mayoría de estas palabras fuertes hacen referencia al pasado de su cónyuge, sea hombre o sea mujer. Por ejemplo, ¿como cuáles frases? Usted que me viene a hablar, si usted es algo porque se casó conmigo. Eso es un golpe de espada. Es algo que causa dolor en el corazón, sea de esa mujer o sea de ese hombre. Alabado el nombre del Señor. ¿Qué otra frase se utiliza en medio de los problemas familiares? ¿Usted qué me viene a hablar si yo sé quién es su familia? ¿De dónde viene usted? ¿Usted viene de una familia de drogadictos? ¿Usted viene de una familia de asesinos? ¿Usted viene de un matrimonio separado? Y empieza a herir a esa esposa. Alabado el nombre de Cristo. Y cada palabra es un golpe, es una herida en ese corazón. Puede que sea cierto ese pasado, pero no hay necesidad de usted sacar a relucir eso, porque usted sabía quién era su esposa y quién era la familia de su esposa antes de casarse. Ahora usted no puede venir a herir a esa hermana, a herir a esa esposa, a herir a esa madre, haciéndose ver usted como el hombre intachable. Si usted tenía ese concepto, ¿por qué se casó entonces con esa mujer? ¿Cuánto le damos gloria al nombre del Señor? En muchas ocasiones, esas palabras se transmiten a los hijos. Y los hijos van cogiéndole rabia a ese padre o a esa madre. Y por consiguiente va a enfocar la familia de ese cónyuge. Y va a tratarlos de menospreciar, de tener en poco. No va a respetar a esos abuelos, no va a respetar a esos tíos, no va a respetar a esos primos. Y va a ser como una cadena, hermanas, que va a añadir eslabón por eslabón, y que cuando ya nosotros queramos salir adelante, ese peso de esa cadena no nos va a dejar progresar. Alabado el nombre del Señor. Las palabras fuertes tienen una hermana que son las expresiones ofensivas, como las que estábamos viendo. Ese hombre y esa mujer sabe que hablar de esa manera está mal, pero lo hacen. ¿Con qué propósito? Con el propósito de que si usted es propensa a llorar, se bañe en lágrimas en el momento. O si el hombre es bien iracundo, reaccione de una manera violenta. Alabado el nombre del Señor. Entonces, esas presiones ofensivas rebaja a la persona que se le expresa. Rebaja la dignidad de esa esposa, rebaja la dignidad de esos hijos, rebaja la dignidad de ese esposo, alabado el nombre del Señor, rebaja la dignidad de la familia de esa esposa o de ese esposo, alabado el nombre del Señor. En otras ocasiones se rebaja tanto la dignidad de esa esposa que ese hombre le dice: usted qué me viene a hablar, usted no sabe ni hablar, usted no pasó por una escuela, es más, usted ni sabe leer, ni sabe escribir, y empieza a hablar y hablar tantas cosas que van a ser una herida en ese corazón. Esas frases siempre irán acompañadas de dos palabras: nunca y siempre. Usted nunca sirve para nada, usted siempre hace mal las cosas, y viceversa cuando es en el caso del hombre. Alabado el nombre del Señor. ¿Cuál es la herida mayor que un hombre puede causarle a una esposa, y que es, como dice la palabra, como esos golpes de espada? Cuando se burla de defectos físicos que tiene la persona y que nunca va a poder superarlos. Yo quiero decirle a usted que lo hace: Dios le va a pedir cuenta. Dios le va a pedir cuenta. Muchos hombres se olvidan que si esa mujer ha perdido su figura es porque le ha dado 2, 3, 4, 5 hijos. Lo ha soportado a usted por años, lo ha soportado su mal carácter, sus injurias, sus humillaciones, pero ahí está esa mujer velando por los hijos, preparándole su comida, mirando que la casa esté en orden. Alabado el nombre de Cristo. Pero ¿cuál es el pago que le dan muchos hombres a esa esposa? Burlarse de su cuerpo. Han llegado al descaro de decirle: usted parece un tanque de guerra. Han llegado al extremo de decirle: usted mire su cabello, parece una escoba, un trapero.

a bordo y son las expresiones vulgares, las comparaciones vulgares. Usted se parece a fulano de tal, usted se parece a fulana que está en la calle, y tantas cosas que se pueden decir a esa esposa. Yo quiero decirle, ese desprecio que usted tiene con su esposa, mañana le va a pesar. Porque sabe que es lo único que nos queda en este mundo, aparte de Dios, que es la máxima riqueza y que es el máximo tesoro que tenemos. Lo que nos queda humanamente en la vida es la familia. Sus amigos le van a dar con el pie. Esa que dice amarle y que le ha hecho dañar su hogar, mañana otro le va a ofrecer más dinero y se va a ir con él. Esos hijos que usted hoy ha maltratado, que los ha injuriado, que los ha golpeado, esos hijos mañana crecerán y se irán de su lado. Y probablemente mañana, cuando ellos se vayan, usted se va a enfermar, usted va a quedar reducido a un lecho y quizás le va a tocar morir solo, porque lo que ha sembrado hoy va a cosechar mañana. La palabra de Dios dice: todo lo que el hombre sembrare, eso también segará. Si usted, esposo, hoy está sembrando en el corazón de su esposo solo heridas, solo humillaciones, solo maltratos, solo expresiones vulgares, solo menosprecio, mañana otro lo hará con usted. Mañana usted va a saborear los frutos de su propia cosecha. Cada herida, cada palabra ofensiva habrá abierto una herida en el corazón, habrá rebajado la dignidad personal y lo otro, la autoestima de esos hijos, la autoestima de esa esposa será afectada. Es más, en la mente de esa esposa, el enemigo puede decirle: mire, ni su propio esposo la valora. Usted no merece vivir. Usted no merece hacer nada. Y va a ganar ventaja, pero Dios le va a pedir cuenta a usted de eso. ¿Cuántos hombres han llevado a la muerte a sus esposas? Ha sido tanta la humillación. Y ese fue un caso del lugar donde nosotros vivimos, cercano. Una mujer que sufría de una manera tan grande y ella hablaba, luchaba, se aconsejó, acudió a varias ayudas, pero fue tanto el dolor que esta mujer llegó a sentir que una tarde se quitó la vida. Dios pedirá cuenta de cada persona que parte de este mundo por causa de los malos tratos, por causa de las injurias. Alabado el nombre del Señor. Hermana amada, ¿qué tenemos que luchar nosotros? Si amamos el hogar, si amamos nuestro esposo, si amamos nuestros hijos, es permitirle al Señor que nunca salgan palabras hirientes de nuestra boca, que nunca salgan palabras vulgares de nuestra boca. Por eso nos dice en Santiago, capítulo 1, el verso 19: todo hombre sea pronto, ¿para qué, hermanos? Para oír, tardo para hablar, tardo para airarse. Todo hombre sea pronto para oír, pero demórese, demórese para hablar, demórese para airarse. ¿Cuánto le damos gloria al Señor? Ahora, Proverbios, capítulo 10, el verso 19, nos dice la palabra: en las muchas palabras no falta pecado.

Usted se pone a hablar y en medio de la ira habla y expresa frases. Tarde o temprano usted va a pecar. En las muchas palabras no falta el pecado. Ahora, Mateo capítulo 12, el verso 36, el Señor nos dice: de toda palabra ociosa, esposo que me oye, esposa que me está escuchando a través de esta emisora, hermanas que están aquí presentes, de toda palabra ociosa que hable el hombre, que hable la mujer, de ella dará cuenta a Dios en el día del juicio. Por más que usted diga, no, yo lo dije charlando, o yo lo dije por hablar, yo siempre hablo así, después le pido perdón, después me arrepiento, después le digo, hija, yo hablé lleno de ira. Puede que ella lo pase, pero en el cielo ha quedado anotado esa palabra, esa expresión, de toda palabra ociosa que hablen los hombres, de ella tendrán que dar cuenta en el día del juicio. ¿Cuánto le damos gloria al Señor? ¿Cuánto le damos gloria al Señor? Entonces, hermanas amadas, hay que tener cuidado con lo que expresamos. Tenga cuidado con las comparaciones. Usted no se debe comparar con nadie. Esposa que está aquí, madre de familia, mujer de Dios que está aquí, usted no se puede comparar con nadie. No se compare con nadie. Tampoco haga que otro se compare con otra persona. Somos únicos. Dios nos ha hecho únicas. Madres únicas, esposas únicas, mujeres únicas. ¿Cuánto le damos gloria al Señor? Usted solamente tiene que estar agradecida como Dios la ha hecho. Debemos de estar agradecidas con nuestro cuerpo, agradecidas con nuestro rostro, agradecidas con nuestro cabello, agradecida con nuestros ojos. ¿Cuánto le damos gloria al Señor? ¿Cuánto le damos gloria a Cristo? Ahora, esposo que me oye, no compare a su esposa con su mamá. No la compare. Quizás usted le diga a su esposa, usted no me cocina como me cocina mi madre. Entonces, ¿por qué no se casó? ¿Cuánto le damos gloria al Señor? Ahora, todo el tiempo en muchos matrimonios, mencionándole a la mamá a esa joven. Mi mamá sí sabe planchar. Mi mamá sí sabe lavar la ropa, mi mamá sí sabe decorar una casa, mi mamá sí sabe servir una mesa. Alabado el nombre del Señor. Hermana, hermano amado, no compare ni a su esposo con su papá, ni con otros esposos, ni a esa mujer que Dios le ha dado. ¿Cuánto le damos gloria al Señor? Porque esa muchacha que está recién casada está empezando un camino que su mamá lleva 50 años ya recorrido. Esa joven que usted tiene como esposo y ese joven que usted tiene como esposo está empezando un camino que ya ese padre lleva 50 años de recorrido. ¿Cuánto le damos gloria al nombre del Señor? Entonces, no nos comparemos con nadie, ni permita que a usted la comparen con nadie. ¿Cuánto le damos gloria al Señor? Ya usted, joven casado, dejó a su mamá, dejó a su papá. Enfrente su responsabilidad con esa mujer que ha amado y que ha tomado como esposa. ¿Cuánto le damos gloria al nombre del Señor? Usted ayúdela, ayude a esa muchacha a superarse. Ayúdela a avanzar. En mi caso, mi esposo, Dios lo usó para ayudarme a avanzar. 15 años, no tenía experiencia de nada. Llegué ya para vivir en el lugar de cultos, en una habitación hecha de cartón. Ahí estábamos. No sabía nada.
prácticamente de lo que era pastorear al lado de un hombre de Dios, tampoco cómo llevar quizás la alimentación, no para dos personas, sino para 15 y 20 personas que muchas veces tenían que comer ahí en nuestra casa. Pero gracias a Dios por la paciencia y también por la autoridad de ese hombre de Dios. Entonces, si usted quiere que su esposa salga adelante, no la avergüence, no la señale, no la menosprecie, no la ridiculice, apóyela, ayúdela. Si usted quiere avanzar, dele la mano a ella y avance paso a paso con ella. ¿Cuánto le damos gloria al Señor? ¿Cuánto le damos gloria al Señor? Entonces, propongámonos a poner de nuestra parte también, a no vivir siempre cometiendo errores, sino a superarlos, a amar el madurar en la vida cristiana, amar el madurar en nuestra relación familiar, matrimonial. ¿Cuánto le damos gloria al nombre del Señor? Efesios capítulo 4, el verso 29, nos dice la palabra de Dios: ninguna palabra corrompida salga de vuestra boca, sino la que sea buena para la necesaria edificación. ¿Cuánto le damos gloria al Señor? Propongámonos, si queremos tener hogares sólidos, si queremos un avivamiento, yo no sé si usted anhela un avivamiento, si deseamos un despertar, hermanas amadas, si deseamos que Dios nos use, entonces propongámonos a vivir la palabra. Ninguna palabra corrompida salga de vuestra boca, sino la que sea buena para la necesaria edificación. Una esposa me expresó un día estas palabras: prefiero que mi esposo me golpee a que me diga lo que me dice, a que me rebaje de la manera que me está rebajando. Hay que reaccionar. ¿Cuántos hombres golpeando a la esposa por un mísero botón de una camisa, por un ruedo suelto, por una media que no encuentra? Hagamos un alto en el camino de toda palabra ociosa, y si Él va a tomar cuenta de las palabras, ¿cuánto más lo que tú haces con tus manos? Oh, alabado el nombre del Señor. Rápidamente, la quinta arma: actitudes despreciativas. Es un arma sutil, y en estas actitudes despreciativas puede ser un gesto, puede ser una mirada que solo la entiende la esposa o que solo lo entiende el esposo. A veces estos gestos y estas actitudes despreciativas se hacen en privado o en público. Otras personas se dan cuenta de lo que está pasando en el hogar. Y lo más triste es cuando esas cosas también se llevan a cabo dentro del templo, dentro de la iglesia, y no le interesa a ese hombre actuar de esa manera y ser una piedra de tropiezo para los que nos están viendo. O a esa esposa no le interesa actuar mostrando ante otros también la manera insensata en que ella obra. Hay un dicho aquí en Antioquia muy cierto, y ojalá usted lo grabe en su corazón: los trapos sucios o la ropa sucia se lava en casa. Si usted tiene dificultades con su esposo, si usted tiene dificultades con su esposa, si usted tiene dificultades con sus hijos, ¿qué le interesa a los que están a nuestro alrededor enterarse de nuestros problemas?
La ropa sucia se lava en casa. Pídale a Dios control, dominio propio. ¿Para qué? Para que usted cuando llegue a su casa, hable la situación. Si tiene que castigar y corregir al niño, a su hijo, hágalo en su casa o hágalo en un cuarto privado, pero no lo haga delante de la iglesia. Hermana, madre, no castigue a su niño delante de la gente. No castigue a su niño delante de otros niños. Usted no sabe el daño que le causa. Usted no sabe cómo le va a afectar a ese niño en su autoestima mañana. Si usted tiene que llamarle la atención a su hijo, llévelo a un lugar solitario y hágalo con sabiduría. No desboque toda su ira contra él. No le grite a su niño delante de la gente, pero tampoco en su casa. Los gritos no hacen bien. Los gritos perjudican el cerebro del niño. Los gritos hacen daño al niño. Háblele con sabiduría, háblele con cordura, háblele con autoridad, háblele con templanza, pero háblele con amor sobre todas las cosas. ¿Cuánto le damos gloria a Dios? Ahora, ¿por qué usted regaña a su esposa o le llama la atención delante de su propia mamá, delante de su familia, delante de los hermanos de la iglesia? No lo haga, no lo haga delante de sus padres, no lo haga delante de la iglesia. Alabado el nombre de Cristo. Si usted tiene que llamarle la atención a esa esposa, hágalo en casa, hágalo a puerta cerrada si es necesario. Trate de no hacerlo delante de los hijos, porque también le va a afectar a ellos. ¿Cuánto le damos gloria al Señor? Ahora, qué triste es que una esposa le grite a su esposo, y más delante de la gente. Esposas que con una sola mirada quieren como acabar a ese hombre que tiene como esposo, y le muestran que le disgustó tal cosa, y la gente nos está viendo. La gente nos tiene como luz del mundo. La gente nos tiene como hijas de Dios. ¿Cómo vamos a hablarle a otros de Dios si están viendo nuestras actitudes, si están viendo nuestro mal testimonio? Oh, alabado el nombre del Señor. Muchos actúan, hombre o mujer, en el hogar, se dice, como sargentos acomplejados. Aquí la que mando soy yo, aquí el que mando soy yo. Estás equivocado. En tu hogar, el que debe de mandar es el Señor, es el Espíritu Santo. ¿Cuánto le damos gloria al Señor? Entonces, hermana amada, evite estas actitudes ante otras personas. Yo sé que Dios ayuda a corregir lo deficiente. ¿Cuánto le damos gloria al Señor? Rápidamente, la sexta arma, la arma sexual. En muchas ocasiones, la mujer hace uso de esta arma. ¿Y en qué aspecto? Y no vamos a ahondar sobre este tema, pero ¿en qué aspecto la usa? Cuando hay un problema con el esposo, esa persona totalmente empieza a desquitarse con ese hombre, rechazándolo, el no cumpliendo su deber conyugal, chantajeando, en otras palabras, a ese hombre que Dios le ha dado como esposo. Usted lo puede hacer, y usted venir al culto tranquila y pasar semanas y meses, porque hay casos de meses y aún años que esa esposa no corresponde con su deber conyugal como Dios lo ha establecido. Yo quiero decirle, hermana amada, Dios le va a pedir cuenta a usted de eso. ¿Por qué? Porque usted, con su proceder, con su actitud y con esta arma diabólica, usted lo que está haciendo es empujando a ese hombre a pecar en su mente,
a pecar en su corazón y en el peor de los casos a ir al adulterio. Y no que se justifique el pecado de ningún hombre, porque nadie puede decir que tiene excusa para pecar, porque Dios ha sido fiel con nosotros. Pero usted como esposa o yo podemos ayudar y abonar el camino para Satanás, que el Señor lo reprenda, para colocar el adulterio, para llevar a ese hombre a fallar ante Dios. Y después perderá usted no solo su esposo, sino su hogar. Perderá su paz y perderá la comunión con Dios, porque muchas caídas han sido fruto y resultado de la insensatez de esa mujer, de la insensatez de esa esposa. No en todos los casos, porque hay mujeres de Dios santas que corresponden a su deber conyugal, que oran por ese hombre, mujeres que han levantado bien sus hijos, mujeres que han tenido en orden su casa, mujeres que se han permanecido intachables en su aspecto personal. Pero ese hombre ha amado más el pecado. Pues no se angustie, Dios le va a cobrar a él eso, Dios le va a pedir cuenta a él, pero a usted no le va a recriminar, sino que la va a recompensar por su fidelidad, por su amor a él, por su servicio, por su entrega, por esa fidelidad a un pacto que hemos nosotros, hermanas, pactado con ese hombre de serle fiel. Primera de Corintios, capítulo 7, el verso 5. No neguéis el uno al otro. Grábese esta palabra, hermana amada. Usted que se niega a su esposo, usted está pecando contra Dios. Usted está desagradando a Dios. No neguéis el uno al otro, a no ser por algún tiempo de mutuo consentimiento, para ocuparos sosegadamente en la oración y volved a juntaros en uno, para que no os tiente Satanás. Primera de Pedro, capítulo 3, el verso 7. Dice la palabra de Dios a los esposos: vivid con ellas sabiamente, dando honor a ellas como vaso frágil, pero también nos dice que si se vive sabiamente, nuestras oraciones no tendrán estorbo. ¿Cuántos alabamos al Señor? ¿Cuántos decimos amén? Ahora, la séptima arma, la fuga, es una arma que se utiliza en medio de los problemas familiares. Esta arma surge después de una fuerte y acalorada discusión, donde ese esposo, donde esa esposa se gritan, muchos se insultan, muchos pelean, y uno de los dos, casi siempre el esposo, abre la puerta con violencia, la tira y sale de la casa. ¿Qué queda en ese hogar? Un gran silencio, pero probablemente se agrava, se agudiza y, sabe, se empeorará la situación, porque es que los problemas no se solucionan dándonos a la fuga. ¿Cuántas esposas está hablándole el esposo, está llamándole la atención de alguna situación? Igual, lo dejan hablando solo. O se van y se encierran en su habitación, o se van para la calle, alabado el nombre del Señor. O lo peor, se van para donde la familia, para donde nuestros queridos padres, nuestras queridas madres, a comentar la situación. Lo más triste es que ese hombre, después de que tira la puerta y se va enojado, ¿para dónde es que coge? Para la casa de la mamá en muchas ocasiones. Hermanas, aquí hay que hablar claro, es la verdad. Son los problemas de la familia, son problemas
familiares, alabado el nombre del Señor, el hombre llega donde la mamá y le dice: mamá, peleé o tuve un problema con mi mujer. No todas las madres hacen eso, porque hay mujeres de Dios aquí que se han parado firmes. Pero ¿qué hace la mayoría de las madres? Venga, mijito, no sufra, no viva con esa mujer. Esa mujer no merece que usted esté ahí. ¿Y qué es lo primero que hacen las madres? Abrirle la puerta de su casa a su hijo y le dice: duerma aquí, no vuelva por allá, mijo. Dios nos va a pedir cuenta de eso. ¿Cuántos decimos amén? ¿Cuántos decimos amén, hermanas? Ahora, ¿cuál debiera de ser el papel de la madre? El papel del padre. Cuando suceden los problemas familiares, usted no puede abrirle la puerta de su casa a la primer contienda, a la primer disensión de sus hijos. Al mismo decirle: venga para acá. Hay que pararnos en la raya, amarrarnos la falda como esposas, como madres, usted como padre, como esposo, usted decirle: usted se va y soluciona el problema con su esposo. Soluciona el problema con su esposo. Usted tiene que enfrentar las cosas. Y si es que está muy grave la situación, en vez de usted proporcionar una división, un divorcio, vaya, visite esa familia, visite esa casa, dele un consejo a esa nuera, siéntese con ella, ámela como su hija, ámela como un ser querido y aconséjele, corríjale lo que haya que corregir. Si es su hijo, con más razón, llámelo. Dígale: usted está obrando mal, usted está haciendo mal, usted no puede actuar de esa manera, usted nunca va a estar aquí porque usted tiene su hogar, usted ya salió de la casa, usted tiene que poner la cara, usted tiene que enfrentar la situación. ¿Cuánto le damos gloria al Señor? ¿Cuánto le damos gloria al Señor? Ahora, usted tiene que entender que lo que madura una pareja a veces son esos altibajos, los golpes de la vida, y las cosas que más nos duelen son las que más nos enseñan. ¿Por qué a veces son necesarios a veces esos altibajos en una familia? Porque nos estamos acoplando el uno al otro. Y ese acoplamiento, dicen algunos psicólogos, que dura hasta los 9 años. Pero yo digo que sigue, eso sigue. ¿Cuánto le damos gloria al Señor? ¿Por qué? Porque usted tiene que conocer cada día a ese hombre y también bajar la cabeza en cosas que son pequeñas y que uno puede como que ceder. ¿Por qué me voy a quedar 20, 30 años formándole problema a un hombre porque deja los zapatos en la sala? ¿Para qué yo voy a alegar todos los días el mismo problema? ¿Por qué no llevo la ropa al lavadero o a la lavadora? Hermana, ¿para qué yo contender todos los días? ¿Por qué yo le digo 2, 3 veces? Y si él ya no aprende con esas 2, 3 veces, yo no me puedo quedar alegando, yo no me puedo quedar contendiendo, yo no me puedo quedar perdiendo la presencia de Dios. Que me duele a mí recoger eso y llevarlo, y me ahorro una gran cantidad de discusiones. ¿Cuánto le damos gloria al Señor? ¿Cuánto le damos gloria al Señor? Entonces, esas situaciones ayudan a madurar la pareja. Esa muchacha recién casada, que al primera discusión sale llorando donde los padres, ayúdele a esa joven. Dígale: enfrente su problema. Mire si usted es la promotora de la situación. Si usted no es promotora del problema, Dios la va a ayudar aún más. Y hable con él para que él se corrija.
pero hay que encaminarlos, que cada pareja enfrente sus propios problemas. No pelee por sus hijos, déjelos que ellos se defiendan. Hágalo lo de los hijos del águila, que el águila le incomoda el nido, forzándolos hasta que se salgan de la comodidad. Usted que sabe que ese problema sea Dios, para que la niña que no se ha acordado de venir a ayunar saque un día de ayuno, o saque un día para estudiar la palabra, o para leer un libro bíblico que le va a ayudar para ver cómo su hogar marcha mejor. Entonces el águila suelta a sus hijos y ellos no quieren salir del nido, se sienten que van a morir, pero ella lo suelta al vacío. Y cuando ya el aguilucho va directo al suelo, a la tierra, y que ahí sí encontraría una muerte rotunda, total, ella apresuradamente, con un veloz vuelo, se viene y lo toma en la parte de sus lomos. Pero poco a poco el aguilucho va a aprender a defenderse solo. ¿Cuánto le damos gloria al Señor? ¿Qué me ha ayudado a mí, y más en el tiempo de recién casada? Mi madre, por más que ella quisiera estar cerca de mí, no podía. Pasaba a veces meses, casi un año, y no nos veíamos. Y yo recién casada y pasando por situaciones, pero ella, por más que quisiera ir donde yo estaba, a veces no había la forma, no habían los pasajes, no podía. Pero enfrentar cada situación en mi hogar, sola, con Dios y con mis niños, me ayudó siempre a mirar arriba, a depender de Dios. ¿Cuánto le damos gloria al Señor? ¿Cuánto le damos gloria al Señor? Es maravilloso tener madres como las que Dios nos ha dado, hijas de Dios, mujeres de Dios, padres como el que Dios nos ha dado, hombres que aman a Dios, que temen al Señor. Pero el indispensable será siempre Dios. ¿Cuánto le damos gloria al Señor? Ahora, la última arma para ganar más tiempo es el maltrato físico. Es lamentable que ocurra en los hogares cristianos, pero a veces no solamente hay maltrato físico, sino, como el que dijimos anteriormente, maltrato verbal. Alabado el nombre del Señor. ¿Cuál es el más doloroso? Ambos son más dolorosos. Ambos son iguales de dolorosos. Pero el más triste es cuando hay maltrato físico, como me parece a mí, aunque el otro es igual de grave, pero me duele cuando un hombre golpea a una humilde mujer. Una mujer que le ha servido, que le ha amado, y me parece que el hacerlo un hombre es el acto más cobarde que puede cometer. ¿Cuántos decimos amén? Si usted es cristiano y golpea a su esposa, yo dudo de su cristianismo. Yo dudo de su cristianismo. Si usted es un hombre de Dios, ¿por qué se goza en golpear a su esposa? Si la palabra de Dios nos dice que es un vaso frágil, y hay un pensamiento que dice: no golpees a una mujer ni con el pétalo de una flor. Entonces, ¿por qué hacerlo? Si este acto causa tantas heridas en el corazón de esa esposa. Es más, usted atrae sobre su vida, usted esposo que golpea a su esposa, y también hay esposas que golpean al esposo. Usted está atrayendo sobre su vida y sobre su familia una gran maldición. Una gran maldición. No puede estar la presencia de Dios en un hogar donde hay violencia doméstica,
donde hay violencia verbal, donde hay maltrato físico, no puede estar la presencia de Dios, donde hay golpes, donde hay maldiciones. Usted se está haciendo daño, no solo se lo está haciendo a la mujer, sino que usted mismo se lo está haciendo, le está haciendo daño a sus hijos. Y lo peor de todo, estará bloqueando esa comunión con Dios. Estará bloqueando la presencia de Dios. Dios no podrá estar en su hogar. Dios no podrá estar en su familia. Dios no podrá estar en nuestra vida. Dios no podrá estar en mi vida. Si hay esto en una familia, eso va a ser una pared que va a impedir que Dios obre milagros, que Dios bendiga esa familia, que Dios prospere la familia, que Dios prospere esa empresa, que Dios prospere el trabajo de sus manos. Alabado el nombre del Señor. Cuando sucede eso, no solamente usted afecta a su familia, sino que al llegar a la iglesia habrá un ambiente pesado, un ambiente duro, un ambiente de muerte. Pero si hay arrepentimiento, si hay humillación, si hay ese sentimiento de culpabilidad y usted reconoce que ha hecho mal, que ha estado haciendo mal, yo quiero decirle, Dios va a darle su mano, Dios le va a ayudar, porque hay tantas personas en las cárceles, en las clínicas, es por esta violencia familiar. Es por estas cosas que se hacen, que lo que está formando en el corazón de esos hijos que ven diario esas situaciones, es hacer que esos hijos mañana sean los drogadictos de la sociedad, mañana sean los asesinos del barrio, mañana sean los peleadores de la vecindad. Hoy yo quiero decirte, inspirada por Dios, de que hay solución para tu problema. Esposo que me oyes, esposa que has estado escuchando esta palabra y que quizás allá dentro de tu vida has dicho, yo he utilizado estas armas, yo he utilizado esto y me ha traído es daño, me ha traído es tristeza. ¿Por qué no depones esas armas delante de Dios hoy? Y le pides a Dios, Señor, dame sabiduría, dame entendimiento. Yo quiero mi esposo, yo quiero mis hijos, yo te amo a ti más que a ellos. Ayúdame a servirte. Usted que me oye en esta hora, sea esposo o esposa, posiblemente hay heridas en su corazón por esos maltratos, por esas humillaciones, por esas expresiones donde se ha perdido el respeto. Pero yo quiero decirte en esta hora, hay sanidad para tus heridas. Hay uno que sana tus heridas. Hay uno que te dice, ven a mis brazos, yo te amo, tú vales para mí, tú eres de un valor incalculable. Hay uno que te dice en esta hora, entrégame tus heridas, entrégame tus tristezas, entrégame lo que te hace llorar, entrégame lo que te ha hecho sentir que no hay esperanza para tu familia. Entrégame aquellas cosas que te han hecho pensar que lo mejor es el divorcio, que lo mejor es quitarte la vida, que lo mejor es irte con otro, con otra. Haz un alto en tu camino. Dios ha permitido que escuches esta palabra, porque Dios tiene un propósito grande con tu vida, porque Dios tiene un propósito grande con tu esposa, con tu esposo, con tus hijos. El Señor te dice, como dice en Jeremías 30, 17, mas yo haré venir sanidad para ti y sanaré tus heridas. Y el Salmo 147, 3,
Él dice que Él es el que sana a los quebrantados de corazón y venda todas sus heridas. Hermano, hermana amada, amiga y amigo que me oyes, hay provisión divina para tu situación. Hay provisión divina para las heridas de tu alma. ¿Cuál es esa provisión? La sangre del Cordero. Esa sangre que te puede lavar. Esa sangre que te puede purificar. Esa sangre que te puede hacer limpio y borrar totalmente los errores que has cometido en tu hogar. Pero también está la obra de la palabra. Ábrele tu corazón a la palabra. Ábrele las puertas de tu casa a la Biblia. Y esa palabra sanará tu hogar, sanará tu vida. Te enseñará cómo tratar a tu esposa. Te enseñará cómo tratar a tus hijos. Te enseñará a valorar esa mujer que Dios te ha dado. A valorar ese hombre que Dios te ha dado. Pero también hay unción del Espíritu Santo para sanar tus heridas. Esa unción que está aquí en esta tarde. Por eso en esta hora yo te invito a que inclines tu rostro y clames a Dios en esta hora y le digas: Señor, en este día yo te doy gracias por esta palabra que he oído, por esta palabra que tú has permitido que llegue a mi corazón. Yo te pido perdón por todas mis faltas. Te pido perdón por todos mis errores. Te pido perdón en esta hora por todas aquellas cosas que yo he cometido y que consciente o inconscientemente ha afectado a mi esposa o a mi esposo y ha afectado a mis hijos. Enséñame a ser sabia. Enséñame a ser sabio. Dame de tu sabiduría, de esa sabiduría de arriba del cielo. Dame la cordura y el dominio para yo actuar de la manera más prudente en mi hogar. Yo te entrego mi hogar. Te invito a que mores en mi casa. Te invito a que visites mi vida, a que visites la vida de mi esposa o esposo, a que visite la vida de mis hijos. Queremos hacer un altar para ti, de nuestro hogar donde te honremos y donde te glorifiquemos. Muchas gracias, Señor. Gracias, Señor. Gloria a Dios.

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0: Padre, en tus manos encomiendo mi espíritu.
1: Realmente fue impresionante oír sus últimas palabras en la cruz. Siempre que este hombre hablaba, sucedían cosas extrañas, pues yo vi mucha gente que fue sanada por él, aunque a nosotros los soldados romanos nos prohibían hablar de estas cosas. Yo estuve parado junto a esa cruz y la verdad no quería estar ahí, porque cuando volteaba para ver a Jesús, su mirada me hacía sentir y pensar que yo debería estar en su lugar. Él no me veía con odio, sino que, a pesar del gran sufrimiento que padecía y de su expresión de agonía, Él me miraba con amor. Y aún no alcanzo a entender por qué Él decía palabras como: Padre, perdónalos porque no saben lo que hacen. En mi interior yo le decía: vamos, si eres el Hijo de Dios, ¿por qué no bajas de esa cruz? Porque si dicen que no has conocido pecado, mueres por los pecadores y los presentas justos ante tu Padre, cuando creo que el único justo eres tú. De pronto me di cuenta que mi cuerpo comenzó a temblar, porque parecía que Él escuchaba mis pensamientos, y mientras por su cuerpo desfigurado corría la sangre, Él me decía con su mirada: si no bajo de esta cruz, es por amor.

Yo no sabía qué hacer. Unos se burlaban de él, otros a lo lejos lloraban porque nunca lo volverían a ver. Aunque supuestamente él dijo que al tercer día iba a resucitar. Y bueno, por esa razón me ordenaron cuidar esta tumba. Sinceramente yo quisiera irme de este lugar. No sé por qué, pero me siento un poco temeroso. Además, yo no creo que este hombre salga de la tumba, y mucho menos creo que pueda mover esta piedra tan pesada. Claro que no. Esto no sucederá, pues le vimos morir. Es más, le enterramos la lanza en su costado y sus piernas ni quebrarlas fue necesario.

0: Él estaba muerto. Ahora, que yo recuerde, todos los reyes, emperadores y profetas.
1: Jesús, hijo mío, por cuanto no te aferraste al ser igual a mí y renunciaste a todo lo que era tuyo, tomando forma de siervo y condición de hombre, haciéndote obediente hasta la muerte, yo te levanto con el poder del Espíritu Santo, venciendo a la muerte, y te doy el más alto honor y el más excelente de todos los nombres, que es sobre todo nombre.
0: Bueno, pues, ya está amaneciendo, y como era de suponerse, aquí no sucedió nada. Sin duda que este hombre era un profeta más. Pero, ¿qué está pasando? No puede ser. La piedra se está moviendo. ¡Oh, no! ¡No lo puedo creer! ¡Jesús ha resucitado! ¡Él vive!
2: Yo soy la resurrección y la vida. El que cree en mí, aunque esté muerto,

0: una ofrenda agradable a ti.
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Preguntando hasta cuándo seguirás en la prueba que estás atravesando. Sientes una tormenta que hoy está soplando. Y tras eso has pensado que yo no estoy contigo y que te he abandonado. Piensas que no te oigo, pero te estoy mirando. Y ninguna de las palabras que tú me has dicho

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Los talleres se han cerrado, la cosecha se dejó, en las casas no hay labores, en las cortes ya no hay ley.

Señor tu Dios, que te libertó de la esclavitud del pecado. No tengas otros dioses además de mí. No tengas ningún ídolo ni te inclines delante de ellos. Porque yo, Dios, soy muy celoso. La honra para mí solo es. Yo derramo mi amor sobre millares de generaciones de los que me aman y obedecen mis mandamientos. No usarás el nombre del Señor tu Dios en vano, ni en forma irreverente. Si lo haces, no escaparás al castigo. Acuérdate de guardar el día de reposo como día santo y honra al Señor. Honra a tu padre y a tu madre para que disfrutes de una larga vida en la tierra que te da el Señor tu Dios. No mates, no cometas adulterio, no robes, no mientas, no codicies la casa.

mandamiento. Amarás al Señor tu Dios con todo tu corazón y con toda tu alma y con toda tu mente. Y amarás a tu prójimo

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Hace algunos años, algo estaba llamando mi atención. Las hojas de los árboles movidas por el viento golpeaban el cristal de mi ventana. Algo me querían decir. Me llené de valor ante lo desconocido y me decidí a descubrirlo. Miré a través de la ventana y observé que alguien había llegado y estaba frente a la puerta de mi casa. Lleno de asombro, me pregunté muchas cosas. Era alguien que yo no conocía, pero estaba tocando en la puerta de mi casa. Rápidamente bajé las escaleras de dos en dos y abrí con ansiedad. Iba a hablar, pero me quedé mudo. No pude siquiera preguntar nada. De repente, la emoción. De repente, la alegría. Y un nudo en mi garganta anunciaba un par de gruesas lágrimas que llenarían mi vida de gozo. Frente a mí estaba la ternura. Frente a mí, el más hermoso de los hijos de los hombres, vestido de blanco resplandeciente, con sus ojos de miel, sencillez en la mirada y aromas de amor brotando en sus palabras. Hoy ha llegado la salvación a esta casa, mi hijo. He venido para darte vida y vida en abundancia. Te ofrezco mi paz, no como el mundo la da, sino como viene de lo alto, como solo mi Padre puede dártela, como yo quiero entregártela ahora. Yo soy Jesús, el Hijo de Dios, el camino, la verdad y la vida, la puerta del cielo, la luz del mundo, tu luz. Ábreme, que quiero entrar y cenar contigo esta noche.

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1: Vamos a leer la palabra del Señor y vamos a hacerlo en el libro de Esther, capítulo número 6. Libro de Esther, capítulo 6. Gloria a Dios. Comparta su Biblia. Si a su lado hay alguien que no tenga, de manera que pueda leer fácilmente la palabra de Dios, o también ayúdele a buscar si no es muy hábil todavía con la Biblia. Esther, capítulo 6. Gloria a Dios. Esther se encuentra antes de Job. Gloria a Dios. Y Job está antes de Salmos, para que usted más o menos se ubique ahí en la búsqueda que está haciendo. Esther, capítulo 6. Gloria a Dios. Aleluya. Del verso 1 en adelante quiero leer algunos versículos. Gloria al Señor. Usted me sigue con su vista y yo leo la palabra del Señor. Dice la Biblia, Esther, capítulo 6 y versículo 1. Aquella misma noche se le fue el sueño al rey y dijo que le trajesen el libro de las memorias y crónicas y que las leyeran en su presencia. Entonces hallaron escrito que Mardoqueo había denunciado el complot de Bigtán y de Teres, dos eunucos del rey, de la guardia de la puerta, que habían procurado poner mano en el rey Asuero. Y dijo el rey: ¿qué honra o qué distinción se hizo a Mardoqueo por esto? Y respondieron los servidores del rey, sus oficiales: nada se ha hecho con él. Vamos a orar. Pidámosle a Dios que Él nos hable en esta hora y que podamos tener la oportunidad de entender la palabra del Señor, de recibirla y de poder también que ella pueda encontrar lugar en nuestro corazón. Oremos al Señor. Padre que estás en los cielos, te doy muchas gracias por esta noche y por esta oportunidad que me das de estar acá. Gracias por la vida de cada hermano y hermana que tú has movilizado de diferentes lugares de esta ciudad, que les has permitido llegar hasta aquí para juntos poder adorarte, poder celebrarte culto y poder escuchar tu voz también. Yo te pido que tú bendigas ahora este momento, este espacio. Nos prestamos ya, nos disponemos a escuchar tu voz, a oír tu voz, y yo te quiero pedir que tú por favor tomes el control de este momento. Usa mi vida como un vaso de barro en tus manos, como lo que es. Sé tú el que hable, sé tú el que ministre cada corazón. Inspira tu palabra en mi boca, Señor, que cada palabra que salga pueda ser tomada por tu Espíritu Santo y dirigido por Él para llenar la necesidad de cada corazón que está aquí en esta hora. Te pido que reprendas, que expulses, que sometas toda obra contraria del enemigo, todo lo que quiera robar la atención, lo que quiera impedir que tu palabra sea predicada. Expúlsalo, somételo en el nombre de Jesús. Y te ruego, Señor, que todos los que estamos acá, que todos los que nos escuchan a través de los medios, puedan ser bendecidos en gran manera, puedan recibir en totalidad esa palabra que ellos necesitan. Yo no les conozco, yo no sé quiénes son, pero tú sí lo sabes, Señor. Y te pido que esta palabra pueda llenar

0: ese vacío, pueda llenar esa necesidad. Señor, te lo pido todo en el nombre de Jesús y te ruego que tu bendición esté con nosotros y que podamos disfrutar de este momento. Muchas gracias, Señor, en Cristo Jesús, tu Hijo amado. Amén. Puede tomar su lugar alabando a Dios. A su nombre sea la gloria. Bien, hermanos, quiero que meditemos en la palabra del Señor y que lo hagamos bajo el tema en la misma noche. Gloria a Dios. En la misma noche. A su nombre, gloria. Y me gustaría iniciar citando que cuando se habla de la noche, se está hablando de un espacio de tiempo que por lo general se dedica para descansar. Ya el mundo ha evolucionado, hay ciudades un poco más adelantadas que otras, gloria al Señor, y bueno, todo ese avance tecnológico, etcétera, pues ha hecho que muchas ciudades en el mundo pues tengan un estilo de vida de 24 horas, aunque todavía es muy pocos países. Sin embargo, a pesar de eso, la gran mayoría de lugares, las personas entienden que la noche es o sirve para descansar. Cuando hablamos de la noche, es un espacio que se puede representar por la quietud, la tranquilidad, el silencio. Por ejemplo, en la mayoría de las ciudades el tráfico disminuye en un 90%. Los negocios y los espacios comerciales en su gran mayoría cierran, la luz del día se apaga y entonces entra ese momento para poder descansar. Gloria al Señor. Algo curioso es que por lo general la gran mayoría de los problemas que se generan en la vida se arreglan durante el día y no por la noche. Ya cuando es una emergencia, una situación que se sale de las manos. Pero por lo general, nadie espera la noche para resolver un problema. Más bien, uno espera el siguiente día para poder resolverlo. Se toma la noche para descansar, para despejar su mente, para poder tener un momento como de quietud, de reposo mental, para que al otro día, como se dice por ahí, con cabeza más fría, usted pueda meditar en el problema que le está sucediendo y de esta forma puede encontrarle una solución correcta a esa situación que está pasando. Bendito el nombre del Señor. Y he comenzado hablándole de esto porque lo básico de lo que vamos a ver hoy en esta noche, pues es una historia y son una serie de eventos que suceden en una noche. Gloria a Dios. En una noche. Este libro de Esther es una vivida narración que relata cómo el pueblo de Dios fue preservado a pesar de ese atentado, de esa catástrofe del siglo V antes de Cristo. La protagonista del libro es Esther, una bella judía, pero huérfana, que se convirtió luego en la esposa del rey Asuero. En ese tiempo, cierto número de judíos se encontraban aún en Babilonia, pese a que ya habían sido liberados para regresar a Jerusalén, hacía un poco más o menos de 50 años. También creo que es bueno que recuerde un dato importante, que, gloria al Señor, que en la época en que los israelitas estuvieron en Babilonia, hubo jóvenes como Daniel, que fueron personas importantes dentro del imperio. A pesar de ser judíos, ellos incursionaron en Babilonia y fueron personajes de renombre, no tanto solo por su habilidad humana, sino más bien por la gracia que Dios les había dado y por su fidelidad, su lealtad a Dios. Recuerde que Daniel y sus amigos, por lo menos que nos menciona la Biblia, Sadrach, Mesach y Abednego, fueron ejemplares en todo lo que hacían y gozaban de una sabiduría superior a los demás. Incluso ellos, especialmente Daniel, gozaron del cariño y del respaldo de los reyes de su época, porque ellos veían, o los reyes que hubo en esa época en Babilonia, entre los medos y los persas, vieron que en Daniel, como en algunos amigos de Daniel, había un espíritu superior, había algo diferente a todos los demás, y esto los hacía resplandecer más. Gloria al Señor. Desde el capítulo 1 del libro de Daniel, usted puede leer y encontrará que Daniel y estos tres jóvenes más decidieron no contaminarse con la comida del rey, y esto provocó que hubiera una situación difícil entre el eunuco que estaba a cargo de ellos. Sin embargo, Daniel lo convence y le dice: pues danos legumbres, danos agua, y a los demás dales la comida que les das, y después de un tiempo haz un examen, analízanos y mira si estamos deteriorados como tú crees, pues entonces comeremos de esa comida, pero por el momento no lo hagas, yo sé que Dios nos va a sustentar. Y cuando él hace el examen, resulta que ellos pasan la prueba, algunos tantos más que sus demás compañeros. Cuando el rey los ve aún mejor que los otros que habían comido de la comida del rey. Y así usted puede leer Daniel y va a encontrar unas historias fascinantes de cómo Dios respaldó a Daniel, como también respaldó a estos tres jóvenes que en algunos momentos de la historia no estuvieron de acuerdo, ni tampoco rindieron sus principios a causa de las decisiones alocadas que tuvieron muchos de estos reyes. También usted encuentra en una ocasión cuando Daniel es engañado, bueno, primero el rey engañado, y por causa de esto Daniel rompe una regla que ya habían dado, una norma, le toca tirarlo al foso de los leones. Y ahí, en ese momento, el rey dice que se llenó de pesar, que trató de ayudarlo y no pudo. Esto habla del aprecio, del cariño que le tenía este rey a Daniel, porque sabía que era un hombre diferente a los demás. Incluso no durmió en toda la noche, y al otro día muy temprano madrugó, hizo quitar la piedra del foso y gritó esperando que Dios hubiera ayudado a Daniel, porque antes de entrarlo allá le dice: que tu Dios te ayude. Y cuando abren el foso, él le grita y le dice: Daniel, ¿estás ahí? Y Daniel responde afirmativamente, gloria al Señor, a lo que el rey le dice, le pregunta: ¿tu Dios a quien sirves te ha podido librar? Y Daniel adentro dice: sí, sí, rey, el Dios al que sirvo me ha liberado. Envió uno de sus ángeles, no permitió que los leones me pudieran hacer daño, y aquí estoy, alabado el nombre del Señor. A su nombre sea la gloria. Entonces, es bueno recordar esto, porque es en esa misma época en la que está relatándose lo que hemos leído en Esther. Estos personajes fueron ejemplares, gozaban de una sabiduría superior, del cariño y el respaldo de los reyes de su época, y como era de esperarse, esto provocó celos, esto provocó amargura, esto provocó deseos de quererlos exterminar. Gloria a Dios. Digo esto porque es bueno recordar que hubo situaciones tensas a causa de la bendición que reposaba sobre los israelitas fieles y que tenían un cargo importante. Recuerde que a Daniel le seguían los pasos muy de cerca, viendo en qué momento defraudaba las órdenes del rey para acusarlo, porque querían deshacerse de él. Porque a la larga, al hacer el estudio, cada uno de estos reyes se daba cuenta que Daniel tenía algo especial, que estaba por encima de todos los demás. Así que la mayoría de los reyes depositaba su confianza en Daniel, porque lo veían que era diferente y que era más capaz que los demás. Esto no solo pasó con Daniel, esto ha pasado con muchos hombres y mujeres de la Biblia, gloria a Dios, que han sido fieles a Dios y que, a pesar de estar en contextos diferentes, han logrado ganar el cariño, la confianza y el respaldo de las personas que están en autoridad. Recordemos, por ejemplo, el caso de José. José llegó a ser la mano derecha de Faraón, Y José no fue egipcio, ni tampoco fue un gran hombre ejemplar egipcio. Antes, minutos antes quizá, unas horas antes de que Daniel lograra ocupar el puesto del segundo al mando después de Faraón, no salió de otro palacio, salió de la cárcel. Estaba preso, porque lo habían metido preso por una injusticia, por una calumnia de una mujer de uno de los generales del imperio egipcio. Gloria al Señor. Pero la Biblia nos dice en todo el relato de José en el libro de Génesis que Dios estaba con él. Dios estaba con él. Y cuando estuvo en venta, Dios estuvo con él. En la casa de Potifar, Dios estuvo con él. La gracia que Dios había depositado en él era lo que atraía, seguramente fue lo que atrajo a esta mujer, pues motivada por su carne, por las tinieblas. Luego llegó a la cárcel y nos dice que aún en la cárcel el Señor estaba con José. Salió de la cárcel y el Señor seguía con José. Interpretó el sueño de Faraón y el Señor seguía con José. Gloria al Señor. A su nombre sea la gloria. Hasta ocupar el puesto que ocupó y poder así ayudar a su pueblo. Eso mismo pasa con todos nosotros los que amamos y servimos a Dios. Amén. Pero debemos de saber algo: que la bendición de Dios y la gracia de Dios derramada en su vida o en la mía, en algún momento va a provocar problemas, va a provocar celos, va a provocar envidias, va a provocar deseos oscuros en la vida de otras personas que querrán o que desean el puesto que Dios le ha dado a usted. Y en ellos se va a despertar esa envidia, ese deseo de querer aniquilarlo. Tal vez no de asesinarlo, de quitarle la vida, pero sí de quererlo correr y quitar de su camino y ojalá desaparecerlo de la memoria de todos aquellos que le conocen. Ese es el precio. Gloria a Dios. Y mientras leía y meditaba en esto, decía, qué tremendo, porque nosotros oramos y le decimos a Dios, dame de tu gracia, dame de tu presencia, dame de tu espíritu. Y cuando Él lo hace y surgen los problemas, entonces lloramos y decimos, pero ¿por qué ha pasado esto? Bueno, ahora ya sabemos por qué pasa eso. Porque cuando la gracia de Dios se derrama sobre la vida de una persona, esa persona no puede seguir igual. En esa persona reposa la presencia de Dios. Y si la presencia de Dios está en esa persona, le guste o no le guste a cualquier persona más, en él está algo que Dios le ha dado. Gloria al nombre del Señor. Y eso provocará problemas. Bueno, algo particular en este libro de Esther también es que no se menciona el nombre de Dios como tal. Sin embargo, la presencia de Dios y de sus caminos son más que evidentes a través de todo este libro. Es fascinante, cuando usted lo lee completo, observar cómo Dios usa lo que aparentemente no sirve, lo que no cumple con los requisitos lógicos de una situación determinada. Porque si usted lee el libro un poco más despacio, cosa que aquí no podemos ahora por el tiempo, usted se va a dar cuenta que desde una perspectiva humana, ni Esther ni Mardoqueo fueron personas con los requisitos idóneos para desempeñar el papel que desempeñaron en la formación de una nación. Humanamente, ambos no se ven como las personas ideales para llevar a cabo esta labor. Pero como Dios es Dios, y Dios es el que está sentado en el trono, y Dios es el que da, y Dios es el que pone la sabiduría, y Dios es el que pone los dones y los talentos, pues Dios decidió que fuera Esther y Mardoqueo. Y si Dios lo decidió, ¿quién podrá detenerlo? Gloria al Señor. Mardoqueo, por ejemplo, fue un exiliado judío benjamita. Esther fue su sobrina, pero era una muchacha huérfana y adoptada. Sin embargo, a pesar de estas cosas negativas, de estos aparentes obstáculos, gloria al Señor, se puede observar que Dios puso en estas dos personas la madurez y la prudencia necesaria para proceder como debían de proceder en los momentos tensos de la historia. Ambos actuaron en el momento indicado y de la forma indicada. Esto muestra que fueron personas sabias, entendidas. Esther no tenía muchos factores positivos para llegar a ser lo que fue. Incluso fue Mardoqueo el que le dijo que entrara en el concurso porque el rey iba a elegir esposa. Ni siquiera fue motivación propia. Pero en el relato se puede observar que lo que nadie esperaba de Esther, eso llegó a ser. Una mujer valiente, una mujer que incluso estuvo dispuesta a arriesgar su vida por la de todo un pueblo. Gloria al Señor. Humanamente puede ser que no se tengan las cosas necesarias para llegar a ser algo importante en la vida. Sin embargo, no se puede olvidar que Dios es el que levanta, que Dios es el que da la sabiduría necesaria para poder hacer todas las cosas. Alabado sea el nombre del Señor. Por eso usted y yo no podemos menospreciar a nadie por lo que vemos, por lo que creemos. No podemos decir este no sirve porque no tiene esto, no tiene lo otro, sino debemos de recordar que Dios es el que levanta, que Dios es el que capacita. Y todavía más, Dios se complace, dice la Biblia, en usar lo que no es para avergonzar lo que es. De lo necio del mundo, dice, escogió Dios para avergonzar a los sabios y a los entendidos. A su nombre sea la gloria. Gloria al nombre del Señor. Así que no podemos menospreciar a nadie por lo que vemos en él o en ella, pero tampoco podemos dejarnos embargar por todas esas situaciones que nos hacen creer que nosotros no somos capaces. Porque no solo las personas influyen, también influye nuestro corazón, nuestra mente. Y a veces nos dejamos llevar o dominar de los prejuicios y de todas esas cosas en las que nos sentimos menores, nos sentimos incapaces, en las que creemos que no somos capaces de hacer las cosas y nos privamos de que Dios nos use porque creemos que nosotros no somos dignos de que Dios haga algo. No se hunda en ese pensamiento. Repréndalo en el nombre de Jesús. Y recuerde que si Dios está contigo, todo lo puedes en Cristo que te fortalece. A su nombre sea la gloria. A su nombre sea la gloria. Bueno, capítulo 1 y capítulo 2 de Esther, porque le tengo que dar un breve resumen para llegar a donde quiero. No va a ser muy extenso, pero quiero que ponga atención. En capítulo 1 y capítulo 2, en los primeros dos capítulos, la historia inicia presentando a los personajes principales. Y también narra de qué manera Esther dejó de ser una muchacha común y corriente y se convirtió en la esposa de un rey. De una forma inexplicable, inaudita. Nadie puede explicar cómo fue que una muchacha que no es nada de repente aparece siendo la escogida y ahora ya es la futura reina. Gloria al Señor. Gloria al nombre de Dios. Porque Dios obra así, ¿cierto? Él es, en su obrar, Él es inexplicable. Gloria a Dios. Y que nunca se nos olvide eso, hermanos. Que Dios no necesita mucho tiempo para transformar las cosas. Dios lo puede hacer en un instante. Usted y yo, por ejemplo, recuerda el caso de Saúl. Saúl salió a buscar unos animales que se le habían perdido a su padre. Y lo que encontró no fueron los animales, sino fue el reinado en Israel. Dios hace lo que Él quiere hacer en el momento que Él desea. Es muy curioso cómo en un momento Dios transformó la vida de Esther, de pasar de ser una persona llena de muchas limitaciones, de muchas cosas que le escaseaban, no teniendo padres, teniendo un futuro que nadie sabía qué podría pasar con ella. Pues Dios toma esa vida y de un día para otro lo transforma y se convierte en la elegida en medio de muchas. Porque no fue ella sola la que concursó, había muchas más mujeres, seguramente algunas más bellas, otras un poquito menos bellas que ella, pero eran muchas. Y el rey eligió a Esther. Bendito el nombre del Señor. Capítulo, eso lo encontramos en el capítulo 1 y en el capítulo 2. Luego llegamos al capítulo 3. En el capítulo 3 aparece otro personaje que es Amán. Bendito el nombre del Señor. Gloria a Dios. Aparece Amán. Y aparece conspirando contra los judíos. Incluso logra fijar la fecha para su destrucción. Todo esto por causa de Mardoqueo y de su lealtad a Dios. Si usted lee el verso 1 del capítulo 3, se va a dar cuenta que la Biblia dice que el rey engrandeció a Amán. No nos da más mayores detalles, no nos dice qué hizo Amán para merecer eso, pero lo que sí nos dice es que Amán fue engrandecido por el rey. Gloria al nombre del Señor. Algo tuvo que haber hecho para ganarse tal honra. Y el rey lo honró, dicen los primeros dos versos, y puso su silla, la silla de Amán, por encima de todos los príncipes que estaban con él. En el verso 12 dice que todos los siervos del rey que estaban a la puerta del rey se arrodillaban y se inclinaban ante él, porque así lo había mandado el rey. Pero también nos dice que Mardoqueo no lo hacía, no se arrodillaba ni se humillaba. Gloria a Dios. Y si usted es cuidadoso a leer, se va a dar cuenta que entonces los siervos del rey, es decir, los compañeros de Mardoqueo, le preguntaron y le hablaron que por qué no lo hacía. Gloria al nombre del Señor. A su nombre, gloria. Y en el verso 4 se nos dice que esta pregunta y esta charla la hacían día tras día. Sin embargo, Mardoqueo se había negado a escucharlos. Gloria a Dios. Mardoqueo no hizo caso de lo que ellos le preguntaban. Entonces, la Biblia nos dice que sus compañeros fueron y lo denunciaron con Amán. La razón de esta actitud era ver si mantendría su palabra, ya sabiéndolo Amán, porque les había contado que era judío. Le decía hace un momento atrás que la lealtad a Dios y la gracia de Dios en nuestra vida nos va a acarrear problemas, porque hay momentos en los que tendremos que decidir entre Dios y cualquier otra cosa, y nuestra lealtad a Dios va a despertar celos, envidias, y va a provocar muchas veces el momento preciso para denunciarnos, para atacarnos. Alabado sea el nombre del Señor. A su nombre sea la gloria. En primer lugar, lo que quiero que pueda ver es que Amán no había notado esa actitud en Mardoqueo, sino los compañeros de él, los otros siervos del rey, fueron los que los denunciaron. Y lo denunciaron solamente para probar si Mardoqueo tendría el valor de mantenerse en lo que les había dicho. Gloria al nombre de Dios. Y la lección fue terrible, porque este hombre les demostró que a pesar de las amenazas y que a pesar de todo lo que Amán hizo, se mantuvo firme en lo que creía y en sus convicciones. Alabado sea el nombre del Señor. A su nombre, gloria. Amado hermano, en la vida cristiana habrá momentos en los que debemos de demostrar, no solo a Dios, sino a nosotros mismos y a los que nos rodean, si somos capaces, si tenemos verdadera convicción en Dios y si estamos dispuestos a entregar lo que sea necesario con tal de ser fieles a Dios. Aquí uno encuentra que en la vida cristiana hay momentos en los que uno tiene que definirse. Gloria al nombre del Señor. Uno no puede quedarse en un término medio, pensando o tratando de quedar bien en ambos lados. Hay momentos en la vida cristiana en los que uno tiene que definirse y tiene que estar dispuesto a lo que sea y tiene que declarar si es o no es de Dios. Alabado el nombre del Señor. A su nombre, gloria. Mardoqueo nos da esa lección, les da esa lección a ellos y ahora a nosotros también cuando leemos este libro. Gloria al nombre del Señor. También hay algo llamativo, y es que como se destaca la conducta de Esther entre las demás jóvenes candidatas, también en el libro se destaca la conducta de Mardoqueo entre los otros siervos del rey. La negación de Mardoqueo a arrodillarse ante Amá, gloria al nombre del Señor, no implica que los judíos no respetaran la autoridad civil, gloria a Dios. Y algunos proponen algunos dicen, bueno, Mardoqueo no se arrodillaba porque el nombre de Amán en cierta manera tiene una relación con los antiguos amalecitas, gloria al Señor. Y entonces usted se acuerda que los amalecitas fueron los eternos rivales de Israel. Ellos fueron los que Saúl no aniquiló cuando lo mandaron a matar a todos, que él preservó al rey y los animales gordos. Bueno, de ahí viene todo ese problema. Y algunos dicen, bueno, seguramente fue por eso, porque en el corazón estaba como ese golpe de cómo los amalecitas habían sido, gloria al Señor, malos y crueles contra los israelitas. Alabado el nombre de Cristo. Sin embargo, gloria al Señor, usted puede notar que lo que más bien se puede resaltar es que aquí se presenta a Mardoqueo como un modelo, un hombre modelo que en medio de tanto servilismo sabe mantener la compostura, y por eso se vuelve un reproche de los demás. El hecho de que Amán no se haya dado cuenta por sí mismo parece indicar que este hombre no lo hacía de la misma manera como lo hacían los demás, quizá ostentosamente. Él llevaba a cabo las normas que se tenían que realizar, pero, gloria al nombre del Señor, quizá se perdía entre los demás. Aparte de eso, es muy llamativo porque seguramente había más judíos al lado de Mardoqueo que sí lo hacían y que su actitud era reprochable. Gloria a Dios, porque lo hacían en ese estilo de veneración al hombre. Y ahí era donde Mardoqueo chocaba, porque él tenía claro que, gloria al Señor, las autoridades son las autoridades, pero por encima de cualquier autoridad está Dios. A su nombre sea la gloria. Bendito el nombre del Señor. Amén, hermanos. Gloria al nombre de Jesucristo. Este hombre, Mardoqueo, tenía claro que ese tipo de honra y humillación solo la merecía su Dios, y que eso no lo iba a compartir con nadie más. ¿Usted se acuerda? Recuerde la historia de Daniel, la historia de Sadrach, Mesach y Abednego. Recuerde que no fueron solo ellos cuatro, sino fueron muchos más los que fueron escogidos de entre de Israel para ayudar al imperio babilónico. Pero solo cuatro, nos habla la Biblia, que se guardaron. Eso significa que los demás les dio lo mismo comer o no comer de la comida del rey. Seguramente aquí también habían más judíos, pero ellos estaban entregados a las prácticas. Habían aprendido muy bien todo lo que se daba en estos imperios paganos, gloria a Dios. Pero Mardoqueo dijo, no, yo no, gloria a Dios, yo no. Y leyendo esto venía a mi mente el episodio que sucede en Mateo capítulo 22, verso 15 al 21. Ahí ustedes encontrarán que los judíos, líderes judíos, deseaban forzar a Jesús a que se declarara a favor de los celotes y hacerle así vulnerable a las acusaciones romanas, o a favor de los romanos y hacerle así sospechoso ante los judíos. La participación de los herodianos en este incidente era para probar la lealtad de Jesús a Roma. El propósito de la pregunta: ¿es bueno dar los impuestos al César? Era para atrapar a Jesús, porque si Jesús respondía afirmativamente, se opondría a la mayor parte de los judíos que estaban en contra del pago de impuestos al gobierno romano. Gloria a Dios. Pero Si Jesús respondía negativamente, se convertiría públicamente en un rebelde contra el gobierno de Roma. Así que estaba en una encrucijada. Pero Jesús enseña que el gobierno tiene demanda legítima sobre sus ciudadanos. La lealtad a Dios no implica deslealtad a la nación, pero Dios siempre tendrá la prioridad. Y en esa oportunidad dice: denle a César lo que es de César y a Dios lo que es de Dios. Alabado el nombre del Señor. A su nombre sea la gloria. Esto es importante porque debido a la lealtad y fidelidad de Mardoqueo es que se desencadena la trama de toda esta historia. Todo este problema viene a causa de la lealtad de un hombre para con su Dios. Ese es, gloria al Señor. Y el verso 5 del capítulo 3 afirma que cuando Amán vio, le dijeron, y él vio que este hombre Mardoqueo no se arrodillaba ni se humillaba delante de él, se llenó de ira. Aleluya. Ahí está. Ese fue el comienzo de todo este problema. Se llenó de ira. Pero no nos olvidemos también de que Dios honra a los que le honran. Alabado el nombre del Señor. Y eso es lo que pasa. Luego en el capítulo 4, usted ve que ya este Amán, lleno de ira, pues entonces va, habla con el rey y le dice: hay un pueblo que no te sirve para nada, hay un pueblo que no es bueno, gloria del Señor, y entonces hay que matarlo mejor, son solo un estorbo. Y el rey, como tenía mucha confianza y aprecio por Amán, le dio su anillo personal para que hiciera lo que tuviera que hacer. Cuando se dio el edicto, Mardoqueo se enteró, y lo que dice la Biblia es que se entristeció en gran manera, porque Amán convenció al rey que los israelitas fueran destruidos en una fecha determinada, y logró que el rey le entregara su anillo. Y cuando el edicto tuviera el sello de ese anillo, era irrevocable. ¿Sabe qué fue lo que él dijo? De nada te sirve y ningún beneficio tiene que los dejes vivir. Esas fueron las palabras de Amán. Pero si usted observa la historia, el rey sí tenía mucho que ver, porque de ese pueblo era la mujer que él había escogido para ser su esposa. Y de ese pueblo era el hombre que le había salvado la vida denunciando a unos eunucos que querían matarlo. O sea que él sí tenía, como se dice por ahí, velas en ese entierro. Pero como Amán no sabía eso, Amán le dice: no, este pueblo no sirve de nada, que lo deje vivir, son un estorbo, hay que eliminarlos. Bendito sea el nombre del Señor. Al que no le beneficiaba a este pueblo era Amán. Y es que a muchos amanes que andan por el mundo tampoco les conviene que se levanten hombres o mujeres de Dios fieles a él. Y por eso andan por el mundo viendo cómo destruir y sacar del paso a aquellos que no les conviene que permanezcan, porque saben que siempre marcarán una diferencia y lealtad a Dios. Y cuando alguien se siente en esa amenaza, como en el caso de Amán, lo más fácil es: córtenle la cabeza y lo sacamos del paso. Que el Señor nos guarde, hermanos. Gloria al Señor. Pero por otro lado, también dice que se puso triste. Gloria a Dios. Se puso triste, pero no se dejó morir en la melancolía, sino que a pesar de estar triste, se levantó y pidió ayuda. Y eso es algo muy valioso en la vida de este hombre. Gloria a Dios. Porque a pesar del problema, a pesar de su tristeza, él no se dejó vencer por eso. Se levantó y pidió ayuda. Buscó la forma de solucionar la situación que estaba pasando. Muchas veces nosotros, al recibir esas catástrofes de situaciones que nos pasan en la vida, nos dejamos hundir, nos dejamos morir en la melancolía, en la tristeza, y que estoy aburrido, y que ya no tengo ganas de nada, que ya no tengo ganas de volver, que ya no tengo ganas de seguir, que yo aquí lo que quiero es entregar todo. Alabado sea el nombre del Señor. Porque le está pasando algún problema. No, esa no es la salida. La salida es
1: pida ayuda. Pida ayuda.
0: Gloria al nombre del Señor.
1: Porque usted y yo no somos capaces con todo. En algún momento necesitamos decir: ayúdenme. Y eso tampoco lo hace débil. No, eso lo fortalece. Y para eso estamos. Para eso somos un cuerpo. Para eso somos una familia. Porque cuando, y por eso también dice el proverbista: mejor son dos que uno. Porque el que está solo, si se cae, allá se queda. Pero si va acompañado y uno cae, el otro le ayuda a levantarle y le ayuda a empujarle para que siga hacia adelante. Mardoqueo pidió ayuda. Pidió ayuda inmediatamente. Y le pidió ayuda a Esther. Esa era la mujer. Esa era la pieza clave que se necesitaba en toda esta historia. Muchas veces Dios permitirá ser esa pieza clave, amados hermanos. En algún momento difícil de la historia de su vida, nosotros estaremos en el lugar indicado para poder actuar en favor del Señor. Al principio, Esther le dio miedo y se negó. Pero en los versos 13 y 14 del capítulo 4, nos deja claro que Esther decidió ayudar. Porque Mardoqueo le dijo: oye, Dios te permitió llegar hasta allá donde estás para que en este momento tú hagas algo. Pero si no lo quieres hacer, no hay problema. Dios no se queda sin recursos. Y de algún lado traerá la salvación. De algún lado vendrá el viento de victoria. Pero tú te quedarás fuera de eso. E incluso le dice: no te olvides que también eres israelita. Y no importa que seas la esposa del rey, también te van a cortar la cabeza. Entonces esta mujer reacciona y le manda a decir a Mardoqueo: dile a todas las personas que están contigo que ayunen 3 días por mí. Y yo lo voy a hacer aquí con las doncellas que tengo. Y a los 3 días yo voy a ir y voy a entrar en el aposento del rey. Eso era peligroso, porque si entraba y rompía de esa manera, podían matarla, porque no podía entrar de esa forma. Gloria a Dios. Sin embargo, esta mujer dijo: pues bueno, si me voy, si me he de morir, no espero a morirme hasta allá. Yo voy a ir y voy a entrar. Y dos cosas pueden pasar: o me escucha o me muero. Que Dios tome el control de las cosas. Le decía que en muchos momentos de la historia de nuestra vida, Dios nos va a permitir estar en el puesto indicado, en el lugar indicado, para poder actuar y para poder hacer lo que se tiene que hacer en ese momento. Si no lo hacemos, perdimos la oportunidad y no volverá jamás. Pero si Dios nos da sabiduría y estamos entendiendo lo que está pasando y le decimos: Señor, aquí estoy dispuesto, ese será el cuarto de hora de la historia de tu vida. Alabado el nombre del Señor. Eso pasó con Esther. Hasta ahí Esther tenía todo bien, pero cuando llega este momento, ahí es donde se va a ver de qué material está hecha. Al principio dijo no, pero después dijo: voy a ir. Y que pase lo que pase. Qué bueno tener la determinación de esta mujer. Qué bueno es saber en qué lugar Dios nos tiene puestos. ¿Para qué Dios nos ha puesto en ese lugar? Yo no creo que sea coincidencia de la vida que nosotros estemos en el lugar donde estamos. Que porque así lo quiso la vida. Mentiras del diablo. Que el Señor lo reprenda. Dios ha permitido que todo suceda como está sucediendo, porque Él quiere. Él tiene algún plan en el cual quiere que usted y yo participemos. Pero tenemos que estar decididos, porque en ese plan puede ser que la consigna sea de su vida. Y tenemos que estar dispuestos a decir: doy la vida. Entregue su futuro. Aquí está mi futuro. Pero yo voy a hacer lo que Dios quiere que yo haga en este momento. Usted y yo estamos hoy acá. Estamos en este evangelio, estamos en esta bendita obra, estamos en este tiempo de la historia de la humanidad. No porque así lo quiso la aventura ni los astros. Aquí estamos porque Dios lo quiso así. Y Dios nos tiene a cada uno en donde nos tiene ahora mismo, porque Él tiene un plan, un propósito, y lo va a llevar a cabo. Y tenemos que estar dispuestos a decirle: heme aquí, cuenta conmigo, estoy listo para lo que sea. Capítulo 5. En el capítulo 5 la reina entró al banquete. Perdón, entró a donde estaba el rey. Y cuando ella irrumpe, el rey extiende su báculo, que era una señal de tranquilos a su guardia. Déjenla que entre. Y la reina entró. Y entonces se acercó al rey y le dijo: mira, rey, yo vine porque quiero invitarte a un banquete que he preparado para ti. Y quiero que por favor lleves de invitado a Amán. Alabado el nombre del Señor. A su nombre, gloria. Yo pensaba y decía: qué duro, qué duro, qué difícil, porque Amán es el enemigo en persona. Pero ella, en la estrategia que Dios le ha dado y que Dios le está dirigiendo, ella pasa por encima de lo que su corazón podría haber estado sintiendo y dice: si eso es lo que quiere el Señor, yo lo hago. Y le dijo: ven por favor tú con Amán, que es tu amigo, que yo les quiero hacer un banquete. Y cuando estaban ya en el banquete, sucedió algo que yo quiero que miren en el capítulo 5. Bendito el nombre del Señor. Y quiero que vea, oh gloria a Dios, aleluya. Mire el verso 6. Y dijo el rey a Esther en el banquete. Ya están comiendo. Pero note que dice que el rey le habló a Esther mientras bebían vino. Y le preguntó: ¿cuál es tu petición? Y te será otorgada. ¿Cuál es tu demanda? Aunque sea la mitad del reino, te será concedida. Aleluya. Me llamó la atención esto. Primero, porque aparentemente es el momento de actuar. Y me llamó la atención el hecho de que le preguntara esto mientras bebía vino. Porque mientras, si me lo permite decir de esta manera, usted no sé si se ha fijado que las personas cuando comienzan a entrar bajo los efectos del alcohol se vuelven muy generosas. Y eso es lo que muchas mujeres le reclaman a sus esposos que son alcohólicos. Porque llegan, comienzan a beber ellos y cuando ya están bajo esos efectos, comienzan a invitar a todo el mundo. Alabado el nombre del Señor. Se vuelven generosísimos y luego llegan a la casa sin la quincena. Amén. Esa es una realidad. No sé si a usted le pasó, pero esa es una realidad. Yo recuerdo de niño que muchas ocasiones me topé con personas así en una tienda y me decían: pida lo que quiera, pida lo que quiera. Bueno, algunas veces pedí, no le voy a decir que no, pero otras veces me abstuve. Pero me parece curioso, porque mientras beben vino, le dice: pida lo que quiera, que le será otorgado. Incluso estoy dispuesto a darte hasta la mitad del reino. Esa era la oportunidad. Cualquiera diría: este es el momento que yo necesitaba. Y hubiera soltado, que era lo que ella quería. Pero aquí es donde comienza a verse lo que había puesto Dios en Esther. Lo que le decía al principio: humanamente tal vez no tiene muchos recursos que uno pueda decir: uy, qué mujer, esta era la mujer. No, pero en el transcurso de la historia comienzan a florecer ciertas luces. Porque si usted lee el verso 7, en vez de decirle a Esther: sí, yo quiero que me dé tal cosa, ¿qué le dijo Esther? Mi petición y mi demanda es esta: si he hallado gracia ante los ojos del rey, pues entonces venga mañana, porque te voy a hacer otro banquete a ti y a Amán, y mañana te cuento qué es lo que yo quiero. Alabado el nombre del Señor. Cualquier otro hubiera dicho: ¿cómo se le ocurre? ¿Cómo deja pasar este momento? Mañana ya va a estar sobrio. Mañana ya la escena va a ser otra y quién sabe si va a ser la oportunidad. Pero parece, así a simple vista, que Esther se dio cuenta que no era el momento. Eso es sabiduría, eso es madurez, eso es paciencia, eso es entendimiento, hermanos, gloria al Señor. Porque cualquier insensato se lanza, pero ella algo vio, algo tuvo que haber discernido que Dios le estaba diciendo, todavía no es el momento. Y ella dijo, no, hoy no, mañana. Mañana, mañana, mañana te lo voy a decir. Alabado sea el nombre de Jesucristo. A su nombre sea la gloria. Porque muchas veces las cosas no nos resultan por adelantados, porque nos apresuramos, porque abrimos la boca antes de abrirla. Alabado el nombre del Señor. Porque decimos cosas antes del momento perfecto para decirlas. Por eso es que se nos caen muchas cosas en la vida. Por eso es que se nos viene el mundo encima. Porque no actuamos en el momento correcto. Pero Esther se dio cuenta que no era el momento y le dijo, no, no, hoy no, mañana. Y eso es clave. ¿Por qué es clave? Porque ahora quiero que vea el verso 9. Y dice que entonces salió Amán aquel día contento y alegre de corazón. Capítulo 5, verso 9. Quiero que vea esa doble referencia. Pareciera que está redundando, contento y alegre. No. Por lo general, cuando eso se encuentra en la Biblia, lo que está tratando el escritor es de hacer referencia a que Amán salió de ahí muy feliz, mucho, completamente satisfecho, contento, pleno. Para él fue, no sé cómo expresar, que la reina lo invitara solo a él con el rey. Maravilloso. Y cualquiera podría decir, no, es que qué honra tan buena. Pero siga leyendo el verso 9 conmigo. Después de que nos dice que salió contento y alegre, luego dice, pero cuando vio a Mardoqueo a la puerta del palacio, mire que no caminó mucho, caminó de donde fue el banquete a la puerta del palacio. Y en ese trayecto pequeño él iba contento y alegre, pero cuando vio a Mardoqueo ahí, que no se levantaba ni se movía, se llenó de ira contra Mardoqueo. ¿Sabe qué me llamó la atención? ¿Cómo un hombre puede estar tan contento ahora y en lo que llega de aquí a la puerta ya estar encendido en ira? ¿Puedes notar ese cambio? ¿Lo puede ver? Ese cambio de ánimo. Es lo opuesto, ni siquiera dice medio se enojó. No, se llenó de ira. ¿Y qué pasó con la alegría que traía? La perdió. Se fumó. La ira fue más fuerte que la alegría y el contentamiento que tenía. Oh, gloria a Dios. A su nombre sea la gloria. ¿Sabe cuál es la razón por la cual este cambio tan brusco de estado, de alegre a airado? Porque Amán estaba dominado por algo que se llama soberbia, orgullo. Y el orgullo y la soberbia hace que una persona pierda la felicidad. Un escritor antiguo dijo, la soberbia no es grandeza sino hinchazón. Y lo que está hinchado parece grande, pero no está sano. Y esa es la verdad. Gloria a Dios. Algo que se hincha, usted dice, uy, está grande, pero es porque está enfermo, porque está infectado. No es porque esté sano. Ese es el orgullo, esa es la soberbia en nuestro corazón. Nos hace sentir grandes, pero lo que no nos damos cuenta es que estamos enfermos. Y Amán tenía esa enfermedad. ¿Cómo es posible que pierda esa alegría y ese contentamiento en tan solo unos minutos? Bendito el nombre del Señor. ¿Y cuál era su enojo? Ver a Mardoqueo, ni siquiera le habló. Es que ni siquiera dice, habló con Mardoqueo y se enojó. No, solo lo vio. Y como vio que no se arrodilló ni se humilló, ya eso le hizo cambiar. Qué terrible. ¿Hasta dónde nos puede llevar el orgullo y la soberbia, amados hermanos? Bendito el nombre del Señor. A su nombre sea la gloria. Amén. Cuando una persona tiene más alto concepto de sí que el que debe de tener, cualquier cosa lo inflama de esa manera. Cualquier cosa hace cambiar de un estado a otro en cuestión de segundos.
0: Bendito el nombre del Señor. Eso lo que muestra es que ya hay una infección allá adentro en el corazón. Algo te está haciendo daño y es momento de comenzar a buscar y a poner la medicina que se necesita. Verso 10 y verso 10 en adelante. Pero dice la Biblia que se refrenó. Bueno, no explotó, pero se llenó de ira. Pero no explotó, se refrenó. Y llegó a su casa y mandó a llamar a sus amigos, a su mujer que se llamaba Ceres. ¿Y para qué lo llamó? Para contarles la gloria de sus riquezas. Imagínense, para eso lo llamó. Para hablarles sobre la gloria de sus riquezas. La multitud de sus hijos y todas las cosas con que el rey le había engrandecido y con qué le había honrado sobre los príncipes y siervos del rey. Para eso lo llamó, para decirles que él era lo máximo, el más grande, que tenía todo el poder, que tenía toda la autoridad, bla bla bla, bla bla bla, bla bla bla. Y luego dice el verso 12 que también añadió que ahora la reina se une al combo, porque no invitó a nadie más, sino que lo invitó a él con el rey a un banquete exquisito, pero que también le había dicho que al día siguiente volviera a otro banquete. Él estaba extasiado. Aleluya, bendito sea el nombre del Señor. Pareciera él estar diciendo: no, es que yo estoy rodeado y a mi favor están todos los fuertes del reino. Imagínense, el rey y ahora también la reina, ya le caí bien. Y aparte de eso, estoy por encima de todos los sirvientes. Claramente se puede observar cómo este hombre era una persona dominada por el orgullo y por la altivez. Hay que tener cuidado, hermanos, cuando nos encontremos en nuestro camino a personas que acostumbran a hacer lo mismo. Bendito el nombre del Señor, amén. Que acostumbran a hacer lo mismo, que acostumbran a decirle: el pastor, el supervisor, el presidente, el extraterrestre es mi amigo. Vea, yo como con él. Vea, él me invita a mí. Alabado el nombre del Señor. Él es mi amigo. Él, mejor dicho, estamos así los dos en sintonía. Yo pienso algo y él ya lo sabe. Gloria a Dios, porque hay personas que se presentan con esas credenciales para tratar de infundir temor en los demás, como quien dice: desobedézcame, y el de más arriba ya lo sabe. Y eso es orgullo, eso es altivez, eso es soberbia en el corazón. Bendito el nombre del Señor. Y hemos escuchado en otros mensajes cómo es de fácil ver la soberbia reflejada en otros, pero cuán difícil es ver la soberbia reflejada en uno mismo. Esto es un hilo tan delgado que uno puede hasta predicar sobre la soberbia y hacerlo con soberbia. Y aparentemente yo estoy atacando esa soberbia, pero lo estoy diciendo con una soberbia que al final, soberbia más soberbia, soberbia al cuadrado. Gloria al Señor. A su nombre, gloria. Tenemos que cuidarnos. Tenemos que cuidarnos. Porque esto no solo le pasa a los poderosos ni a los ricos, eso le pasa a todos. Hay personas que no tienen ni dónde caer muertas, pero son más soberbios que lo que usted se quiere imaginar. Eso nos pasa a cualquiera. Cualquiera podemos caer en esa trampa. Lo único que nos puede librar es decirle: Señor, ten misericordia de mi vida y no me dejes caer en la trampa de la altivez ni del orgullo. Que podamos recordar siempre de dónde nos sacó el Señor. Que podamos recordar siempre quiénes éramos. Y si ahora somos algo, no es por nosotros, es porque Dios ha tenido misericordia. Si ahora hemos logrado algunas cosas, gloria sea a Dios, porque antes no éramos nada, nada, nada, nada. Alabado el nombre del Señor. Dígame, ¿con qué llegó usted al Evangelio? ¿Con qué de valor llegó usted al Evangelio? Con nada.
1: Todos llegamos con pecados, con problemas, con amarguras, con angustias, con enfermedades. Pero todo eso el Señor lo quitó y lo lanzó a lo profundo del mar. Y en vez de darnos lo que merecíamos, nos ha dado un regalo grande que se llama la salvación. ¿Cómo nos vamos a enorgullecer ahora?
0: Aleluya. Oh, gloria a Dios. El único que merece gloria es el Señor. El único que merece toda la alabanza es el Señor. Como dijo el escritor bíblico, no.

la tierra. No es usted, no soy yo, es Dios. Y no se olvide tampoco que el Señor Jesús dijo: el que quiera ser el mayor, pues sírvale a los demás. En eso se basa el honor, el primer lugar. En eso se basa: sirva al que está a su lado, sirva a los demás, y eso le hará grande. Alabado el nombre del Señor. A su nombre sea la gloria. A su nombre sea la gloria para siempre, hermanos. Oh, gloria a Dios. Pues entonces este hombre está ahí contando de todo lo que Dios le ha dado. Pero me llamó la atención porque este hombre habla de todo lo que le ha, todo lo bueno que le está pasando, todo lo bueno que le está sucediendo. Y en el verso 13 dice: oiga, pero todo esto de nada me sirve. Todo esto de nada me sirve. Cada vez que veo al judío Mardoqueo sentado a la puerta del rey. Yo me preguntaba, ¿cuántos no desearían tener lo que tenía Amán? Pero Amán dice: tengo muchas cosas, tengo el favor del rey, tengo la honra del rey, tengo la autoridad del rey, y ahora hasta la reina, y estoy por encima de todo el mundo. Y luego desprecia todo y dice: pero todo eso de nada me sirve, cuando veo a Mardoqueo. Eso es otro producto del orgullo y de la altanería. Cuando nos llenamos de ese orgullo y de esa altanería, nos enceguecemos, nos volvemos ciegos y no nos damos cuenta de todo lo que Dios nos ha dado, y no nos damos cuenta de todo, de la manera en que Dios nos ha bendecido, sino comenzamos a poner los ojos en lo que Dios le ha dado a otros, en lo que tienen otros. Y muchas veces, al ver que alguno no camina como yo quiero que camine, eso me daña todo y me hace menospreciar lo que Dios me ha dado. Hermanos, Amán tenía la autoridad, Amán tenía el anillo del rey. ¿Qué importaba si Mardoqueo se paraba o no se paraba? Él era el jefe. Pero él dice: no, eso no me sacia, a mí no me llena nada de todo lo que tengo, porque cuando veo a Mardoqueo, ni se para, ni se arrodilla, ni aquí, ni allá, ni me trata, ni me venera como me veneran los otros. Qué ciego estaba Amán. Qué ciego estaba Amán. Y cuando uno se llena de orgullo, se vuelve un ciego. Se vuelve un ciego. Y vive amargado, y vive en pleitos, y vive en contiendas. Y aunque Dios lo ha bendecido, y tal vez le ha puesto en un lugar de honra, y le ha dado autoridad, y le ha dado muchas cosas más que no merecía, pero Dios se las dio. El orgullo no lo hace ver lo que Dios le ha dado. No le hace entender el lugar donde Dios lo ha puesto, sino que se enfrasca en cositas de que no tienen ni significado ni relevancia. Pero lo que pasa es que como lo que estaba siendo atropellado era su yo, su orgullo, él no se podía quedar así, él no se podía aguantar eso, él tenía que hacer que el otro se doblara, fuera como fuera. Aleluya. Qué triste, porque el orgullo lo hizo quedarse sin nada, hasta sin vida. Gloria a Dios. Tremendo. Él dice: de nada me sirve. Entonces en el verso 14, sus amigos le dan una idea tremenda, al igual que la esposa maravillosa que tenía, Ceres. Le dice a su esposa: pues haz algo. Arma una horca de 22 metros y medio más o menos, y mañana cuelga Mardoqueo. Convence al rey, cuelga Mardoqueo, lo matas, y entonces después te entras al banquete contento con el rey. Y a este hombre le pareció fabulosa la idea, y entonces comenzó a armar la horca. 22 metros y medio es porque seguramente este hombre quería que el aniquilamiento de Mardoqueo fuera notorio y que todos dijeran: uy, no, hay que arrodillarse, porque vean, a este lo mataron de esa forma tan cruel. Eso es lo que él quería. E hicieron la horca. Pero ahí es donde entra el capítulo 6 y donde nos engancha desde el principio, de lo que le he hablado desde el principio. Aquella misma noche, porque eso fue de noche, están armando la horca de noche. El consejo fue de noche. Y en esa misma noche

0: en la que planeaban y armaban el plan y los instrumentos o las armas para aniquilar a Mardoqueo, resulta que en esa misma noche se le fue el sueño al rey. Y entonces el rey dijo: traigan el libro de las memorias y de las crónicas. Porque la costumbre era que cuando se le iba el sueño, pues entonces venía otro a leerle y a leerle y a leerle hasta que se quedara dormido. Así como cuando usted le lee un cuento a su hijo mientras está durmiendo, algo similar. Pero resulta que empezaron a leerle. Y cuando empezaron a leerle, tocaron el tema de Mardoqueo. Mardoqueo había librado al rey porque dos eunucos estaban tramando matarlo. Mardoqueo se enteró, dio el aviso, hicieron la investigación y se dieron cuenta que era verdad y mataron a los eunucos traidores. Cuando le leen eso al rey, el rey le dice al que le está leyendo: ¿y qué le dimos a ese hombre tan fiel, tan leal? Porque me salvó el cuello a mí. ¿Qué le dimos? Y entonces la respuesta fue: no, hasta ahora aquí no hay registro de que se le haya dado algo. No se ha hecho nada. Qué tremendo. Amén. Qué tremendo, vea. Muchas veces nosotros esperamos la recompensa de nuestro buen proceder en el momento, y no. Dios lo da en el momento indicado. Alabado sea el nombre del Señor. Amén, hermanos. Le pudieron haber dado la recompensa en el momento a Mardoqueo, pero en ese día ya no hubiera habido que matarle. Pero yo le pregunto, ¿qué cree usted que a Mardoqueo le gustaría más? ¿Haber recibido el premio allá o recibirlo ahorita que estaban en ese momento crítico? En ese momento, por supuesto. Entonces, este hombre, el rey, se asombra y dice: como que no le hemos dado nada. Pero también me llama la atención que el verso 6 dice que entonces en el capítulo 6, verso 2, nos dice, gloria al nombre del Señor, en el verso 3 en adelante, nos menciona que él pregunta: ¿quién está en el patio? ¿Y saben quién estaba en el patio? Amán. Y me llamó la atención porque decía: este hombre tenía un hambre de venganza, una sed de alimentar su orgullo de tal forma que ni siquiera esperó el otro día. No, esa misma noche se fue. Y eso porque al rey se le fue el sueño. Porque si no, lo más seguro es que cuando él llegara iba a encontrar al rey durmiendo. Y tal vez, lo más seguro es que lo iba a despertar para decirle lo que él quería. Porque él se sentía el importante, él se sentía el único. Y entonces él llega haciendo ruido, porque él pregunta quién está afuera, es porque algún ruido hizo. Y le dijeron: es Amán. Y él dice: ah, el que necesitaba. Y lo manda a llamar. Amán va con las ganas y con el deseo de decirle: rey Mardoqueo, hay que aniquilarlo porque es un traidor, es aquí, es allá, y ya tengo la horca lista. Pero antes de que él hablara, le dice el rey: oye, tú que eres inteligente, dime, ¿qué puedo hacer yo para honrar a una persona que yo, el rey, quiera honrar? ¿Y sabe qué pasó por la mente de él? ¿A quién otro va a querer el rey honrar sino a mí? Ese es el orgullo, hermanos. A su nombre sea la gloria. A su nombre sea la gloria. Bendito sea el nombre del Señor. ¿Qué? ¿A quién otro va a desear el rey honrar sino a mí? Entonces, como él pensó que era él, él pidió sin miseria. Y dijo: traigan el vestido real de con el que el rey se viste. Traigan el caballo en el que el rey cabalga. Y traigan la corona que el rey usa. Y pónganselo al hombre que tú quieres honrar. Y súbalo en tu caballo. Y que vayan y que lo lleven por toda la ciudad pregonando: así se hará con el hombre que el rey quiera honrar. Este hombre demostró lo que había en su corazón, hermano. Él lo que quería era ser rey. Note, él no pidió ningún otro trapo, pidió los vestidos que el rey se ponía. la corona que el rey se ponía y el caballo que el rey utilizaba. Me imagino que él diría: uy, no, se me cumplió el sueño, voy a ser rey por unas horas. Ahora sí que la gente me va a tener temor. Ahora sí que, mejor dicho, el plan que traigo se me acabó de realizar. Ahora sí me deshago de Mardoqueo. Y el rey le dice: definitivamente tú eres una cabeza maravillosa, Amán. Eres magnífico, eres muy inteligente. Porque a mí no se me hubiera ocurrido eso que me has dicho, pero me gusta, me agrada. Y le dice: y como tú lo has dicho, ¿quién más para llevarlo a cabo de la misma manera, al pie de la letra? Así que haz todo lo que has dicho. Todo lo que has dicho, hazlo. No omitas nada. Y entonces me haces favor de tomar a Mardoqueo, que está allá afuera. Le pones ese vestido que dijiste, le pones esa corona, lo subes en el caballo y tú te lo llevas a pasear por la ciudad y va gritando: así se hará con el hombre que el rey quiera honrar. Aleluya. Oh, gloria al Señor. Qué bofetada. Qué aterrizada tan brava, hermanos. Me imagino que el hombre quedó consternado. ¿Y qué dice la Biblia si usted sigue leyendo? Lo tuvo que hacer. Y salió y paseó a Mardoqueo. Y cuando regresó, guardó ese caballo, tiró esa vestidura y esa corona por allá. Se puso una capa en la cabeza para que nadie lo reconociera. Y salió corriendo para su casa. Y cuando llegó a su casa, su maravillosa esposa y sus amigos, al oír lo que había pasado, le dijeron: ya empezaste a caer frente a ese judío, ya no lo vences. Ya no lo vences, alabado sea el nombre del Señor. ¿Sabe cuándo pasó eso? En la misma noche. En la misma noche en la que Amán tramaba cómo destruirlo, Dios estaba al otro lado, poniendo también su ejército en el lugar donde debía de ponerlo. Mientras Amán planeaba con sus amigos cómo destruirlo, al otro lado estaba el Señor poniendo los escudos necesarios y poniendo todo en su lugar. Y dijo: no voy a dejar que me cojan Amán dormido. No, le quitó el sueño, lo cogió bien despierto, y eso hizo que Amán no pudiera destruir a Mardoqueo. ¿Cómo sería que quedó tan consternado? Que medio le contó a sus familiares. Los familiares le dijeron eso. Llegaron los eunucos y le dijeron: oye, el banquete. ¿Se acuerda que había un banquete al otro día? El banquete. Y se lo llevaron al banquete. Me imagino que ella estaría aburrido y diría: bueno, pues por lo menos estoy aquí comiendo este banquete. Pero no sabía que en ese banquete la reina soltó el bombazo, porque ese era el momento. Porque ya Dios lo tenía consternado y confundido. Y cuando la reina soltó ese bombazo, el rey se salió porque se molestó. Y él se tiró a las piernas de la reina a decirle: oye, perdóneme. Y cuando el rey vuelve y entra, lo encuentra así y le dice: no te has quedado contento que con todo lo que has hecho, que ya quieres dañar también a mi esposa. Y ahí mismo dijo: cójanlo y mátenlo. Y alguien dijo: en la casa de él hay una horca que acaban de hacer, está nuevecita. Pues allá mismo lleven y cuélguenlo. Alabado sea el nombre del Señor. La buena noticia de todo esto es que el Dios de Mardoqueo está con nosotros también en esta noche. Y el diablo podrá pasarse toda la noche planeando y viendo y haciendo estrategias para destruirnos, pero no podrá mientras Dios esté con nosotros. Que no se le vaya el sueño porque los enemigos están cerca. Que se le vaya el sueño por clamar a Dios y decirle: Señor, en ti está mi confianza. A su nombre gloria. A su nombre gloria. El enemigo puede planear lo que quiera, pero con nosotros está el poderoso de Israel. El poderoso en batalla. A su nombre sea la gloria. A su nombre sea la gloria. Algunos se les va el sueño porque les dicen que les están haciendo brujería, que están no sé qué haciendo allá, que les tiraron tal cosa, que va a pasar tal cosa. No, descansa en Dios. Si usted está en las manos de Dios, no necesita herraduras, no necesita ajos, no necesita patas de conejo, no necesita que los astros estén en línea. Si Dios está contigo, Él te puede defender. Por eso el escritor dijo: por un lado van a atacar, pero por el otro lado tendrán que huir. Oh, a su nombre gloria. A su nombre gloria. Si se levantan los problemas, confiemos en Dios. Si se levantan las situaciones difíciles, confiemos en Dios. Si nuestros enemigos se oye su murmullo nocturno, confiemos en Dios. Dios da la última salida. Aquí puede estar la situación muy difícil en cualquier lado, pero si aquí está Dios, Dios es capaz de mover las piezas importantes. ¿Cuántas veces ha llegado el diablo con el deseo y con la intención de cortarte la cabeza y el que sale cortado es él? ¿Cuántas veces? ¿Cuántas veces? ¿Cuántas veces? ¿Cuántas veces no ha venido el diablo con una enfermedad y te da duro y te bota en cama y te dicen que te vas a morir y te dicen que ya no hay solución y te dicen que ya no hay oportunidad? Pero llega Dios. Llega Dios y la enfermedad con todo y sus demonios tiene que salir. Y el que te dijo ya no hay oportunidad, después se rasca la cabeza y dice: ¿qué pasaría? ¿Qué fue lo que pasó? ¿Cómo fue que sucedió? Es que yo vi bien. Y algunos doctores regresan a ver todos los exámenes y dicen: pero es que todo estaba claro. Pero es que el Señor puede cambiar las situaciones. Dios es fiel. Le dije que Dios es fiel. Y si Él está con nosotros, no hay por qué temer. ¿Sabe? En una noche también Dios le resolvió el problema a Gedeón. Gedeón, después de tener 32 mil hombres, se quedó solo con 300. Y cuando llegó a pelear con los enemigos, medio dio un vistazo así y dice: ni siquiera los pude contar, porque son tantos que parecen la arena del mar. Y él con 300, con 300. Pues allá estarán los 300 en la noche. Y Dios le habló y le dijo: descienda, vaya, oiga lo que está pasando ahí en medio de los enemigos. Y él bajó y se fue con otro compañero. Y se acercaron y allá escucharon que dos de los enemigos hablaban y decían: oiga, se oye que Gedeón viene pronto. Y con él viene un Dios poderoso que nos puede arrasar. Se dice que él venció al imperio egipcio en su momento. Se dice que él derrumbó las murallas de Jericó. Se dice que él les entregó la tierra que les había prometido. Y ese mismo es el que se dice que viene con Gedeón. Y Gedeón dijo: ¡ah! Ya están vencidos. En esa misma noche en la que no sabía cómo pelearía el otro día, en esa misma noche Dios le permitió escuchar que ya sus enemigos estaban derrotados, porque sabían que el Señor iba con Gedeón. ¿Qué hicieron? ¿Qué hicieron? Prender unas tejas, sonar las trompetas y decir: por el Señor, el Dios de Israel, allá vamos. ¿Y qué dice? Que toda esa multitud de enemigos se turbaron, echaron a correr, se huyeron. Y Gedeón logró matar y tomar prisioneros, porque Dios le dio la victoria en la misma noche. Yo no sé cuál sea su problema. Yo no sé si esta misma noche el enemigo esté planeando mañana hacerte el daño más grande de tu vida, pero sí sé que en esta misma noche Dios te puede dar la victoria, Dios te puede dar la salida, Dios puede destruir a tus enemigos, Dios puede derribarlos. Si usted lo cree, póngase de pie y dele gloria al que vive. Dele gloria al que vive. Si usted lo cree, dele gloria al que está aquí en esta noche. Si lo cree, si no lo cree, puede quedarse en silencio. Pero si lo cree, dele gloria al que vive. Dele gloria al que vive. Dígale: gracias porque mía la victoria. Gracias porque mía la victoria. mía la victoria. Planearán, pero no podrán, porque tú estás conmigo. Aleluya. Aleluya. Oh, gloria. Oh, gloria a Dios. Ayúdanos a soportar, Señor. Ayúdanos a ser leales a ti. Ayúdanos a ser fieles a ti, a tu verdad, a tu palabra. Que de lo demás te encargas tú, Señor. No importa lo que hayan dicho los médicos, no importa lo que hayan dicho los abogados, no importa lo que hayan dicho las personas, quien quiera que sean. Tú eres Dios. Tú eres Dios. Tú tienes la última palabra. Tú eres el que abres o cierra puertas. Tú eres el que vence al enemigo. Tú eres el que da la salida y la victoria. ¡Aleluya! Tú estás aquí, Señor. Tú estás aquí en esta hora. ¡Aleluya! Te adoramos. Te adoramos, Señor.
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Levante su mano al Señor.

Venid a mí, todos los que estáis trabajados y cargados, y yo os haré descansar, dice el Señor Jesús.

y hallaré descanso para vuestras almas, porque mi yugo es fácil y ligera mi carga. Mi paz os dejo, mi paz os doy. Yo no os la doy como el mundo la da. No se turbe vuestro corazón.

mis viejos, para mis viejos, para decir cuánto los quiero en estos versos. Tienen en sus palabras el consejo que me guía, la ternura en su mirada y a veces melancolía. Raíces de mi vida, forjadores de esperanza, son mi eterna compañía, aunque esté lejos de casa. A ti, papá, a ti, mamá, este homenaje sincero para decir en estos versos cuánto los quiero. Han sido tanto para mí que son cortas las palabras para contar tanto y tanto y tanto amor que se refleja en su

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Solo tus palabras son vida y son verdad. Tus palabras son eternas y te adoramos, Señor. Levanta tus brazos, abre tu corazón.

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Quiero invitarles a todos a que abramos la palabra del Señor allá en el capítulo 28 del primer libro de la Biblia, Génesis. Génesis, capítulo 28, el verso 10. Voy a leer hasta el verso 22. Dice el verso 10: Salió pues Jacob de Berseba y fue a Arán, y llegó a un cierto lugar y durmió allí, porque ya el sol se había puesto. Y tomó de las piedras de aquel paraje y puso a su cabecera y se acostó en aquel lugar. Y soñó, y he aquí una escalera que estaba apoyada en tierra, y su extremo tocaba en el cielo, y aquí ángeles de Dios que subían y descendían por ella. He aquí Jehová estaba en lo alto de ella, el cual dijo: Yo soy Jehová, el Dios de Abraham tu padre, el Dios de Isaac. La tierra en que estás acostado te la daré a ti y a tu descendencia. Será tu descendencia como el polvo de la tierra, y te extenderás al occidente, al oriente, al norte y al sur, y todas las familias de la tierra serán benditas en ti y en tu simiente. He aquí, yo estoy contigo y te guardaré por donde quiera que fueres, y volveré a traerte a esta tierra, porque no te dejaré hasta que haya hecho lo que te he dicho. Y despertó Jacob de su sueño y dijo: Ciertamente Jehová está en este lugar, y yo no lo sabía. Y tuvo miedo y dijo: Cuán terrible es este lugar, no es otra cosa que casa de Dios y puerta del cielo. Y se levantó Jacob de mañana y tomó la piedra que había puesto de cabecera y la alzó por señal y derramó aceite encima de ella y llamó el nombre de aquel lugar Betel, aunque Luz era el nombre de la ciudad primero. E hizo Jacob voto diciendo: Si fuere Dios conmigo y me guardare en este viaje en que voy y me diere pan para comer y vestido para vestir, y si volviere en paz a casa de mi padre, Jehová será mi Dios. Y esta piedra que he puesto por señal será casa de Dios, y de todo lo que me dieres, el diezmo apartaré para ti. Vamos a meditar en esta palabra que hemos leído en esta hora. Y quiero hablar bajo el tema: la visión nos lleva a rendirnos al servicio de Dios. Cuando hablamos de visión, estamos hablando de la capacidad de ver más allá de nuestra capacidad normal, de lo normal. Y estamos hablando de algo que procede de Dios, que hemos recibido de Dios, que el Señor nos ha permitido tener, y en este caso como que se amplía nuestra forma de pensar, de ver y de admitir dentro de nuestro corazón aquellas cosas que solo Dios puede otorgarnos. También estamos diciendo que esa visión es de Dios y no de nosotros, que no es una invención, que no es simplemente una ilusión, un espejismo, sino que es algo
que ha quedado en nuestro corazón, imborrable, indeleble en nosotros. Una visión también es algo que Dios pone en nuestro corazón con el propósito de direccionar nuestra vida, de orientarnos, de evitar que nos salgamos del camino y que por lo menos sepamos que Dios está al frente e interesado en llevarnos a cumplir sus propósitos, como leímos que el Señor le dice a Jacob: no te dejaré hasta que no haya hecho lo que te he dicho. Eso es una visión cuando Dios llega a nuestro corazón. La visión nos muestra lo que sin ella no podemos ver. La visión nos da luz, nos da la claridad que necesitamos. Es como cuando hay algo nublado o hay tinieblas o oscuridad y se enciende la luz, las tinieblas se disipan. Eso es una visión en el corazón puesta por Dios. Aquellos conceptos, aquellas formas de ver y de pensar equivocados que podemos tener acerca de Dios y acerca de lo que es la palabra, se van porque hemos recibido o hemos sido visitados de una manera especial por Dios. Entonces, podemos ver que entonces la visión, luego que se manifiesta de parte de Dios, nos compromete, nos motiva a servirle. En otras palabras, nos lleva a rendirnos por completo al servicio del Señor. Si usted nota en las Sagradas Escrituras, ninguna de las personas con las cuales Dios trató, visitó y colocó una visión, rehusaron servir, rehusaron ir en pos de su Señor. Todas las personas que encontramos en la Biblia que fueron tratados por Dios y que tuvieron un encuentro personal o una revelación de Dios, tocó tanto, impactó tanto su vida, que no volvieron a ser igual. Es como si hubiera habido un antes y un después de la visión. Eso ha pasado con la mayoría de las personas que el Señor en su misericordia nos ha permitido conocerle. Y es que después de eso no hemos vuelto a ser lo que antes éramos, ni siquiera a pensar como antes pensábamos. Ya no actuamos como antes estábamos actuando, es decir, íbamos por un camino y ahora estamos en el camino recto, en el camino de la verdad. Antes transitábamos por un camino de confusión, de mentira, de engaño, y nuestra vida era pues un fracaso. Hoy lo que somos lo debemos a nuestro gran Señor y Salvador Jesucristo. Sin duda fue un evento difícil y emocional para Jacob, ya que era un joven con grandes aspiraciones, como lo vemos desde aún antes de nacer. Este muchacho o este niño en ese momento pues peleó con su hermano aún estando en el vientre de su madre, y hubo una lucha de quién podía nacer primero. Así que Dios le permite y le da este privilegio a Esaú. Pero lo que yo puedo ver es que aún estando en el vientre de su madre, este joven Jacob anhelaba tener cosas grandes, anhelaba avanzar,
anhelaba estar donde debía estar. Es decir, que desde antes de nacer ya tenía aspiraciones de cosas grandes y por eso quería llegar primero. El Señor le concede a Esaú este privilegio que conocemos por la Biblia, que menosprecia, que tiene en poco, cosa que Jacob nunca descartó esa posibilidad y estuvo siempre a la expectativa, atento a qué momento podía o le llegaría la oportunidad, se le abría una puerta para entrar y llevar a cabo el propósito que había tenido en su corazón. Gloria al Señor. Así que para este muchacho que tenía grandes aspiraciones y que había estado acostumbrado a un ambiente familiar, el salir de su hogar por primera vez sin saber a dónde iría, cuándo volvería a ver a su padre, a su madre, sin saber lo que le esperaría en el futuro, cuando él abandona la casa y comienza ya a oscurecer el día, seguramente él tuvo, ¿verdad?, un choque emocional, porque es allí donde él se da cuenta que ha perdido su comodidad, a sus padres, su cama, su comida y todo el bienestar que le abrigaba el estar allí en la casa de sus padres. Gloria al Señor. Entonces, después que este hombre se da cuenta de lo que ha perdido, se sintió desamparado. No pudo seguir el camino ese día por causa de la noche, por la oscuridad, y cansado, como ya dije, sin casa, sin cama, sin comida y sin ese afecto maternal, pues es posible que haya sido un momento muy difícil en su vida. Pero a pesar de que estaba cansado, ¿verdad?, él se da cuenta que ahora él no puede regresar, que está huyendo, que no hay solución, que no hay retroceso, ¿verdad? Y aunque tiene grandes aspiraciones, él también se da cuenta, se siente culpable, porque él se dio cuenta que él fue el que propició esta situación al engañar a su padre y apropiarse de la primogenitura, que significaba la bendición que solo le pertenecía al primogénito. Al su padre declarar esta bendición, pues era un privilegio enorme, pero también los privilegios a veces nos exigen y generan en sí luchas y generan dificultades, y es como que nos toca pagar un precio por tales privilegios. Gloria al Señor, amén. Uno puede ver que este hombre solo, y la soledad muchas veces es difícil de soportarla. En la soledad la mente va demasiado lejos cuando la persona está sola. En el momento de la soledad también la persona es propensa a sentir miedo, y sobre todo cuando llega la noche, ¿verdad?, y presiente que puede venir sobre él una cantidad de problemas, de peligros que pueden llegar a él porque ha llegado la noche. Y entonces ese temor despierta en nosotros
ansiedad y la necesidad en muchas ocasiones de ir a Dios, de pedir a Dios misericordia, es lo que yo puedo pensar que pudo ocurrir en el caso de Jacob. Muchas veces Dios tiene que permitir estos momentos de soledad, estos momentos de abatimiento, estos momentos cuando creemos que el mundo se está derribando y que nos estamos hundiendo en él, porque es en medio de la necesidad del hombre que Dios encuentra una puerta, ¿verdad?, para llegar al hombre mismo, para tratar con el hombre, porque es el momento que el hombre es más sensible. Usted ve, por lo general, en las tragedias, en los momentos de luto, en los momentos de situaciones que ocurren en una familia o en una persona, esta se vuelve un poco más asequible. ¿Verdad que sí? Lo que antes, cuando estaba en otras condiciones, no permitía que alguien se acercara, que alguien le hablara, en medio de la crisis, como que se abre esa puerta y esa alternativa, y entonces está abierto a oír un consejo, a que le orienten, a que le ayuden, a que alguien se acerque y le dé la mano. Por eso Dios tiene que permitir muchas cosas en la vida del ser humano, porque a veces, de no ser así, no se le da la oportunidad a Dios, no se escucha la voz de Dios, no se atiende la voz de Dios. Es posible que él conozca de Dios teóricamente. Sus padres le han enseñado, lo han llevado tal vez durante mucho tiempo enseñándole y viendo en ellos también la reverencia, el respeto y el acercarse a Dios a través de un altar. Pero le hacía falta a Jacob tener su propio encuentro con Dios. Le hacía falta a Jacob que Dios se manifestara ahora directamente y que hubiera una visión que lo cambiara, que lo transformara, que lo sacara de esa condición en que había estado todo este tiempo atrás. Gloria al Señor para siempre. Entonces aquí vemos que a pesar del miedo, a pesar de todo, pues llega la noche y entonces, aunque hay temores, al sentirse cansado y culpable, ¿verdad que es lo más grave en el fondo de una persona cuando se siente culpable y dice que él fue el que propició el problema? Puede ser peligroso porque entonces se puede ir al otro extremo, deprimirse y abrir la puerta al mal, abrir la puerta a pensamientos totalmente de derrota, y muchos en esos momentos pueden acudir hasta quitarse la vida, porque ellos se consideran un fracaso, se consideran que son los causantes de algunas situaciones en su familia y que por causa de eso que él hizo ya no vuelve a ver a sus padres, y de hecho murieron y él no los volvió a ver. Y aparte de eso, su hermano se constituye en un enemigo que lo busca para quitarle la vida. O sea que no es una manera fácil para él, y eso es lo que a veces es más difícil cuando la persona acepta. Por un lado es bueno
porque corrige cuando uno reconoce que ha fallado, que generó un problema, que hizo lo que no tenía que hacer, pues es bueno en esa parte porque la persona al reconocerlo se corrige, enmienda su vida, desiste de otras. Entonces, eso es bueno, pero cuando el problema pasa la línea, el umbral, entonces se va al otro extremo, que puede ser una puerta muy fácil para que el enemigo de su vida lo destruya. Pero es allí donde Dios obra de una manera especial. Y no sabemos exactamente por qué él tomara una piedra como cabecera, porque si ustedes se dan cuenta, no era lo más cómodo, no era lo mejor uno poner una piedra de cabecera, una piedra dura, incómoda, difícil, rústica, pues no le proporciona, ¿verdad?, una comodidad y tal vez no un sueño muy, muy bueno. Pero el cansancio, el miedo y otra serie de cosas condujeron a este hombre a poner la piedra porque tal vez era lo más a la mano o lo más que él consideró viable para él en ese momento. Pero lo cierto es que allí él tiene la oportunidad de que Dios lo ministre, y Dios lo ministra a través de un sueño. Él tiene un sueño. Los sueños tienen una relación con la verdad. Pero tenemos que tener también cuidado de no exagerar, de no caer en esa costumbre, porque ahora miramos bíblicamente lo que dice Eclesiastés, el capítulo 5, el versículo 7, nos dice claramente que donde abundan los sueños, también es vanidad. Donde abundan los sueños, también abundan las vanidades. Y las muchas palabras, mas tú teme a Dios. O sea, traigo esto porque a veces exageramos. Y usted ve que hay personas que todos los días tienen un sueño. Y todos los días tienen una historia. Y todos los días se alimentan con esta clase de sueños. O también quieren direccionar la vida de otros a través de esos sueños. Entonces llega un momento que, como dice la palabra, se convierten en vanidad, en no creíbles, en que no es, y ya en algún momento se pueden descartar. O sea, quiero decir que no siempre Dios nos habla a través de un sueño. Amén. Hay momentos que sí, y lo podemos ver en el libro de Job, que ya en otras ocasiones lo hemos visto, en el capítulo 33 del libro de Job, el verso 14, dice: sin embargo, en una o en dos maneras habla Dios, pero el hombre no entiende. Por sueño, en visión nocturna, cuando el sueño cae sobre los hombres, cuando se adormecen sobre el lecho, entonces revela al oído de los hombres y les señala su consejo. O sea, no se puede descartar los sueños, porque a veces Dios puede usar ese medio para hablarnos o mostrarnos o indicarnos, revelarnos algo hacia el futuro, indicarnos algo, advertirnos de algo. Eso es verdad, y aquí lo vemos, que una de las maneras que Dios puede hablarnos es a través de un sueño o de los sueños. Pero también hay que tener cuidado, no caer en la vanidad y direccionar nuestra vida por eso. Tiene que ser a través de la palabra.
Repito, hay que ser sabios y prudentes respecto a esta forma que Dios puede en algún momento utilizar para hablarle a usted o a mí y conducirnos o advertirnos, hacernos saber algo que viene hacia futuro. Eso es verdad, pero tenemos que tener mucho cuidado. En este caso que estamos viendo en el capítulo 28 del libro de Génesis, nos estamos dando cuenta que esto que soñó Jacob fue realmente una intervención divina, una visión que Dios le dio, un trato directo, una ministración del Señor en el momento quizás más oscuro, más difícil que Jacob estaba viviendo. Y Dios, que conoce el corazón, que sabe el pensamiento y que conoce las circunstancias, viene justo en ese momento para advertirle, primero, hacerle entender que no está solo, que no está yendo solo, y de alguna manera quitarle la culpa y hacerle ver que aunque no fue aparentemente en los medios correctos, adecuados, Dios lo permitió, en que su padre le otorgara la bendición a él. Y aquí le muestra que es efectivo lo que ha permitido que el padre le diga a él, porque es Dios a través de su padre diciéndole el porvenir, el futuro para su hijo. Pero por supuesto, también haciéndole ver que hay un camino que recorrer, y seguramente difícil, pero que debe estar confiado y seguro que Dios no le va a soltar ni le va a abandonar hasta que él no haya concluido su labor. El propósito de Dios para él no le va a soltar. Eso es importante, estar seguros de que Dios está con nosotros, de que lo que es el caso de Jacob, ha emprendido un camino que nunca antes había recorrido. Por eso tal vez se siente inseguro, y Dios le dice: no temas, no está yendo solo ni a la deriva. Dios está mostrándole que ese es su propósito, y le está diciendo: vas a ir a muchos lugares, vas a recorrer un camino extenso, pero yo no te dejaré y te volveré a traer. Que hay un propósito, es lo que le quiere revelar el Señor. Este es un propósito de Dios, aunque tal vez Esaú no lo vea como un propósito de Dios. Tal vez sus padres en un momento no lo hayan visto. Tal vez su madre ha quedado lastimada, herida, porque ha tenido que ver a su hijo irse. Pero esto era plan de Dios. Y el Señor sabe a dónde va a llegar, que Él espera a dónde va a llegar. Pero también le dice: no va a perecer en el camino. Amén. No va a perecer en el camino. Le volveré a traer a esta tierra. Me parece que fue una visión completamente renovadora. Se le abrieron los ojos. Lo ubicó en el camino, le dio seguridad y, por supuesto, lo llevó a rendirse a Dios. Eso es lo que Dios hace cuando nos visita, cuando trata con nuestra vida, cuando envía una palabra, cuando hay una visión de parte de Él. Él nos orienta, nos direcciona. Ya no vamos a la deriva.
Ya no estamos diciendo, ¿y qué será mañana? Ya sabemos que Dios va adelante y que Dios nos está organizando y nos está guiando, y que pese a todo lo que pueda venir en el camino, Dios va a estar ahí y Dios nos va a guardar en todo el camino que estemos recorriendo. Gloria al Señor para siempre. Así que este hombre tiene una visión, y en la visión o en el sueño ve una escalera. Es lo que vimos aquí en la palabra del Señor. Dice, y soñó, y he aquí una escalera que estaba apoyada en tierra, y su extremo tocaba el cielo, y he aquí ángeles de Dios que subían y descendían por ella. He aquí Jehová estaba en lo alto de ella. Y ahí es cuando Dios le habla. Él oye la voz de Dios y ve al Señor allá en el otro extremo, en el cielo, en el extremo de la escalera. Ve al Señor y oye su voz cuando le habla de esta manera. Entonces, la escalera, uno puede ver que es ante todo un elemento de conexión. A través de esa escalera, él está mirando que ángeles descienden, suben, es decir, que están, hay una comunicación, y eso es lo que le quería decir. De aquí en adelante va a tener una comunicación con Dios, con su creador. Dios está tan interesado en que el plan de Dios a través de Jacob se lleve a cabo, que le revela que hay una comunicación, que Dios se ha comunicado con él y que ahora él puede comunicarse con Dios. Amén. Así que es un elemento de conexión entre el cielo y la tierra. Allí entre el cielo y la tierra hay muchas cosas que nosotros desconocemos. En ese espacio hay muchas cosas que no conocemos. Por ejemplo, también en ese espacio están las regiones celestes de maldad, donde el Satanás y los demonios tejen toda programación para atacar al hombre, y especialmente querer estorbar el propósito de Dios con su iglesia. Amén. Ustedes han leído la palabra donde dice en Daniel que cuando él comenzó a interceder y a clamar y a conocer cuál sería el futuro del pueblo de Dios, dice que inmediatamente que Daniel dispuso su corazón para buscar a Dios, Dios envió la respuesta. Pero llevaba 21 días y no llegaba. Y luego se manifiesta un ángel con el que tuvo que enviar ayuda el Señor para el primero que había enviado, y le dice, desde el primer día hubo la respuesta, pero hubo problemas en el viaje, en el camino. Se interpuso Satanás. ¿Y cuál era el propósito? Que esa respuesta no llegara y que Daniel no supiera la voluntad de Dios, lo que él le estaba pidiendo. Y se ha dicho que si Daniel se hubiera levantado, la respuesta no hubiera llegado. Afortunadamente fue un hombre que persistió y pasó muchos días en ayuno y oración hasta que por fin la respuesta llegó. Eso nos demuestra también que hay unas situaciones complejas que humanamente y para nuestra mente nos es difícil entenderlo y conocerlo, pero en ese espacio
entre el cielo y la tierra. Hay un sinnúmero de acontecimientos y de cosas complejas que nosotros no entendemos y a veces ni nos imaginamos. Pero están pasando, están ocurriendo, unas en contra, otras a favor. Amén, amado hermano. Pero aquí lo importante es que aparte a lo que está viviendo Jacob, Dios le está diciendo, no se preocupe, porque yo estoy aquí, yo estoy presente y te llevaré y te traeré. No te desampararé, eso es lo que cuenta, eso es lo importante. No le dice, no va a tener problemas, nadie te va a hacer la guerra, nadie te va a engañar, nadie le va a salir a molestarle la vida. Ustedes saben que sí, tuvo muchos problemas, pero en medio de todo, lo que uno concluye por la palabra de Dios es que Dios le dio la victoria. Es que si Dios está con nosotros, aunque el diablo trabaje, aunque hayan mil problemas, siempre obtendremos la victoria, porque sobre el Dios eterno no hay otro. Solo Él es grande y solo Él es digno de adorar y merecedor de alabanza y de temer también. Gloria al Señor. Entonces podemos ver que allí ocurren muchas cosas. La escalera, ¿por qué una escalera? Hay varios factores. La escalera es utilizada en toda la historia en momentos difíciles y sobre todo de emergencia. La escalera.

de por ahí descender el que lo va a rescatar y de poder traer también consigo al rescatado. Gloria al Señor para siempre, amén. Así que cuando alguien ha caído en algo profundo, para poder salir, ¿verdad?, usan la escalera. Yo puedo ver, según la condición de lo que hemos descrito de Jacob, que este hombre estaba hundido, estaba como en un pozo profundo, de miedo, de cosas encontradas, y el Señor le muestra que hay una conexión, que hay una escalera y que están descendiendo ángeles constantemente para darle el rescate. Así que también la escalera, en este caso, está cumpliendo un propósito y es una invitación a surgir, a salir, a no quedarse ahí acostado, a no quedarse en el mismo nivel, en la misma condición, pensando lo mismo, actando de lo mismo y viviendo y pensando que el mundo se le acabó. No, esta es una invitación también para Jacob, diciéndole: ahí le envío el instrumento que lo va a rescatar. Y usted debe subirse ahí y levantarse y salir de ese pozo oscuro, esos pensamientos de derrota, del miedo, del temor y de todo lo que está asediando su alma. Debe salir de allí. Gloria a Cristo Jesús. Amén. Es una invitación a salir de qué, del complejo, de la soledad, del cansancio, a salir de la culpa, ir a las moradas celestiales. Si usted también mira ahora la palabra de Dios, allá en el Evangelio según San Juan, el capítulo 1, el Señor llama la atención y trata de una manera especial con Natanael. Cuando el verso 49 dice: respondió Natanael y le dijo: Rabí, tú eres el Hijo de Dios, tú eres el Rey de Israel. Respondió Jesús y le dijo: porque te dije, te vi debajo de la higuera, ¿crees? Cosas mayores que estas verás. Y le dijo: de cierto os digo, de aquí en adelante veréis el cielo abierto y los ángeles de Dios que suben y descienden sobre el Hijo del Hombre. Mire usted, parecido a la visión que vio Jacob siglos, milenios atrás. Ahora el Señor le dice a Natanael: porque te dije, te vi debajo de la higuera, por eso estás creyendo. Por supuesto, porque Natanael entendió que había revelación de parte de Jesús sobre su vida. Y él le está diciendo de algo que le está revelando a él: te vi debajo de la higuera, aunque tal vez no estuviera tal vez en el lugar, pero el Señor le está diciendo: te vi, te conozco, sé su vida. Y este hombre inmediatamente dice: sé que tú eres el Hijo del Dios viviente. Y entonces Cristo le dice: porque te dije eso, por eso ahora crees. Pero ahora, de aquí en adelante, va a haber cosas mayores. Amén. De cierto digo que de aquí en adelante veréis el cielo abierto y los ángeles de Dios que suben y descienden sobre el Hijo del Hombre. Oye bien, aquí está diciéndole: veréis el cielo abierto

y ángeles de Dios que suben y descienden sobre el Hijo del Hombre. ¿Qué es lo que está diciendo? Que Cristo es esa escalera. Ahora ya no es la escalera, ahora es Cristo, pero es la misma visión que vio Jacob. Amén. A través de Cristo se abrieron los cielos. A través de Cristo se abrió la gracia, la esperanza. A través de su sacrificio, el hombre, mediante esa sangre derramada en la cruz, tiene acceso al Padre, tiene acceso al reino de los cielos. Puede orar, clamar. Hay una comunicación permanente. Hay una conexión con Dios mediante Cristo. Por eso usted mira, veréis descender sobre el Hijo del Hombre. Eso significa que toda comunicación, por eso dice la palabra, y todo lo que pidiere al Padre en mi nombre, lo haré. O sea, todo es a través de Jesucristo, porque Él es el medio, el elemento de conexión entre Dios y el Padre. Y lo dice la Escritura, porque no hay sino un solo Dios y un solo mediador entre Dios y los hombres, a Jesucristo hecho hombre. Eso es importante, hermano. Quiere decir que antes no teníamos comunicación. Antes no teníamos conexión con Dios, con el cielo. Pero mediante Cristo hoy tenemos conexión. Hoy tenemos acceso al Padre. Hoy podemos clamar. Hoy podemos pedir protección. Podemos pedir de su gracia. Podemos pedir, porque dice la Biblia, si ustedes siendo malos y saben dar buenas dádivas a vuestros hijos, cuánto más vuestro Padre Celestial sabrá dar el Espíritu Santo a aquellos que se lo pidan. Al que le pida, aleluya, le va a dar lo que le pida. Sabrá dar el Espíritu Santo, que es lo más importantísimo para un creyente, tener la investidura, la llenura, la presencia del Espíritu Santo en su vida. Gloria a Cristo Jesús. Amén. Así que, amados hermanos, tenemos la libertad y acceso a la presencia de Dios mediante Jesucristo. Mire usted lo que pudo hacer o ser para este hombre todo este sueño. Aunque tenía como almohada una piedra, este hombre despertó del sueño, miró alrededor y todo estaba igual. Nada había cambiado en el paraje. A su alrededor todo seguía igual. Pero lo que no podía seguir igual era Jacob. Era su interior, era su alma, era su manera de ver y su manera de pensar. Ya no era igual. Amén. Gloria al Señor. A veces nosotros tenemos momentos de Dios, que Dios se manifiesta, Dios trata, Dios nos habla y nos impacta tremendamente. Y tal vez miramos alrededor, vemos las mismas personas, tenemos que, entre comillas, aparentemente, continuar con la lucha que llevamos, la rutina, aparentemente todo, y decimos, pero esto solo era un sueño, porque ahora al despertar yo encuentro todo igual, pero si esto es algo de Dios, no seguirá igual. De modo que si alguno está en Cristo, nueva criatura es, las cosas viejas pasaron y he aquí todas son hechas nuevas. No seguirá igual la vida de ninguna persona que haya tenido un encuentro real, personal,
directo donde el Espíritu Santo le ha manifestado, le ha hablado, le ha abierto los ojos y por supuesto el corazón. Y ahora ya no piensa con la misma mezquindad, ya no piensa con el mismo egoísmo, ya no piensa, si antes odiaba, ya no odia. Si antes no podía perdonar, ahora perdona. Si antes no quería alabar a Dios, ahora lo puede hacer. Si antes era un blasfemo, ahora es un adorador. Porque ocurrió un cambio. La presencia del Señor generó en él ese cambio. No hay otra manera, gloria al Señor. Aunque todo usted vea normalmente y todo aparentemente siga igual a su alrededor, si usted ha tenido una visión, un encuentro o haya una palabra que el Espíritu Santo ha puesto en su ser, en su corazón, ya no será igual, ya no pensará igual, ya no actuará igual, será uno nuevo, será mudado en otro hombre. Mire, usted ve que cuando fue ungido Saúl, derramaron aceite sobre su cabeza. Dice que también vino el Espíritu Santo sobre él. Y la Biblia dice, y fue mudado en otro hombre. Fue mudado en otro hombre. Fue diferente en el momento que vino la presencia de Dios sobre él. En ese instante fue mudado otro hombre y profetizaba también. Y la gente decía, Saúl, ¿qué conexión tenía? ¿Qué relación tenía para que ahora esté entre los profetas? No tenía conexión, pero ahora ha sido visitado por Dios y ahora tiene conexión con el cielo. Usted también hace mucho tiempo, hace poco, no tenía conexión con Dios, pero ahora tiene conexión. Usted hace tiempo no podía alabar a Dios, pero ahora puede alabar a Dios. Usted antes era como un muerto que no sabía qué hacer y a qué venir al templo de Dios, pero ahora sí sabe a qué viene y por qué está aquí. Usted sabe, porque antes no lo tenía, pero ahora tiene entendimiento y conocimiento y sabe que Dios ha tratado con usted, que lo que siente ahora no lo sentía ayer. ¡Aleluya! Mire, hermano, cuando por un momento, ojalá a mediodía, hágalo si quiere mañana, fije por un instante, unos 2, 3, 4 segundos, sus ojos hacia el sol, y luego quite la mirada de allí. ¿Qué seguirá viendo en ese instante? Sol. El sol lo ve. Y si mira para ese lado, ve el sol. Porque fue tan fuerte el impacto, el rayo, que como que se le grabó en la retina. Y aunque uno baja la vista, sigue mirando el sol. Lo que llama uno fue encandilado, impactado por los rayos del sol. Pues yo lo puedo comparar así, que cuando el Espíritu Santo desciende, cuando hay una palabra de parte de Dios, ¿verdad? Que no es un charlatán que se la está diciendo, como hay muchos predicadores que hablan, hay palabras solo para emocionar y motivar a alguien. No, eso no me refiero a eso. Eso es pasatiempo y astucia a veces de los predicadores. No, me estoy refiriendo cuando hay una palabra directamente de Dios, usted no podrá seguir igual. Usted será cambiado, usted será transformado, usted será mudado en otra persona, usted no será el mismo. No seguirá siendo ese indiferente, ese que no quiere hacer nada para Dios. De ahí en adelante se va a despertar el deseo de humillarse a Dios y de decirle, Señor,
¿Qué quiere que haga? Cuenta conmigo, haz de mí lo que quiera. Lo que no corría antes, que no quería nada, que era un indiferente, después de tener una palabra, algo que vino de Dios, usted no será la misma ni el mismo. Se lo aseguro, sin duda a equivocarme, no será igual. Su vida cambiará plenamente. Su vida será otra y todo mundo se dará cuenta que en usted ocurrió algo, que en usted pasó algo, que hubo algo de parte de Dios, porque era indiferente, el que no quería ni congregarse, no quería evangelizar a nadie, no quería humillarse a Dios, pero ahora encuentra en ello un gran motivo. Se despierta en usted hambre, sed de Dios. Quiere estar ahí, quiere contemplar su gloria, su hermosura. Como dijo David, quiero ver tu poder y tu gloria como lo he visto otras veces en el santuario. Es diferente. Gloria al Señor. O sea que este hombre fue tanto lo que lo marcó y lo impactó, que él tiene que decir: Dios estaba aquí y yo no lo sabía. ¡Cuán terrible es este lugar! No es otra cosa que casa de Dios y puerta del cielo. Son palabras que retumban en la historia, son memorables, inolvidables. Cuando este hombre dijo: no es otra cosa que casa de Dios y puerta del cielo. Pero no había un techo, no habían paredes. Para él, la casa de Dios es donde Dios se manifiesta. Uno puede destinar o estar en cualquier otro lugar y decir casa de Dios, pero si Dios no se manifiesta, esa no es casa de Dios. La casa de Dios es donde Él se manifiesta. No importa dónde Él lo escoja, porque Él escoge ese lugar donde se quiere manifestar. El Señor le dijo a Moisés: no te acerques, porque ahora el lugar en que está es santo, y donde se manifiesta Dios hay santidad. El lugar es santo donde se manifiesta a Dios, y en las personas que Dios se ha manifestado no serán irreverentes. Usted ve que gente viene irreverente, vienen mascando chicle, vienen, y si es posible, traen una bebida y se la están tomando, están comiendo, están hablando, están ahí, ¿verdad?, con el celular comunicándose. El mensaje está siguiendo, saliendo, y ellos en otro mundo, en otro rincón de la vida. Pero no así el que ha tenido una presencia de Dios, el que ha sido ministrado. Él dice: este rato no es para malgastarlo con mis amigos, no es para estar llevando mensajes a las demás personas. Este es un momento entre Dios y mi persona. Vine a adorar a Dios, vine a oír la palabra de Dios. Mi alma tiene sed de Dios, mi alma tiene necesidad de Dios, mi alma te anhela como en tierra seca donde no hay agua, donde hay aridez. Anhelo a Dios. Vengo del trabajo, pero vengo cansado, pero necesito la voz de Dios. Necesito una palabra que me estremezca, una palabra que se meta al corazón, una palabra que me revolucione, una palabra que me cambie, una palabra que me ministre, una palabra que me haga sentir que estoy vivo. Aleluya. Ore a Dios cada vez que venga al templo: Señor, necesito una palabra.
tú me conoces, sabe la aridez que hay, sabe la necesidad, sabe lo que estoy viviendo, lo que estoy pasando. Necesito una respuesta, necesito una palabra que me levante, que envíe como una escalera. Estoy en un pozo, no sé qué hacer y necesito el auxilio. Estoy de emergencia, necesito que envíe esa palabra que me levante. Aleluya. Oh, aleluya. El Señor está aquí, mi hermano. Dios conoce su condición, conoce su necesidad, sabe lo que está pasando, sabe lo que le han dicho en el trabajo, sabe lo que la circunstancia que está viviendo allá en su hogar. Aleluya. Oh, rebeme que se leía. Sabe la circunstancia por la cual está pasando usted, pero Dios le dice: no temas, yo estoy contigo, te defenderé, te supliré, te sanaré, te ayudaré, te sostendré y no te soltaré, no te soltaré. Aleluya, no te soltaré. ¡No tema! ¡Aleluya! Tal vez has pensado que estás sola o solo. Dios le está diciendo que no está solo. Él sabe hasta dónde va y qué tiene que vivir y pasar en este tiempo. Pero hay una palabra consoladora que le dijo aquí claramente a Jacob: yo soy Jehová, el Dios de Abraham, tu padre. Y el Dios de Isaac: la tierra en que estás acostado te la daré a ti y a tu descendencia. Será tu descendencia como el polvo de la tierra, y te extenderás al occidente, al oriente, al norte, al sur. Toda la familia de la tierra serán benditas en ti y en tu simiente. Y oye esto que dice: he aquí, yo estoy contigo y te guardaré por donde quiera que fueres, y volveré a traerte a esta tierra, porque no te dejaré hasta que haya hecho lo que te he dicho. Él se siente culpable y se siente que nadie lo está con él, que él está solo. Pero Dios le dice: no se preocupe, yo estoy contigo y te voy a guardar por donde quiera que fuere, y te voy a volver a traerte a esta tierra, porque no te dejaré hasta que haya hecho lo que te he dicho. Eso es lo importante aquí en esta hora. Dios está con usted, hermana, hermano. Dios está contigo, está con cada uno de nosotros, y hay una palabra poderosa que nos está diciendo: te guardaré por donde quiera que fuere, y volveré a traerte a esta tierra. En otras palabras, no morirá por allá, nadie te podrá destruir, porque yo estoy contigo. Tal vez hay gente que desea verlo en la ruina, en la bancarrota, en la desgracia, y todo lo que piensa y habla es contra su vida. Dios le dice: no temas. No importa quién diga lo que quiera decir, si Dios está contigo y conmigo, no temeremos, porque Dios nos llevará y nos traerá, porque este Dios es Dios nuestro, eternamente y para siempre, y Él nos guiará aún más allá de la muerte. Él no nos va a soltar. Él no nos va a dejar a la merced del enemigo. No, Él nos va a sostener. Él nos va a fortalecer. Levante sus manos y comience a alabar a Dios y a decirle al Señor: gracias.
Gracias, Señor, porque estás conmigo. Porque no voy solo en este camino. Y aunque está empezando este nuevo año, y a veces pensamos, ¿qué será? ¿Qué será de mí? ¿Qué pasará en el futuro? No temas. Dios sale al encuentro y le dice, está asegurado tu futuro. El mal no le podrá destruir. Aleluya.

Pasando Jesús por una ciudad en la cual caminaba y predicaba, cuando de pronto apareció un hombre detrás de él corriendo diciendo: Maestro, maestro, maestro, mi hija está enferma, mi hija está enferma, ve y sánale, sánale, sánale. El maestro le dijo: Vamos. Y cuando iban a la casa de este hombre llamado Jairo, un principal de las sinagogas de aquellos tiempos, Jesús caminaba, Jesús predicaba y en su popularidad la gente le seguía y Jesús les hablaba. Cuando de pronto, ¿quién me ha tocado? ¿Quién me ha tocado? Pero maestro, maestro, si es la multitud quien te aprieta y tú dices, ¿quién te ha tocado? ¿Quién me ha tocado? Preguntó nuevamente el maestro, ¿por qué poder y virtud ha salido de mí? ¿Quién me ha tocado? Y apareció una mujer

piedad de mí. Jesús le dice: mujer, ve en paz, porque tu fe te ha hecho salva. Ve en paz, mujer. Y Jesús, después de haber sanado a esta mujer que sufría de un flujo de sangre, continuaba su viaje a la casa de Jairo. Pero instantes antes de llegar, aparece un criado de Jairo corriendo diciendo: Señor, Señor, Señor, Señor, Señor, no molestéis más al maestro, porque tu hija ha muerto, tu hija ha muerto. Y Jairo se entristeció por un momento. Mas Jesús le dijo: ten paz, Jairo, porque tu hija no ha muerto, tan solo duerme. Ten paz, Jairo. Jesús consolando a Jairo, y casi al entrar a la casa aparece la mujer de Jairo.

0: ha muerto.
1: Pero, ¿qué dices, mujer? Ten paz. Ten paz, mujer, si el maestro está aquí. Jesús está aquí y él dice que solo duerme. Ten paz, mujer, el maestro está aquí. El maestro está aquí, Jesús. Está aquí. Y Jesús, al entrar a la casa, miró hacia el suelo y vio a la niña postrada.

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1: Eres precioso, Jesús.

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Mucha gente está alarmada. ¿Qué ha pasado? Se preguntan. ¿Qué ha pasado?

el mundo va a creer cuando entre tú y yo caigan las barreras y el amor de Dios sea verdad entre nosotros. El mundo va a creer cuando la paja que hay en tu ojo y la viga que hay en el mío sean rendidas a los pies de nuestro Salvador y dispongamos nuestras vidas para Él. Ven, hermano, ven. Dame tu mano y caminemos juntos las millas que sean necesarias para alegrar el corazón de nuestro Padre. Amémonos. Amémonos unos a otros porque el amor verdadero es de Dios y Él nos quiere juntos, glorificándole con la actitud de nuestro corazón, en la unidad, en la obediencia, en el perdón. Hay tanto por hacer.

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1: Lucas capítulo 21, el verso 28. Vamos a leer con fuerte voz este versículo. Dice la palabra: cuando estas cosas comiencen a suceder, erguíos y levantad vuestra cabeza, porque vuestra redención se acerca. Gloria a Dios. Y vamos a estar meditando en la palabra del Señor en un tema muy importante en estos días. Quiero compartir señales que nos dicen que Cristo viene pronto. Señales que nos dicen que Cristo viene pronto. El rapto de la iglesia es el acontecimiento más grande, más importante, más anhelado, más ansiado de cada hija de Dios, de cada hijo de Dios. Ese momento maravilloso, hermanos, en que seremos levantados, en que seremos transformados en un abrir y cerrar de ojos. Esa acción de abrir y cerrar los ojos se dice que dura una centésima de segundo. En ese tiempo seremos levantados, escucharemos esa final trompeta y partiremos de este mundo. Y yo quiero decirte, esto no es un sueño, esto no es una fantasía, esto no es una ficción, es y será una gloriosa realidad que muy pronto se llevará a cabo. El rapto de la iglesia es un evento notablemente registrado en la palabra del Señor, muy señalado en la palabra, muy profetizado en la palabra. Se hace alusión a este evento en toda la palabra de Dios en 1845 veces. Versículos hablan directa o indirectamente de este acontecimiento maravilloso. En el Nuevo Testamento se destaca aproximadamente 318 veces, versículos, 318 versículos nos hace mención de ese acontecimiento maravilloso. El apóstol Pablo se refirió a este evento maravilloso en más de 50 pasajes ahí en la palabra. Más de 250 capítulos tratan sobre este acontecimiento maravilloso, y epístolas, cartas como es la primera y segunda de Tesalonicenses, es el tema principal. El rapto, esta palabra se deriva del latín rapio, que se refiere, amados hermanos y amigos, al traslado de una parte a otra. El diccionario define esta palabra, el de la lengua española, lo define como impulso, acción de arrebatar. La teología lo define como tomar algo sorpresivamente o de repente. Arrebatar, esta palabra arrebatar viene de la palabra griega arpazo. Alabado el nombre del Señor. La palabra arrebatamiento entonces significa quitar o tomar algo con violencia y llevarlo tras sí o consigo con fuerza irresistible. Alabado el nombre del Señor. El rapto de la iglesia es el momento sorpresivo en que la iglesia será raptada, arrebatada, trasladada a los aires para reunirse por siempre con su Señor. Alabado el nombre del Señor. el calendario por el cual nosotros nos regimos no es el calendario de Dios. Nuestro calendario fue cambiado al comenzar la era cristiana por uno de los papas de Roma y uno de los Césares. Así vino a tener nuestro año 365 días. El calendario judío, el calendario de Dios del Antiguo Testamento, tiene 360 días. Quiere decir que cada vez que el año termina en la tierra, ya hace 5 días ha terminado en el calendario de Dios. Entonces, en todos los años se pierde 5 días. En un periodo de 2000 años ya se han perdido más de 20 años. Para Dios, el tiempo se ha cumplido. Muy pronto sonará la final trompeta. Y yo quiero decirte a ti que estás escuchando esta palabra, los días que estamos viviendo es solo una prolongación de la misericordia de Dios para ti y para mi vida. Oh, alabado el nombre del Señor. En un breve periodo es este que Dios nos está dando, un periodo corto de misericordia, de prolongación de la paciencia de Dios para muchos. Por eso nos dice en 2 de Pedro, capítulo 3, el verso 9: el Señor no retarda su promesa, según algunos la tienen por tardanza, sino que es paciente para con nosotros, no queriendo que ninguno se pierda, sino que todos procedan al arrepentimiento. Este tiempo es una prolongación de la paciencia de Dios para ti, que estás frío, que estás tibio, que estás pecando, para ti que no te has convertido. Dios te está llamando y está prolongando estos días solo para que tú reacciones, para que tú te arrepientas y para que busques a Dios antes que sea demasiado tarde. Ahora, ¿por qué a los verdaderos hijos de Dios, a las verdaderas hijas de Dios, no les tomará este acontecimiento por sorpresa? En Primera de Tesalonicenses, capítulo 5, el verso 4 nos dice: mas a vosotros, hermanos, no estáis en tinieblas para que aquel día os sorprenda como ladrón. ¿Por qué no nos va a tomar por sorpresa? Porque ya nosotros estamos advertidos por Dios. Cada día Dios sacude nuestra alma, sacude nuestra conciencia, hablándonos de que pronto, en un abrir y cerrar de ojos, partiremos de este mundo. Oh, alabado el nombre del Señor. Nos dice Mateo, capítulo 24, el verso 36, que el día ni la hora nadie la conoce, nadie la sabe, ni aun los ángeles. Y dice el Señor: solo mi Padre conoce ese día, conoce esa hora en que se oirá la final trompeta y partiremos de este mundo. Alabado el nombre de Cristo. Nadie conoce el día, nadie conoce la hora, pero el Señor sí nos dejó múltiples señales para que reconociéramos este tiempo, para que no nos sorprendiera este evento glorioso. Innumerables señales, capítulos enteros nos hablan en la palabra de Dios de esas señales. Las señales antes del rapto de la iglesia son evidentes en estos momentos que estamos viviendo, en estos momentos de incertidumbre a nivel mundial. La humanidad, la iglesia, estamos llegando a momentos muy culminantes que nos muestran que ya todo está preparado para partir. ¿Cuánto le damos gloria al Señor? En el momento que Dios dé la orden para que partamos de este mundo, se oirá la palabra, sube acá, y estaremos listos para partir en un abrir y cerrar de ojos. Cuando partamos de este mundo, se acabará toda tristeza. Cuando partamos de este mundo, se acabará todo dolor, toda angustia, y tendremos paz por toda la eternidad. Amigo que me escuchas, amiga, hermano, hermana, es una hora de reaccionar y abrir nuestro corazón a Dios. Amigo y amiga, no importa de qué religión seas tú, toma la Biblia, toma tu Biblia, no sigas tradiciones impuestas por los hombres, lee la Biblia, lee la palabra de Dios, y en esa palabra tú encontrarás el plan diseñado por Dios para que seas salvo, y entenderás que no es con ritos, que no es la religión, que no es con sacrificios, que no es con penitencias, que no es con rosarios, que no es con novenas. Tienes que entender, si quieres ser salvo, que solo es aceptando el sacrificio de Jesucristo en la cruz del Calvario. Solo es aceptando esa sangre que fue derramada para lavarte de tus pecados, para purificarnos de nuestra maldad. Solo necesitas venir a Cristo. No es en la religión, es Cristo, el Cordero de Dios, que quita el pecado del mundo. Solo a través de Él podrás escapar de los juicios que vendrán. Podrás escapar de todo lo que se avecina en este último tiempo. Solo a través de Jesucristo podrás ser salvo y escapar de ese infierno que se ha preparado no para el ser humano, sino para el diablo y sus ángeles. Cristo quiere salvarte. Él es el Salvador. Él es el Cordero que fue inmolado para que tú no vayas a la perdición eterna. En la Biblia están profetizadas muchas señales que anuncian la conclusión de los últimos días. Una de esas señales principales del fin de la dispensación del cristianismo gentil y del pronto retorno de Cristo es el pueblo de Israel. Alabado el nombre del Señor. Los profetas de Dios, tales como Joel, Oseas y otros, describieron a Israel como la higuera de Dios. Y en el Evangelio según San Mateo, capítulo 24, el verso 32 y 33, nuestro Señor Jesucristo nos habla en ese capítulo de la restauración de Israel y nos dice: de la higuera aprended la parábola. Cuando ya su rama está tierna y brotan las hojas, sabéis que el verano está cerca. Así vosotros, cuando veáis estas cosas, conoced que está cerca a las puertas. El Señor indicó que el cumplimiento de esta y muchas otras señales simultáneamente nos anunciarían la venida de nuestro Señor Jesucristo. Por consiguiente, siendo Israel el punto más importante en el cumplimiento de la profecía de los últimos días, yo quiero mencionarles parte de esas señales relacionadas con Israel, pero no solo estaré hablando de Israel, sino de algunas otras señales que se están cumpliendo de una manera maravillosa y que nos gritan a nuestro corazón de que ya el tiempo se ha acabado, que el tiempo que nos resta son segundos de misericordia de parte de Dios, son segundos de paciencia de parte del Señor. ¿Cuáles son esas profecías, esas señales basadas en el pueblo de Israel? La primera, la nación de Israel nacería en un día. ¿Dónde lo encontramos? Isaías capítulo 66, el verso 8, nos dice la palabra: ¿quién oyó cosa semejante? ¿Quién vio tal cosa? ¿Concebirá la tierra en un día? ¿Nacerá una nación de una vez? Pues en cuanto a Sión estuvo de parto, dio a luz sus hijos. ¿Cuándo sucedió esto? ¿Cuándo se cumplió esta palabra? El 14 de mayo de 1948, Israel se convierte en una nación. Los judíos regresarían a su patria, y es ahí donde se cumple otra profecía acerca del pueblo de Israel, en Ezequiel capítulo 37, el verso 21 y 22 nos dice: así ha dicho Jehová el Señor, he aquí, yo tomo a los hijos de Israel de entre las naciones a las cuales fueron, y los recogeré de todas partes, y los traeré a su tierra, y los haré una nación en la tierra, en los montes de Israel. Y un rey será todos ellos por rey, y nunca más serán dos naciones, ni nunca más serán divididos en dos reinos. Amados hermanos y amigos, nunca ningún pueblo que había estado disperso por casi dos milenios ha retornado a su patria, proveniente desde los cuatro puntos cardinales de la tierra. Pero hemos visto cómo el cumplimiento de esta profecía se hizo una realidad de Europa, de Asia, de las Américas, de todos los continentes. El pueblo judío emigró a su patria, viajó, se regresaron. Cuánto bendecimos el nombre del Señor. El territorio de Israel, que en un tiempo estuvo desolado, en los últimos días florecería como un vergel, e Israel exportaría sus productos al mundo entero. Y esta profecía también se ha hecho una realidad. Nos dice Isaías capítulo 27, el verso 6: días vendrán cuando Jacob echará raíces, florecerá y echará renuevos Israel, y la faz del mundo llenará de fruto. La faz del mundo llenará de fruto. Y Ezequiel capítulo 36, el verso 34 al 36 nos dice: y la tierra asolada será labrada, en lugar de haber permanecido asolada a ojos de todos los que pasaron, y dirán: esta tierra que era asolada ha venido a ser como huerto del Edén, y estas ciudades que eran desiertas y asoladas y arruinadas están fortificadas y habitadas. Y las naciones que queden en vuestros alrededores sabrán que yo reedifiqué lo que estaba derribado y planté lo que estaba desolado. Yo, Jehová, he hablado y lo cumpliré. Amados hermanos, el aumento del porcentaje de lluvia en Israel, además de la tecnología desarrollada por sus científicos para la irrigación, según la página de internet Hechos acerca de Israel, ojalá usted pueda entrar a esa página y leer todas esas cosas preciosas que habla de esta nación escogida por Dios. Ahí usted encuentra que las exportaciones anuales de frutas y verduras suman un valor de 800 millones de dólares. Aparte de las flores y plantas ornamentales que constantemente cada año tienen un valor de 200 millones. En Ezequiel capítulo 38, el verso 12 y el verso 13, nos habla el Señor de la prosperidad que iba a haber en el pueblo de Israel, cómo iban a abarcar muchos comercios, cómo iban a florecer, cómo iban a estar sobre sus vidas la bendición de Dios, a tal punto que han hecho florecer el desierto y cada fruta, cada flor, todo lo que ellos sacan o inventan va con la bendición de Dios y prosperan donde quiera que estén. Dios haría florecer el desierto. Esa mínima o diminuta nación exportó en el 2004 un total de 30 mil millones de dólares. Y el vecino país que está a su lado, Jordania, en todo ese año no pudo exportar más de 3 mil millones de dólares. Es una señal que se ha cumplido y muchas más, pero el tiempo no nos alcanzaría para seguir hablando sobre el pueblo de Israel. Pero es suficiente que miremos cómo la palabra de Dios en el pueblo de Israel se ha estado cumpliendo de una manera maravillosa y se ha hecho una realidad. ¿Cuál es la segunda señal que nos grita de que el Señor viene pronto, de que el Señor está a la puerta? En Daniel capítulo 12, el verso 4, Dios le habla a Daniel, le revela lo que iba a acontecer en el último tiempo y se le dice: pero tú, Daniel, cierra las palabras y sella el libro hasta el tiempo del fin. ¿Cuál es el tiempo del fin? Este que estamos viviendo tú y yo. Los últimos días de gracia, los últimos días de misericordia de parte de Dios. ¿Y qué decía esa profecía? Dice: muchos correrán de aquí para allá y la ciencia se aumentará. Que encontramos en primer lugar un aumento de viajes sobre la tierra. Multitudes en nuestros días viajan de un lado para otro. En este momento pues hay cuarentena en todo el mundo, pero antes de esto hemos sido testigos cómo ha sido el movimiento de los seres humanos de un lado para otro. Antes de la revolución industrial, muy pocas personas viajaban más allá de sus alrededores. Hace poco, más de un siglo, las personas se trasladaban en caballo, a pie, en bote, porque eran los únicos medios de transporte. Pero hoy, tal como lo profetizó Daniel, hace más de 2500 años, millones de personas utilizan autos, avión, jet, trenes, barcos, corren de un lado para otro. Se ha cumplido esta señal. ¿Cuál era la segunda parte de esta profecía que le fue dada a Daniel? La ciencia se aumentaría. Dios nos habló claramente que esa sería una señal que nos revelaría lo cerca de su regreso. Cuando viéramos la habilidad del hombre para crear, la habilidad del hombre para inventar, la habilidad del hombre para innovar, y nosotros nos damos cuenta que hace muy pocos años comenzó una revolución científica increíble. Aparece la luz eléctrica, la radio, la televisión, se crea el avión, se crean autos que desarrollan velocidades asombrosas. Oh, alabado el nombre de Cristo. Vino también la clonación de animales. La clonación que muchos científicos han querido también perfeccionar de seres humanos. La conquista de la luna. Hoy estamos siendo testigos de una explosión literal de conocimiento con la aparición del internet. Se estima que todo el conocimiento acumulado se duplica cada 5 años. Este aumento excepcional va más allá de lo que cualquier ser humano pueda entender y pueda imaginarse. ¿Qué diremos de la conquista de la luna? Abdías, capítulo 1, el verso 4, nos dice la palabra: si te remontares como águila y aunque entre las estrellas pusieres tu nido, de ahí te derribaré, dice Jehová. En ese versículo nos está prediciendo que el hombre se remontaría cual águila a la luna, a las estrellas, y que buscarían poner su nido, habitar allí, refugiarse en allí, en medio de las estrellas, hablando de la facilidad de la vida humana en la luna, en las estrellas. Llegaría el hombre buscando en la luna un refugio para escapar del día del juicio. Y sabe, en el año 1969, la misión que puso aquellos astronautas norteamericanos en la luna, ¿sabe cómo se llamaba esa misión? Misión Águila. Más claro no nos puede hablar Dios, hermanos. Si como el águila te remontares y aunque entre las estrellas pusieres tu nido, de ahí te derribaré, dice el Señor. ¿Cuál es la tercera señal que quiero hablarles en este día? Oiréis de guerras y rumores de guerra, nos dice en Mateo, capítulo 24, el verso 7. Amados hermanos y amigos, si bien es cierto que las guerras han sido parte de la historia de la humanidad a lo largo de los siglos, pero en este último tiempo, la capacidad destructiva de los armamentos de hoy y la posibilidad de construir aún más y más armas de gran escala, destructiva, es una voz de Dios que nos está llamando para que hagamos un alto, para que reaccionemos. Nuestra época de alta tecnología y de armas altamente destructivas crean una mayor tensión a nivel mundial. El mundo de hoy está lleno de guerras, de rumores de guerras. Hay guerras étnicas, no solo en la antigua Yugoslavia, sino en la antigua Unión Soviética y en muchos lugares de Asia, África y aún el continente americano no es inmune a los conflictos políticos, a los conflictos raciales. Estas luchas intercomunitarias irán en aumento, habrá guerras entre naciones, guerras civiles, muchos piensan que las cosas van a mejorar, pero yo tengo una misión de parte de Dios de decirte hoy que las cosas no van a mejorar, las cosas van a empeorar y la situación se tornará cada día más oscura, más angustiosa, las guerras van a intensificarse, la violencia y la maldad van a multiplicarse, son una señal que nos está gritando que el Señor está a la puerta. Nos habla este versículo que hemos tomado en Mateo, que al final de los tiempos, las naciones tratarán de destruirse la una a la otra. Y esto lo estamos viendo. Actualmente las noticias son invadidas siempre por noticias que nos hablan sobre las guerras continuas, guerras que hay, las guerras que se avecinan, causando estragos en el ámbito económico, causando miseria, causando pobreza. De acuerdo a la palabra, cada día serán mayor. Porque nos dice la Biblia, todo esto es principio de dolores. Hasta que venga el Señor por segunda vez a esta tierra y ponga orden. Pero esto, oh hermanos amados, esto, mientras estemos aquí la iglesia del Señor, cada día veremos el cumplimiento uno tras otro de cada señal. La violencia en los Estados Unidos, solo el crimen violento ha aumentado cerca del 500% desde 1960. Atentados terroristas a nivel mundial se han multiplicado. Usted ha observado tantos brotes inexplicables de violencia, de disparos al azar, de homicidios, de masacres. Oh, hermanos amados, Dios está a la puerta. El Señor Jesucristo, nuestro amado Salvador, está a la puerta. En esta cuarentena, escuchaba noticias esta semana que la violencia, el día jueves, lo dijeron, la violencia intrafamiliar se ha multiplicado al 100% en este tiempo de cuarentena. Vamos a la cuarta señal. En Lucas capítulo 21, el verso 11, nos dice la palabra, habrá grandes terremotos en diferentes lugares y hambres. Dios nos predijo en su palabra que los terremotos y otras catástrofes naturales irían en aumento. Todos somos testigos que en los últimos días, en los últimos meses, se ha multiplicado

de la frecuencia, de la potencia poco común de los terremotos que nos iba a tocar presenciar, de los temblores de tierra. Uno de esos terremotos, el 25 de abril de 2015, un terremoto de 8.1 grados tuvo lugar en el centro de Nepal. Todos fuimos testigos, escuchamos y vimos las noticias desgarradoras de ese país, causando en ese país alrededor de 9.000 muertos y 22.000 heridos. Fue el mayor desastre natural que ha golpeado a Nepal en los últimos 80 años. Pero la actividad sísmica parece haberse aumentado en el mundo desde que tuvo lugar en el 2004 un terremoto de magnitud de 9.1 en Sumatra, Andamán. ¿Sabe qué pasó en ese terremoto? El eje de la tierra se inclinó 7 centímetros y acortó la duración de los días en 6.8 microsegundos, según el investigador Richard Groves. Pero no fue ese solo terremoto. En el 2010 hubo otro terremoto en Chile de magnitud de 8.8 grados y volvió a inclinar el eje terrestre en unos 8 centímetros y acortó cada día en la Tierra 1.26 microsegundos. Esta es la apreciación científica que debido a estos dos sucesos, el del 2004 y el 2010, la Tierra se movió de su eje imaginario y como consecuencia los días se acortaron. Esa es la apreciación científica. Pero ya Dios en su palabra no lo había anunciado, no lo había hablado en Mateo capítulo 24, el verso 22. Y si aquellos días no fuesen acortados, nadie sería salvo. Mas por causa de los escogidos, aquellos días serán acortados. Oh, hermanos amados, qué misericordia de Dios para nosotros. ¡Qué misericordia de Dios para la humanidad! Una señal de que en estos días que estamos viviendo, serían acortados por amor a los escogidos, por amor a ti, por amor a mí, pero también por amor a aquellos que estarían dispuestos en estos días, hoy, mañana y todos estos días, estarían dispuestos a creer en Dios, a creer en Jesucristo, a creer en su sacrificio, a creer en su sangre preciosa. Estos días serían acortados por ti, amigo, que vas a creer en el Señor, que te vas a arrepentir y que va a estar escrito tu nombre en el libro de la vida, en ese libro maravilloso donde mi nombre está escrito, donde el nombre de mis seres queridos está escrito, pero falta el tuyo. Por eso Dios está permitiendo hoy que estés escuchando esta palabra, porque tú no puedes seguir apartado del Señor, tú no puedes seguir descarriado, tú no puedes seguir en los vicios, tú no puedes seguir en el alcohol, tú puedes hoy aceptar a Cristo y escapar de los juicios que han de venir.

acontecimiento ha influido en el recalentamiento de la tierra y en el descontrol de los climas. El sol ha aumentado sus grados de calor. Pero por otra parte, estos acontecimientos que les he acabado de narrar, de estos terremotos, de lo que ha pasado, es el cumplimiento de uno de los juicios de Dios que se llevarán a cabo en la gran tribulación. El sol calentará 7 veces más de lo acostumbrado. ¿Dónde lo encontramos? En Isaías capítulo 30, el verso 26 me dice: y la luz de la luna será como la luz del sol, y la luz del sol 7 veces mayor. Apocalipsis capítulo 16, el verso 8 y 9 me dice: y el cuarto ángel está hablando de los juicios que vendrán después de que el pueblo de Dios ya no esté en esta tierra, que eso será pronto, muy pronto partiremos. Apocalipsis 16, 8 y 9 dice: y el cuarto ángel derramó su copa sobre el sol, al cual fue dado quemar a los hombres con fuego, y los hombres se quemaron con el gran calor y blasfemaron el nombre de Dios. Blasfemaron el nombre de Dios, el nombre del Señor, pero no se arrepintieron. Pero también este acontecimiento habla de eso que veremos en los fenómenos naturales. Lucas capítulo 21 y el verso 25 dice: habrá señales en el sol, en la luna y en las estrellas, y en la tierra angustia de las gentes por el bramido del mar y sus olas. Hablando de los tsunamis, hablando de tantas cosas que nos ha tocado presenciar y que tocará aún presenciar aquellos que no acepten al Señor Jesucristo en la gran tribulación. Los que viven en una vida conforme podrán decir: no, si me quedo, yo voy a hacer todo lo que más pueda para no dejarme marcar por el anticristo. Y yo te digo hoy, si te ha costado ser fiel a Dios, teniendo la palabra de Dios, teniendo la ayuda del Espíritu Santo, teniendo hombres de Dios que nos predican la palabra, ¿cómo será en la gran tribulación cuando ya el Espíritu Santo no estará aquí en la tierra? Cuando no estarán esos hombres de Dios que nos ministran la palabra con esa unción, con esa gracia y con ese poder de Dios. Vamos a la quinta señal: hambres. En Mateo capítulo 24, el verso 7 nos dice también en ese versículo que habrá hambre, y en grandes sectores del mundo generará competencias, lucha entre los países por la obtención de alimentos. Al haber hambre, el peligro político y militar aumentará, especialmente para los Estados Unidos y los países de la Comunidad Británica de Naciones, cuyas tierras han sido el granero del mundo en las últimas décadas. Naciones, países desarrollados del mundo, suelen pensar que estas cosas
solo van a ocurrir o ocurren en lugares como la India, en lugares como el África. Pero el hambre azotará aún a países desarrollados. El hambre ya azota varias zonas en diversos países. Muchos de los cultivos están siendo afectados por las sequías. Esas sequías están llegando a más regiones, afectando la producción de la misma. Hay zonas donde los cultivos ya han sido devastados por las sequías. Porque si hay sequías, los cultivos se mueren. En abril del año 2016, la India experimentó su peor sequía en 40 años, lo que provocó que más de 300 millones de personas tuvieran problemas para encontrar agua suficiente para beber. Señales en el estado del clima nos gritan que Cristo viene pronto. En el año 2017, del 4 al 6 de febrero, debido a las fuertes nevadas, se produjeron una serie de avalanchas a lo largo de la frontera de Afganistán y Pakistán, que causaron la muerte de más de 100 personas y afectaron a 2.617 familias, lo cual dio como un resultado de 15.702 personas afectadas. Pero en abril del año 2017, las inundaciones y los deslizamientos de tierra causados por las fuertes lluvias afectaron a Mocoa, en nuestro país Colombia, causando más de 316 muertos, 332 heridos y 103 desaparecidos. Fue el tercer desastre relacionado con el clima en la historia de nuestro país Colombia y se consideró el peor que haya azotado a Mocoa. ¿Te estás dando cuenta que Dios viene hablándonos constantemente, sacudiendo nuestros corazones para que reaccionemos? Una de las catástrofes más fuertes y tristes fue en Australia, en agosto del año pasado, en el 2019. De agosto a enero, esa catástrofe fue sin precedentes, ocasionado por un calor récord sin precedentes que causó el más devastador incendio forestal que se haya registrado en el mundo. Se quemaron 10 millones de hectáreas. Murieron 50 personas y un número de desaparecidos. En ese incendio fueron destruidos 2.500 edificios, incluidas 1.300 viviendas. Y se causó la muerte a 500 millones de animales en peligro de extinción, como los koalas. El 32% de otras especies como los canguros y otros animales indefensos. Este acontecimiento aterrorizó al mundo, a los ecologistas, y uno
de los científicos que fue entrevistado por CNN, por un periodista, la respuesta de este científico fue: no tenemos palabras como dar una respuesta de lo que pasó en Australia. Pero vimos cómo del cielo descendía fuego, cómo del cielo descendían tornados de fuego que caían sobre la tierra. ¿Qué diremos de los cambios de clima? ¿Qué diremos de eso que está pasando año tras año en la capa de ozono? Más claro Dios no nos puede hablar. La sexta señal, segunda de Tesalonicenses, capítulo 2, el verso 3, la apostasía. Nos dice la Biblia: nadie os engañe en ninguna manera, porque no vendrá sin que antes venga la apostasía y se manifieste el hombre de pecado. ¿Qué es la apostasía? Es el abandono de la fe. Es dejar la práctica de la doctrina bíblica. Es ver personas que antes creían y practicaban la doctrina santa, la doctrina de santidad de la palabra, pero luego la abandonan. Hoy Dios nos ha permitido ver el cumplimiento de esa profecía también. Y hemos visto cómo hombres que vivían para Dios, que predicaban para Dios, que nos hablaban la sana doctrina, hoy los hemos visto cómo han retrocedido, han dado pasos atrás y se han parado en lo que un día nos enseñaron, en lo que un día nos predicaron, en lo que un día ellos vivieron. Ahora los vemos en nuestros días conduciendo al pueblo a una vida de liviandad, de mundanalidad, de paganismo, de pecado, y no les ha dolido en su alma. Gente que caminó bajo la luz de la palabra, ahora están caminando y predicando bajo mandatos de hombres, bajo conceptos de hombres, que no hacen otra cosa que afanarse. Esos ministros, esos llamados hombres de Dios, no les importa en nuestros días un alma que se pierde, un alma que vaya a la perdición eterna. ¿Qué es lo que a estas personas les trasnocha? El dinero. El dinero. Se ocupan del dinero, se preocupan por el dinero. No se preocupan de las multitudes que van al infierno, que están muriendo cada minuto, cada hora. ¿Qué es el afán de esos hombres? Tener multitudes. Así esas multitudes estén en peligro de irse al infierno. No hay palabra de Dios. No hay palabra que los sacuda, que los haga conscientes de que estamos viviendo en los últimos días. ¿Cuál es la función del apóstata? Abrazar todo aquello que un día abandonó, que un día determinó no seguir con eso, que determinó decirle no a esas cosas. Ahora los vemos abrazándolas, acudiendo a ellas de nuevo. Gente que un día conoció a Dios, que predicó contra la mundanalidad. Ministros que se pararon en un púlpito y que los oímos predicar contra la Navidad, predicar contra todo lo pagano. Y ahora los vemos en silencio, porque para él es más importante la posición que dar la palabra viva.
Para ellos es más importante tener la aprobación de otros del pueblo, así tenga la desaprobación de Dios que le esté gritando: estás mal, estás en pecado, estás fallando, estás vendiendo tus principios, estás vendiendo la sana doctrina que un día tú mismo predicaste. Hoy Dios nos llama a nosotros como pueblo de Dios, a esos ministros que Dios ha levantado para este último tiempo. Nos llama a no dejarnos mover, a contender ardientemente por lo que un día se nos enseñó. Hoy Dios nos dice en 2 de Tesalonicenses, ese capítulo 2, el verso 2. No os dejéis mover fácilmente de vuestro modo de pensar, ni os conturbéis ni por espíritu, ni por palabra, ni por carta, como si fuera nuestra. Y en Judas, en el versículo 3, dice, Judas no tiene sino un solo capítulo, nos dice que contendamos ardientemente por la fe. Y esto es una posición difícil, de predicar la verdad y luchar, contender ardientemente por la fe, para no dejarnos mover, para no dejarnos tambalear, para no dejarnos desubicar de esa sana doctrina y del temor de Dios en nuestros corazones por el paganismo. ¿Cómo lo logramos? Estudiando esta palabra, buscando a Dios, pero también pidiéndole a Dios: no me dejes mover, no me dejes tambalear en este último tiempo. Por eso hay que conocer la palabra de Dios, por más que otro cambie, por más que otro venda sus principios. Nuestros principios, hermano que me escucha, hermana amada que me escucha, nuestros principios no son negociables. Nuestros principios no se venden, no se compran. Necesitamos solamente la aprobación de Dios. No necesitamos nada del mundo. No necesitamos nada del mundo. Con Dios estamos más que completos. Con Dios no necesitamos nada de lo pagano, nada de lo que el mundo ha traído para el alma de los seres humanos para entretenerlos, para mitigar el vacío que hay en ellos, para mitigar la sed de Dios que hay en ellos, con la palabra, viviéndola, con el temor de Dios, es más que suficiente. Me llamó mucho la atención algo que Dios habló, y lo pude escuchar en los labios de un gran hombre de Dios. Este hombre de Dios decía: después del 2010, millones de demonios se posesionarán de personas, utilizando las redes sociales, transmitirán sin precedentes odio y muerte. Y este hombre de Dios dice: y se infiltrarían aún en las iglesias cristianas, evangélicas, hombres y mujeres, y me llamó mucho la atención esto, y aún ministros poseídos por esos demonios, y que el trabajo sucio que estaban encomendados por Satanás
era desprestigiar, difamar, desvirtuar el testimonio de grandes y verdaderos hombres de Dios para detenerles, para derribarles, para opacarles. Y dice estas palabras en este hombre de Dios: sembrarán como nunca esos demonios envidia, odio profundo, y llevarían esas cosas a golpear, a herir sin compasión, causando grandes escándalos en los últimos días. Esta es la furia de Satanás. Siempre Satanás se levantará con furia contra los verdaderos hombres de Dios, contra los verdaderos instrumentos de Dios, que no venden sus principios, que no venden esas bases bíblicas, que no se paran en la sana doctrina. El ataque de Satanás, que el Señor lo reprenda. Y ya Dios lo había profetizado a través de ese hombre de Dios, era que él iba a atacar a aquellos que eran una piedra en el zapato de él, para llevar lo que él quería, para arruinar el testimonio, para hacer que el pueblo de Dios se adormeciera, para que la incredulidad en otros estuviera a flor de piel y no creyeran ya en el evangelio. Hoy más que nunca hay que defender esta sana doctrina, hermanos. Hoy más que nunca hay que apoyar a esos instrumentos de Dios, a esos hombres de Dios que no sirven a Dios por el dinero, que no sirven a Dios por una posición, a esos hombres de Dios que les duele las almas, que saben que un alma es valiosa y que no tiene precio. Termino con esta señal en Lucas capítulo 21, el verso 11, la parte C de ese versículo. Nos dice la palabra: y habrá pestilencias y terror. Las pestes, un presagio del inminente regreso de nuestro Señor Jesucristo. Hay infinidad de enfermedades que últimamente están resurgiendo. Hasta hace solo unas décadas, algunos científicos anticiparon que por los avances que había en la medicina, iban a erradicar muy pronto todas las enfermedades mortales. Pero hay una serie de enfermedades contagiosas que ya son causa de preocupación para los gobiernos del mundo, como la tuberculosis, como la malaria, azotes de la humanidad, pero que ahora están resistentes a los antibióticos que antes se utilizaban para combatirlos. Enfermedades como el cáncer. Cada día avanza más y más. No solamente el cáncer, el SIDA. Afecciones cardíacas siguen afligiendo a millones de personas. No hace mucho tiempo se estaba hablando de gripas desconocidas. El ébola, tomando cada día más y más fuerza. Se hablaba del dengue, se hablaba del virus aviar y otros. Pero iniciando este año, el 2020, el mundo entraba en pánico, entraba en terror,
iniciando este pánico en la China. Pero poco a poco, ese terror, ese pánico se fue apoderando del planeta entero. Terror mundial por un microscópico virus llamado coronavirus o COVID-19. De un momento a otro se comprobó y confirmado médicamente que este virus procede de dos animales, la víbora y el murciélago. Estos virus se mutaron y fueron transmitidos al ser humano. De la China no pasó al África, no pasó a América Latina. De la China pasó a Europa, la cuna de la civilización. A países súper desarrollados como Italia, país y la cuna donde está posesionado las bases del Imperio Romano, cuna de la religión tradicional, allí donde está el tercer poder más grande del mundo, el poder religioso, que desde allí se controla y se toman todas las decisiones en el área religiosa a nivel mundial. Se dice también que es la octava economía del planeta, pero allí estaban enfrentando esa crisis sin precedente. De un momento a otro, Italia totalmente en cuarentena, pero de allí pasa España y el pánico no solamente queda en España, sino que ha contagiado en este día a los seres humanos en los 5 continentes. En este día, faltando un cuarto para las 10 de la mañana, en los Estados Unidos habían muerto un total de 20.558 personas, superando a Italia en sus muertos. Tiene los Estados Unidos no solo el récord en los muertos, sino el récord mundial en infectados, con más de 500.000 de infectados, faltando un cuarto para las 10 de la mañana. En el mundo, hoy, a esa misma hora, había un total de 110.047 muertos y contagiados en el mundo a esa hora, 1.753.283 seres humanos. Una pandemia sin precedentes en el mundo, que ha paralizado el mundo. Y amados oyentes, esta pandemia nos ha demostrado a todos los seres humanos que aún los grandes y pequeños, los ricos, los pobres, preparados o no, todos somos frágiles ante un virus altamente contagioso y mortal. De un momento a otro, las fronteras que se defendieron con guerras se quebraron con gotitas de saliva. Y las potencias que se sentían poderosas, que se sentían invencibles, vieron cómo se puede caer ante un beso o un abrazo. Y todos nos hemos dado cuenta que nada puede hacer la fama, que nada puede hacer el dinero, que nada puede hacer el poder, que nada puede hacer la nacionalidad, porque la vida es un regalo solo
de las manos poderosas de Dios. La soberbia humana ha quedado arrodillada ante un microscópico enemigo. Y no sabemos cuántas muertes más van a haber. No sabemos cuánto dolor más. No sabemos cuánto tiempo más en nuestras casas. Pero esta señal nos está gritando más fuerte que nunca que el fin se acerca, que el Señor ya viene, que el rapto de la iglesia está a la puerta. Hermano querido, hermana amada que me escuchas, ponte a cuentas con Dios. Descarriado que me escuchas, reconcíliate con Dios. Hermano que estás viviendo una vida mundana, una vida amante de la vanidad, amante de las cosas mundanales, no juegues con tu salvación. Hoy es el día que Dios te está dando. Tú que no has aceptado al Señor, todo esto que estás viendo te está gritando que no hay tiempo para perder. Si esperas a mañana, mañana puede ser demasiadamente tarde para tu vida. Todo lo que estamos viendo, toda esta crisis, todo este dolor, todas estas muertes, toda esta escasez, nos está hablando que todo está listo para el anticristo, que todo está preparado. Y por eso hemos oído en las noticias que hay hasta una cita que ha invitado uno de los líderes religiosos para mayo y ha citado a los grandes de la tierra porque tienen que pensar en algo, algo mundial que ayude a esta situación que estamos viviendo. Hermano que me escuchas, no sigas con tu corazón cargado, envenenado de odio. No sigas con tu corazón lleno de amargura, lleno de venganza. Renuncia a ese veneno que otros te transmitieron. Renuncia a esa sed de venganza que hay en tu alma porque otros hermanos lo transmitieron a tu corazón. O quizás otros ministros que no aman a Dios ni aman las almas, porque si amaran las almas no hubiesen hablado contaminándote, afectándote y aún afectando a la gente nueva, a los recién convertidos. Esa es la mayor señal que no les importa el alma de las personas. Ese estado espiritual que estás viviendo, hermana, que estás viviendo, hermano, así prediques, así seas un ministro, así tengas cargo, así seas un líder, pero si tu corazón está lleno de odio, de resentimiento contra otro siervo de Dios, contra hombres y mujeres de Dios, yo quiero decirte que así tú digas y profeses que estás agradando a Dios, que estás sirviendo a Dios, estás equivocado, estás en peligro de perderte. Estás en peligro de perderte. Si tu corazón está cargado de odio, de amargura, así sea por el más humilde hermano de la iglesia, ya eres digno de condenación. Así prediques, ya eres digno de condenación. Y quizás tú digas,
está exagerando. No estoy exagerando. Dios nos lo dejó escrito en Mateo capítulo 5, el verso 22. El mismo Jesús nos lo dijo. En el versículo anterior estaba hablando, la ley dice, no matarás. Pero el Señor Jesucristo les dice, pero yo os digo que cualquiera que se enoje, cualquiera que se enoje contra su hermano, será culpable de juicio. Y cualquiera que le diga necio a su hermano, será culpable ante el concilio. Y cualquiera que le diga fatuo a su hermano, quedará expuesto al lago de fuego, al infierno de fuego. Por tanto, dice el versículo siguiente, si traes tu ofrenda y te acuerdas de que estás enojado contra tu hermano, de que hablas contra tu hermano, de que te deleitas en injuriar a tu hermano, en señalar a tu hermano, el Señor te dice, si tú eres consciente de eso, entonces deja tu ofrenda, no me sigas sirviendo, no sigas haciendo nada para mí, deja tu ofrenda y ve y pide perdón a tu hermano. Reconcíliate con tu hermano y luego de haberte reconciliado, entonces sí trae la ofrenda al altar. ¿Seguirás cargado? ¿Seguirás predicando el evangelio? Tú que te llamas ministro de Dios, injuriando a tu compañero, señalándole, inventando calumnias, inventando mentiras, haciéndole daño aún a la misma congregación que tú pastoreas y dices amarles. Cuando ellos están necesitando hoy más que nunca una palabra que los sacuda, una palabra que les haga consagrarse, una palabra que no los exponga al infierno, una palabra que les dé el ánimo, que les dé la fortaleza necesaria para escapar del juicio que viene. Termino con una profecía del pastor David Wilkerson, un hombre de Dios. Y me llama mucho la atención porque Dios lo usó en el año 1986. Ya este hombre partió a la presencia de Dios. Y Dios le mostró a este siervo de Dios esto que estamos viviendo en este último tiempo. Veo una plaga viniendo a este mundo. Fue en el año 1986 esta profecía. Veo una plaga viniendo a este mundo y los bares y las iglesias y el gobierno estarán cerrados. La plaga azotará a la ciudad de Nueva York y la sacudirá como nunca ha sido sacudida. La plaga va a forzar a los creyentes que no oran a entrar en una oración radical y a leer sus Biblias. Y el arrepentimiento será el clamor de los hijos de Dios. Cada casa veo que será cerrada sin que nadie entre, sin que nadie salga. Toda compra, toda venta se acabará. El día vendrá en que los deportes será la última cosa que esté en la mente de la gente. Pronto dejarán de haber contratos de deportistas de millones de dólares. Todas las entradas y las salidas de la ciudad estarán bloqueadas. Todas las actividades cívicas se detendrán.
pero me sacudió cuando yo leí esta última parte de esa profecía que Dios le mostró a este hombre de Dios. Cuando este juicio caiga, devastará la economía del mundo. Y un remanente santo se despertará. Y un cántico nacerá en medio del fuego. Todo esto va a surgir un tercer avivamiento que será derramado en América y en el mundo. Hermanos amados, Dios nos ha hablado claro. Dios nos ha estado llamando para que nos consagremos. Dios nos ha estado llamando para que tú dejes de amar el pecado, para que tú dejes de amar el mundo, para que tú no sigas frío, para que tú no sigas jugando al evangelio, para que tú no sigas atado a la pornografía, para que tú no sigas atado a las cosas mundanales. Dios nos ha hablado claramente desde años atrás, como con este hombre de Dios que Dios usó. Pero ahora nos está gritando más fuerte. ¿Seguiremos fríos? ¿Seguiremos jugando con el pecado? ¿Seguiremos contendiendo en los hogares? ¿Seguiremos peleando? ¿Seguiremos odiando? ¿Seguiremos llenos de amargura? ¿Seguiremos jugando con los talentos, con los ministerios? ¿Seguiremos entretenidos? Amados hermanos, somos los instrumentos de Dios para estos últimos segundos de gracia. Somos los instrumentos de Dios para recoger el último trigo que va a escapar de los juicios de Dios. No podemos quedarnos callados. No podemos cansarnos. Hoy más que nunca tenemos que hablar de Dios. Tenemos que confesar nuestra fe. Hoy más que nunca tenemos que imponer nuestras manos sobre nuestros niños, sobre nuestros nietos, sobre nuestras nietas. Hoy más que nunca tenemos que clamar por todos nuestros seres queridos para que escapen de los juicios que han de venir, porque lo que estamos viendo solo es principio de dolores. Pero por eso Dios te habla hoy y te ha estado hablando durante todos estos días para que te levantes y para que nos pongamos en las manos de Dios hoy más que nunca. Yo les invito a que ahí donde estés, si quieres ponerte en pie, si quieres arrodillarte, si quieres ir sentado, tú levantes tu mirada a Dios, levantes un clamor a Dios y le digas al Señor: quiero escapar de tu ira. Quiero escapar de tus juicios. Quiero escapar, Señor, de todo lo que ha de venir en la gran tribulación a este mundo. Quiero que tú me ayudes para yo consagrarme, para yo reconciliarme contigo, para yo aceptarte, Señor. Quiero que me des tu mano y me ayudes a escapar de todas las cosas que vienen para esta tierra.

Pasando Jesús por una ciudad en la cual caminaba y predicaba, cuando de pronto apareció un hombre detrás de él corriendo diciendo: Maestro, maestro, maestro, mi hija está enferma, ve y sánale, sánale. El maestro le dijo: Vamos. Y cuando iban a la casa de este hombre llamado Jairo, un principal de la sinagoga de aquellos tiempos, Jesús caminaba, Jesús predicaba y en su popularidad la gente le seguía y Jesús les hablaba, cuando de pronto: ¿Quién me ha tocado? ¿Quién me ha tocado? Pero maestro, maestro, si es la multitud quien te aprieta y tú dices: ¿Quién te ha tocado? No, yo siento que alguien me ha tocado. ¿Quién me ha tocado? Preguntó nuevamente el maestro, porque poder y virtud ha salido de mí. ¿Quién me ha tocado? ¿Quién me ha tocado? Y apareció una mujer en medio de tanta gente llorando. Le dijo: Señor, Señor, yo fui quien te tocó, tu fama llegó a mí, yo he venido hasta ti al tocarte.

Y así Jesús, después de haber sanado a esta mujer que sufría de un flujo de sangre, continuaba su viaje a la casa de Jairo. Pero instantes antes de llegar, apareció un criado de Jairo corriendo diciendo: Señor, Señor, Señor, Señor, no, no molestéis más al maestro, no molestéis más al maestro, porque tu hija ha muerto, tu hija ha muerto. Y Jairo se entristeció por un momento, mas Jesús le dijo: Ten paz, Jairo. Ten paz, Jairo, porque tu hija no ha muerto. Tu hija no ha muerto, tan solo duerme. Ten paz, Jairo. Jesús consolando a Jairo,

suelo y vio a la niña postrada y le habló en arameo diciendo: Talita Kumi, Talita Kumi, Talita Kumi, que traducido quiere decir: niña, a ti te digo,

Yo sé que a veces has pensado darte por vencido, pues sé que fácil no ha sido. Pues yo comprendo.

a ti la gloria de y toda la alabanza y toda la gloria y toda la honra es para ti, Señor, para ti, Señor.

Santo Domingo. Tú eres el Señor de Santo Domingo.

Adoramos, oh Señor. Oh, te adoramos, oh Señor.

¿Cómo no decirte que te amo? Si cuando entra el sol por mi ventana, me saludas con tu amor otra mañana, con un beso sublime, cotidiano. ¿Cómo no decirte que te amo? Si el calor del hogar allá en la mesa, servido siempre está lo que aderezas, el alimento que viene de tus manos. ¿Cómo no decirte que te amo? Si has hecho para mí el universo, si te veo en la rosa y en los versos, y estás presente en todo lo que hago. ¿Cómo no decirte que te amo? Si tu misericordia es infinita, me perdonas, me guías y me mimas, y tu voz me conduce hasta tus atrios. ¿Cómo no decirte que te amo? Si soy la gracia que en mí tú depositas, vas moldeando mi vida como arcilla con tus manos divinas.

¿cómo no decirte que te amo? Ternura de ternuras, dulce padre, belleza de belleza incomparable, y por encima de todos, soberano. ¿Cómo no decirte que te amo? Tú eres el dueño total del alma mía. Has borrado de mi piel melancolías y me has devuelto el gozo cuando hay llanto. ¿Cómo no decirte que te amo? Tú eres digno de loor y de alabanza. Te adoramos con panderos y con danzas, con cánticos y gritos te aclamamos. Tú eres el rey de más alto linaje y solo a ti la gloria pertenece. Donde tú estás, Señor, todo florece, porque llevas tu amor como equipaje. Hoy soy feliz al decirte que te amo. Tú eres el centro de todos mis afectos. Hoy levanto mi voz y grito al viento. Definitivamente, Padre, yo te amo.

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yo te puedo ayudar. ¿Y quién eres tú? Yo soy Jesús de Nazaret. Pero si Jesús murió, sí, pero al tercer día resucitó.

0: bendecimos, Señor. Tú eres digno. Celebremos a Jesús.
1: Gracias, Dios.

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¿Cuántos alaban a Dios? ¡Aleluya!

tú puedes usar, Señor. Hazme un vaso que tú puedes usar.

dale ese aplauso fuerte al Señor. Si quieres vivir para Él, levántalo fuerte. Oh, aleluya, queremos vivir para ti, Señor. Aleluya.

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1: Oh Señor, en este momento oramos como Oseas profetizó, Señor. Vuélvete al Señor. Vuelve tu corazón al Señor.

0: Eleva tu voz, hermano, al Señor. Aleluya, Señor Jesús. Te bendecimos, oh Señor Jesús. Te damos gracias por tu presencia en nuestro medio. Alaba su nombre, iglesia. Dirige tu alabanza al Señor. Aleluya, Cristo el Rey. Aleluya, Señor Jesús.
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Yo fui pastor, yo pastoreaba aquí, en esta iglesia, donde no hay nadie ya, porque creí que el dueño aquí era yo.

0: Enamóranos de ti, Señor.
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Haz una oración ahí en tu lugar. Dile: Señor, yo quiero permanecer solo en ti. Que tu presencia nunca se aparte, Señor, de mí. Derrama tu Espíritu, Señor, sobre nosotros.

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1: Quiero que meditemos en la palabra del Señor y que lo hagamos bajo el tema: no te asustes por el ruido, el alboroto o el tamaño. No te asustes por el ruido, el alboroto o el tamaño. Gloria al nombre del Señor. A su nombre, gloria. Como lo hemos dicho en otras ocasiones, el mar pues ha sido la base y la inspiración, gloria al Señor, de un buen número de relatos, no solamente literarios, sino también cinematográficos, gloria al Señor, debido a que cuando el mar se desata en furia o se dan lo que conocemos como tormentas, gloria al Señor, la magnitud de esto es tan grande y a la vez tan terrorífico que entonces se han vuelto en escenas muy importantes para representar escenarios aterradores. Gloria al Señor. Lejos de la ficción, las tormentas marítimas pueden ser un espectáculo fascinante cuando se ven de lejos, pero cuando uno está en medio de una de ellas, gloria al Señor, uno puede darse cuenta que estos fenómenos naturales son muy peligrosos, gloria al Señor, y es una de las cosas más difíciles que una tripulación o un barco puede enfrentar. ¿Por qué? Debido a las monstruosas olas que esto ocasiona. Bendito el nombre del Señor. En algún momento algunos historiadores han podido determinar que en un momento de tempestad o de furia en medio del mar se pueden alcanzar olas con una altura de un poco más de 30 a 31 metros de altura. Bendito el nombre del Señor. Eso, sumándole todos los demás elementos que lo acompañan, es lo que lo hace aterrador, lo que lo vuelve un escenario sombrío, terrorífico, y por supuesto que infunde el miedo, miedo que muchas veces nos hace creer que ha llegado el final de la historia. En este capítulo, en el que hemos leído, en el capítulo 27, nosotros podemos encontrar la narración de lo que fue el cuarto viaje misionero realizado por el apóstol Pablo, que por cierto fue una travesía marítima, pero se nos narra que esta travesía también estuvo acompañada de una tremenda tempestad e incluso un naufragio, gloria al Señor. Y esas cosas, esos elementos, es lo que vuelven que esto sea una pieza de lujo al poder narrarla. Es un relato rico en datos precisos, dignos de un conocedor de la navegación. En este escenario, el escritor bíblico es inspirado por Dios y monta toda una aventura teológica escrita por el apóstol. Es un contexto realista, de dimensiones humanas, disminuidas por el inmenso mar. El apóstol se convierte en una figura sobrehumana que sabe y aconseja, porque se puede contemplar como un hombre pequeño, gloria al Señor, como un hombre pequeño, perdón, termina dominando una situación más grande que él y venciendo elementos más poderosos y grandes en comparación al apóstol. Lo que quiero resaltar es que en esta historia podemos notar cómo un pequeño hombre toma la batuta de todo lo que está sucediendo. Pero hay una característica más. Este pequeño hombre era un preso. Él iba detenido. Él era una persona que había sido detenida, gloria al Señor, y que iba hacia un cierto lugar para enfrentar la justicia. Todo era porque era predicador del Evangelio de Jesucristo. Pero a pesar de ser una persona detenida o presa, privada de su libertad, usted mira que en la historia él es el que termina dominando todo lo que está a su alrededor. ¿Y sabe por qué? Porque el relato nos dice, gloria al Señor, y él mismo testifica que en medio de toda la algarabía y lo que estaba sucediendo, el ángel de Jehová le había visitado. Alabado sea el nombre del Señor. ¿Cómo pueden cambiar las cosas? ¿Y cuántas cosas que usted o yo ni imaginamos podemos llegar a hacer cuando el ángel de Jehová nos visita? A su nombre sea la gloria. Cuando el ángel de Jehová nos visita y nos lleva el mensaje que necesitamos escuchar en ese momento. No quiero entrar en detalles, pero usted lo puede leer en su casa y se va a dar cuenta que desde que ellos inician el viaje comienza a haber un sinnúmero de situaciones problemáticas. Y cómo ellos, y cuando digo ellos me refiero al jefe de la nave, a los tripulantes, hombres expertos y conocedores del mar y de la navegación, cómo son confundidos por una aparente tranquilidad, por un aparente viento de calma, y esto les hace tomar la decisión de arrancar. Y cuando ya van mar adentro, que ya no hay posibilidad de regresar a la orilla, entonces irrumpe esa tremenda tempestad y comienza a golpear la nave y comienza a demostrar su furia y por ende comienza a aterrorizar a los que van en el barco. ¿Cómo sería el temor de estas personas que comenzaron a lanzar al agua todo lo demás que llevaban, tratando de poder tener el control? Pero la tormenta era muy grande y ellos no podían hacer nada. Bendito el nombre del Señor. Me llamó la atención porque a pesar de todo eso, el apóstol, como una verdadera luz de esperanza, irrumpe en medio de toda esta tormenta y de esta congestión para decir: no teman, no teman. Alabado sea el nombre del Señor. Tened buen ánimo. A su nombre sea la gloria. Qué tremendo, porque estas palabras no surgen en medio de un momento de paz, sino surgen en medio de un momento convulsionado, y vaya si no. ¿Cómo pienso que en algún momento decirle a otro tenga buen ánimo mientras todo está bien es sencillo, es fácil? Pero decirle a otro tenga buen ánimo cuando nada está bien es difícil. Bendito el nombre del Señor. Y si lo vemos desde el punto de vista de nosotros como personas, tampoco es fácil poder tener buen ánimo cuando las aguas están golpeando nuestra vida con violencia. A su nombre sea la gloria. ¿Cuándo es cuando el hombre por lo general tiene buen ánimo? Cuando tiene el control de las cosas que están pasando. Pero cuando el hombre pierde el control de la situación, en este caso la barca, a causa de la tempestad, la persona como tal, cualquier ser humano, comienza a preocuparse. Y usted ve que la medida de la preocupación comienza a crecer.

mirar cuál será el desenlace, cómo irá a acabar todo, para entonces tratar de encontrar alguna solución o alguna salida. Pero en medio de toda esta tormenta, la Biblia nos dice, y por cierto, el final del verso 20, el escritor dice que se está incluyendo en la narración como testigo de lo que está pasando, dice: ya habíamos perdido toda esperanza de salvarnos. Esto muestra que ya lo habían tratado todo, que ya no había más que hacer, que la experiencia de estos hombres o de estos marineros les había dicho que ya no había más que hacer, que aquí lo único que podría suceder era un milagro. La esperanza ya estaba perdida. La esperanza de salvarse estaba perdida. Bendito el nombre del Señor, a su nombre gloria. Pero en el verso 22 el apóstol les habla y entonces les dice: les exhorto a tener buen ánimo, pues no habrá pérdida de vida entre vosotros, sino solamente de la nave. Gloria al Señor. En medio de todo lo que está pasando, este hombre se atreve a decirle: tranquilos, tengan buen ánimo. Incluso el verso anterior dice que los invitó a que comieran, porque tenía mucho tiempo sin comer. Imagínese la preocupación, imagínese la situación como estaba. Me imagino que alguno diría: qué buen ánimo, ni que nada. Estamos siendo golpeados por esta tremenda tempestad. No sabemos ni a dónde correr, no sabemos qué va a pasar con nosotros. Bendito el nombre del Señor. Sin embargo, él les dice: tengan buen ánimo. Y con certeza les afirma: no habrá ninguna pérdida de vida entre vosotros, sino solamente de la nave. Hasta ahí uno dice: qué hombre para poder hablar de esa forma. Pero hay una razón por la cual él habla así. No es algo del apóstol, no es una fuerza humana interna que había en el apóstol, sino que en el siguiente verso nos da la razón, gloria al Señor, del por qué él les habla con tanta seguridad que tengan buen ánimo y que no se preocupen, porque nadie va a morir. Él les está diciendo: nadie va a morir, solo habrán pérdidas de la nave, por eso tengan buen ánimo. Pero ¿qué era lo que lo motivaba a decir eso? Verso 23: porque esta noche ha estado conmigo el ángel del Dios de quien soy y a quien sirvo, y me dijo: Pablo, no temas, es necesario que comparezcas ante César, y he aquí, Dios te ha concedido todos los que navegan contigo. Y por eso en el verso 25 vuelve a decirle lo mismo: por tanto, oh varones, tened buen ánimo, porque yo confío en Dios. Aleluya. Yo confío en Dios, que será así como se me ha dicho. Dos cosas para resaltar. Primero, el ángel de Jehová que estuvo con él esa noche. El ángel de Jehová que estuvo con él esa noche. ¿Qué enseñanza puedo ver yo acá? Que en medio de la peor tormenta que usted o yo podamos vivir o tener en la vida, no se nos olvide que lo importante no es que tan altas sean las olas. Lo importante es saber qué es lo que Dios dice. Alabado el nombre del Señor. Eso es lo primero. De alguna forma uno puede entender que este hombre clamó a Dios y Dios le respondió. Gloria al Señor. El ángel de Jehová estuvo conmigo, y esa visita especial que tuvo fue lo que le dio ese ánimo. Y luego el mensaje que recibe, porque le dice: tranquilo, usted tiene que llegar a Roma, usted tiene que comparecer ante César, y por esa razón no se preocupe, porque esto que está pasando no le hará daño a usted. Pero le añade: todos los del barco te han sido añadidos, te han sido entregados. En otras palabras, nadie de este barco va a sufrir, porque Dios tiene un plan contigo y ese plan se va a cumplir. Bendito el nombre de Cristo. Sin embargo, le dijo: pero la nave

0: sí se va a hundir. Y le quiero resaltar esto porque vuelvo, o quisiera resaltar, mejor dicho, que muchas veces nos aferramos a que si Dios está en la nave no debe de hundirse. Pero aquí vemos a un Dios que está en la nave, pero que deja que la nave se hunda. Hay veces en la vida que la nave, que es lo que nos proporciona cierta estabilidad y cierta seguridad, Dios permitirá que se vaya al fondo. Dios permitirá que se vaya al piso. Pero no significa que por eso ya hemos perdido la batalla. No, el Señor lo hace, pero con ese hacer lo que Él está permitiendo es que usted y yo no pongamos nuestra confianza en nada que no sea el brazo de Jehová. A su nombre sea la gloria. Muchas veces nuestra confianza está en Dios, pero también está en nuestras habilidades, está en nuestro conocimiento, está en nuestra experiencia, está en otras cosas. Gloria al Señor. Y de una manera directa o indirecta, aunque confiamos en Dios, todavía también confiamos en esas cosas, en la habilidad que tengo o en el talento que Dios me ha dado para hacer ciertas cosas. Y por eso es que Dios debe permitir que ese talento, que esa experiencia, que todo eso que usted tiene no le sirva para nada, para que se dé cuenta que del único que viene la victoria, que del único que viene la salida a los problemas es de arriba. A su nombre gloria. Y por eso la Biblia está llena de invitaciones y de exhortaciones a que nuestra confianza no esté en los hombres, a que nuestra confianza no esté en los caballos, como le decía al pueblo de Israel, en que nuestra confianza no esté en nada que no sea Dios, porque todo lo demás es relativo, todo lo demás es destructible. Pero hay algo, hay uno que no es destructivo, que no es relativo y que tampoco mengua o cambia, y su nombre es Jehová de los ejércitos. A su nombre sea la gloria. En esta ocasión la nave se hundió y ellos, como era de esperarse, cayeron al agua en medio de la tormenta. Pero si usted sigue leyendo, usted encontrará que el Señor permitió que cada uno, algunos nadando, otros encontraron pedazos de la nave en el agua flotando y de ahí se agarraron. Pero si usted termina de leer el relato, se va a dar cuenta que al final de todo el ruido y la bulla y la tormenta, todos se encontraron en la isla que estaba cerca. Ni uno se murió. Y ahí es donde se cumple la promesa que Dios le había dado al apóstol Pablo. Alabado el nombre del Señor. Así que, amados hermanos, habrá veces en la vida en los que nos será necesario caer al agua. Hay veces en la vida en los que será necesario sumergirnos. Perderemos el suelo, el piso que nos sostiene se desvanecerá y sentiremos que flotamos en el agua y que estamos a la deriva, a punto de ser sumergidos, hundidos, destruidos, aniquilados. Pero si Dios ha prometido, y aquí es en donde quiero enfatizarme, si Dios ha prometido, si Dios ha dicho no ha llegado el fin, no ha llegado, no ha llegado. Aunque usted haya perdido el piso donde estaba, no ha llegado. Aunque usted se encuentre como flotando, yo creo que usted sabe qué es eso. Cuando usted se mete en una piscina, en el mar, en un río profundo, y a usted le toca que sostenerse, flotar, pues usted está ahí como moviendo los pies, las manos, ayudándose con la respiración para no hundirse. Pero ¿cuál es la sensación? No hay bases. Ahí está uno y mueva y mueva y mueva con tal de que no se hunda. Pero sabe que en el momento en que deje ese ejercicio, lo más probable es que se hunda, porque no hay base, no hay dónde pararse. Gloria al Señor. Y muchas veces en la vida Dios permitirá que estemos así, que nuestros pies estén ahí en esa agitada, en ese agitado movimiento, tratando de querer mantenernos vivos. Pero lo importante acá no es si el piso se desvanece o no. Lo importante es que si Dios te ha dicho todavía falta mucho, no se preocupe por lo que esté pasando en ese momento. El profeta Elías le dijo: mátame por favor, ya esto se acabó, yo no soy mejor que mis padres. Y Dios le dijo:
1: todavía falta algo que debes de hacer. Todavía tengo propósitos contigo. Jezabel te quiere aniquilar. Los profetas falsos que mataste han levantado iras, contiendas, y usted está aquí pensando que todo está acabado. Pero no, hay 3,000 que no han doblado sus rodillas y usted todavía tiene trabajo para hacer. Alabado sea el nombre del Señor.
0: Así que eso no importa cuántos quieran o cuántos deseen o cuántos dictaminen que su final está ya está afirmado. No importa, si Dios no lo ha dicho, Él tiene la última palabra. ¿Cuántos lo creen en esta hora? Su nombre, gloria. Y por eso les dice, tengan buen ánimo. En dos ocasiones, tener buen ánimo. Tener buen ánimo. Y alguno dirá, pero ¿cómo puedo tener buen ánimo si perdí el barco, si perdí las cosas, si la tormenta no para, si esto cada vez se pone peor? Pues Él da la clave cuando dice, porque yo confío en Dios. Le pregunto, ¿usted confía en Dios? Alabado el nombre del Señor. Como hemos oído a nuestro pastor en otras ocasiones, aquí sentadito, con el estómago lleno, sin ninguna enfermedad, con un buen trabajo, con una buena solvencia económica, es fácil decir amén. Pero piénselo bien por un momento. ¿Confía en Dios? ¿Confiamos en Dios? A su nombre, gloria. A su nombre, gloria. Vea, lo que yo veo aquí es que para el apóstol Pablo fue más importante lo que le dijo el ángel que lo que decía la realidad en su contexto. Gloria a Dios. ¿Usted se imagina cómo sería el alboroto dentro de ese barco? Yo creo que usted ha visto películas o ha visto documentales. Hay documentales y hay investigaciones en video sobre esa famosa embarcación que se hundió y que hubo muchos muertos. Gloria al Señor. Pues haciendo a un lado la ficción, ¿usted ha visto cómo era la reacción de las personas en el momento en que eso se hundía? No era de paz, ni tampoco era de calma. Todos corrían de un lado para otro, gritaban, otros lloraban, otros hacían un sinnúmero de cosas. Lo que menos había ahí en ese escenario era paz. Y aquí no estamos hablando de un transatlántico, de un tremendo barco moderno como los de hoy. Estamos hablando de pequeñas embarcaciones hechas de madera, gloria a Dios, que si al mucho podían llevar unos 10, entre 8 y 12 pasajeros. Gloria al Señor, amén. Usted se imagina, ¿cómo sería ese momento? ¿Cómo sería ese escenario? Pero yo meditaba y decía, seguro muchos gritaban, seguro muchos corrían, otros tal vez lloraban, otros ya habían perdido la esperanza, ya estaban acabados. Pero en medio de todo eso, Pablo oyó lo que le dijo el ángel. Y eso es una de las cosas que nosotros debemos aprender. Que en medio de todo el vocerío, de la tormenta que nos esté rodeando, debemos de aprender a afinar el oído para poder escuchar lo que nos diga la voz de Dios. Porque eso es lo que nos va a ayudar a tener buen ánimo. Eso es lo que nos va a ayudar a no perder la esperanza. Tal vez perderemos las fuerzas, tal vez nos sentiremos agobiados, tal vez en algún momento dudemos, ¿será que sí, será que no? Pero si su oído ha estado afinado y ha escuchado con claridad lo que Dios ha dicho, pase lo que pase, usted se agarra a eso. Usted se agarra a eso. Y si Dios dijo, yo te voy a sacar, usted se agarra de eso. Y usted dice, Él dijo que Él me va a sacar. Dios lo dijo, yo sé que Él lo dijo. Es su voz, fue su palabra. Yo lo sentí, yo lo vi. Yo me agarro a eso. Y aunque usted se vea que ella va a morir, usted dice, Dios dijo que me va a sacar. Yo aquí estoy agarrado. Yo lo creo. El Señor no es hombre para que mienta, ni hijo de hombre para que se arrepienta. Si Él lo dijo, Él lo hará. Ese es el secreto de los que, como el apóstol Pablo, logran salir de las tremendas tormentas de la vida. Ese es el punto. ¿Qué dice Dios? No le preste atención a lo que digamos los demás. No le preste atención a lo que se dice por ahí. No le ponga atención a los millones de voces que suenan a su derecha y a su izquierda. Póngale atención a lo que dice Dios. A lo que dice Dios. No lo que dice el hombre, no lo que dice el horóscopo, no lo que dice un brujo. Téngale fe a lo que ha dicho Dios. Y si Dios ha dicho, te daré la victoria, agarre esa victoria como que si ya es suya. Si Dios ha dicho, te sacaré de esta tormenta, agarre esa promesa hasta que vea que la tormenta ha terminado. Y si Dios ha dicho, es el momento de que te vengas conmigo, pues prepárese. ¿Qué más hacemos? Gloria al Señor. Prepararnos y decirle, bueno, Señor, si este es el momento, aquí estoy, estoy listo, ayúdame. Pero para nosotros lo que debe de valer primero es Dios, su palabra, su palabra, su palabra. ¿Qué dice Dios de lo que me está pasando? Uno de los elementos, o mejor dicho, algunos de los elementos efectivos para Satanás, que el Señor lo reprenda, es el ruido. Es el ruido. Es el alboroto. Gloria al Señor. Es mostrar su tamaño, digámoslo de esta manera. ¿A qué es a lo que me refiero? Que el enemigo trata de infundirnos miedo con estas tres cosas: ruido, alboroto y mostrar su capacidad, su tamaño, su fuerza aparentemente. Gloria a Dios. Cuando uno no ha confiado en Dios y le pone atención a esas cosas, está acabado. Está acabado. Por ejemplo, en el caso del apóstol Pablo, al frente tenía una tormenta. Tormenta violenta, porque para que despedazara la barca fue terrible. Fue violenta, todo oscuro, no había luz, no había salida, no había tierra cercana, y lo poco que llevaban en el barco ya lo habían tirado al agua. Gloria a Dios. Como le he dicho ahora, quizá gritaban, quizá uno al otro se decían, hey, pero jale fuerte, y tal vez el otro respondía así, estoy jalando fuerte, pero es que no era capaz. El viento era muy fuerte y tal vez la vela dominaba a los que la querían tratar de dominar. No sé cuántas cosas más pudieron haber pasado. Pero el apóstol puso su oído fino a lo que Dios le dijo. Si usted se da cuenta, es la misma temática. Es la misma temática. ¿Qué podemos decir, por ejemplo, alabado el nombre del Señor, de Gedeón? Allá en Jueces capítulo 7, verso 7 en adelante, ¿qué podemos decir de Gedeón? Este hombre salió con un tremendo ejército de más de 30,000 hombres, y en el camino Dios le dijo, son muchos, yo voy a liberar a mi pueblo, pero estos son muchos. Y después de unas dinámicas, de unas pruebas de aptitud, entonces Gedeón termina con 300. Nada más. Después de tener 32,000 aproximadamente, ahora son 300. Y resulta que el relato nos dice que cuando quedaron los 300, él los tomó, los hizo acampar en ciertos lugares, y abajo en el valle estaban los enemigos. Y cuando usted lee, porque él se acerca a ver al enemigo, se da cuenta que son como la arena del mar. Usted sabe qué es eso. Que es como la arena del mar. Que son como langostas. Gloria a Dios. En otras palabras, lo que está tratando de decir el escritor es que eran muchísimos. Que ni siquiera fue capaz de darnos un dato certero de cuántos eran. Porque eran muchísimos. Y aparte de eso, le suman los caballos o camellos o lo que tuvieran, los carros de guerra, etcétera. Cuando Gedeón vio eso, pues hermano, seguramente como cualquiera de nosotros, uno ya lo piensa dos veces. Yo tengo 300. Por muy guerreros y fuertes que sean, allá tengo un ejército innumerable. ¿Cómo voy a hacerlo? Porque si hubiera llevado los 32,000, tal vez él hubiera dicho, bueno, aquí hay un bulto grande también, así que vamos. Pero no, como ya solo eran 300, él como que lo ve. Y Dios le habla, y Dios le dice, mira, si tienes dudas, si no te sientes confiado, baja. Y si tienes miedo de ir solo, llévate a fulano que te acompañe. Y ellos bajaron. Y al bajar al campamento enemigo sin que los vieran, encontraron a dos hablando. Y uno le decía al otro, fíjate que tuve un sueño, le cuenta el sueño. Y el otro que estaba escuchando le dice, ay, yo creo que eso que tú soñaste es Gedeón, que viene contra nosotros. Porque el Dios que viene con él es un Dios poderoso. Ahí entendió este hombre que el ejército ya estaba vencido. Y eran un montón, pero ya estaban derrotados. Por eso no nos podemos dejar llevar por el tamaño. No nos podemos dejar llevar por los tamaños que veamos. Porque se dice que es un vocerío, porque se oye que es una multitud. No, el que tiene la última palabra es Dios. Y pueden ser una gran multitud, pero en este caso era una multitud derrotada ya. Ya tenían miedo, ya tenían terror de saber que Gedeón estaba por ahí preparándose. ¿Cómo sería la confusión que esta gente tenía? Que Gedeón tomó 3 grupos de 100 hombres, los puso en diferentes lugares y les dijo, van a prender estas lámparas y van a tener en la mano la trompeta, y cuando yo dé la señal, suena esa trompeta, quiebran, levantan esas lámparas y gritan por Jehová. Y el relato dice, parafraseando un poco, que cuando esto se dio, echaron a correr. Y algunos se iban matando entre ellos mismos. Y Gedeón con sus 300 hombres desde arriba, viendo cómo el Señor se encargaba de esa multitud que lo estaba esperando abajo. Alabado sea el nombre del Señor. A su nombre sea la gloria. A su nombre sea la gloria. ¿Qué me dice de Nehemías, por ejemplo? En el capítulo 4 de Nehemías, usted encuentra que Nehemías llegó con el fin de edificar los muros. Alabado el nombre del Señor. Y entonces los enemigos, cuando escucharon que él iba a edificar, ¿qué hicieron? Amenazarlo. Entre otras cosas que hicieron fue amenazarlo. Y le dijeron, no, eso no sirve para nada. Eso lo edifican y lo bota una zorra. Y aparte de eso, nosotros vamos a venir y nos vamos a encargar de destruirles todo eso, porque no vamos a dejar que ellos construyan, etcétera, etcétera, etcétera. Pero ¿qué hizo Nehemías? Clamó a Dios y llamó a su gente y le dijo, no, el Señor está con nosotros y nosotros no nos vamos a amilanar por esta situación, no. De ahora en adelante, con una mano peguen los bloques, hagan el cemento, y en la otra tengan la espada. Y donde ustedes oigan que suene el trompetazo, corran para allá, porque significa que allá estamos en guerra. Alabado sea el nombre del Señor. Porque el enemigo quería parar la obra. Porque ese ha sido siempre el deleite y el objetivo de Satanás, que el Señor lo reprenda. Él siempre se ha dedicado a querer detener, a querer frenar. Y cuando usted ve que un proyecto de Dios va caminando hacia adelante, él se inventa lo que se tenga que inventar y usa lo que tenga que usar con tal de frenarlo, con tal de decirle, de meternos miedo y de detenernos y de decirnos no siga más. Pero este hombre la tenía clara. Este hombre sabía a qué Dios lo había llevado. Este hombre sabía que Dios estaba con ellos. Y él se lo dice a sus hombres y le dice, Dios está con nosotros. Él no nos va a dejar. Él no va a permitir que los enemigos se ensoberbezcan. No. Así que no vamos a parar.
1: aunque sea con una mano, tal vez sea un poco más lento, pero vamos a seguir. Y en la otra tendremos la espada. Mientras esté la amenaza, la espada no la suelta, sino que vamos a estar listos, porque cuando se necesite espada, echamos espada. Cuando se necesite palas, echamos palas. A su nombre, gloria. Nosotros no podemos dejarnos frenar por la maldad. No podemos dejarnos frenar por lo que el enemigo dice, por lo que el enemigo, gloria al nombre del Señor, muchas veces levanta. No, Dios está con nosotros. No sé si usted lo crea, pero Dios está con nosotros. Dios está con nosotros. Dios es fiel, Dios es bueno, Dios es fiel a su palabra. Y Él ha dicho: yo estoy con ustedes todos los días de su vida hasta el fin del mundo. Y si Él lo ha dicho, Él está aquí con nosotros. Y si el enemigo ha enviado amenaza, pues es hora de coger la espada. Coja la palabra, téngala ahí al lado. En una mano tenga la palabra y en la otra sigamos hacia adelante. Si el Señor nos ha enviado a evangelizar, sigamos evangelizando. Si el Señor nos ha enviado a visitar, sigamos visitando. Si el Señor nos ha enviado a orar por los enfermos, sigamos orando por los enfermos. Si el Señor nos ha dicho: hay que caminar para allá, vamos para allá. Y si el enemigo aparece por algún lado del campamento, solo es de sonar la trompeta. Solo es de sonar la trompeta. Solo es de decir: hey, aquí tenemos como que un golpe, aquí nos está atacando. Y allá vamos todos de nuevo con la espada en la mano a reprenderlo y a decirle: el Señor te reprenda.
0: Pero no podemos parar. Vamos a seguir. Vamos a avanzar. Vamos a dar más pasos. Porque la victoria es de Cristo. El que pelea es Cristo. El que va al frente es Cristo. Él dijo que Él levantará bandera contra el enemigo y el enemigo huirá, hermanos. A su nombre, gloria. A su nombre sea la gloria. ¿Qué me dice de David? David enfrentó no una multitud, pero sí enfrentó un hombre de tremendas proporciones, extravagantes proporciones para ese momento. Un gigante. ¿Cómo sería la apariencia de este hombre? Aunque solo era uno. Pero ¿cómo sería que tenía temblando de rodillas a todo el pueblo de Israel? Todo un ejército de israelitas le temblaban las rodillas cuando ese hombre hablaba. Y era uno. Pero ¿sabe qué tenía? ¿Cuál era el elemento especial de este hombre? La boquita. Porque si usted se da cuenta, en el relato, él, más que echarle mano a la lanza, le echaba mano a la boquita que tenía. Y todo era mofarse. Y todo era retar. Y con la boca decía: bea, bea, bea. Y todos temblaban. Y todos temblaban. Y se burlaba de ellos. Y les decía: mándenme uno. Que si ese me vence, nosotros vamos a ser sus esclavos. Pero si yo lo venzo, ustedes nos van a servir. No hay uno. Bla, bla, bla. Porque hay gente y personas que el enemigo muchas veces utiliza, que tienen también la misma boquita. Y son muy buenos para bla, bla, bla. Alabado sea el nombre del Señor. A su nombre sea la gloria. Bla, bla, bla. Y muchas veces de lejos, bla, bla, bla. Pero de cerca. Y el diablo es así. El diablo es así. El diablo comienza a hacerle llegar voces. Te tengo en la mira. No va a poder. De esta no pasa. Te tengo destruido. Bla, bla, bla. Y nosotros temblamos al oír esas voces. Porque, hermano, Es verdad, somos humanos. Y hay cosas que no nos dan miedo, pero hay otras que sí nos dan. Seamos sinceros. Seamos sinceros. Alabado sea el nombre del Señor. Tal vez a usted no le da miedo que lo salga a morder un perro, a tratar de morder un perro, pero si es un león, le aseguro que le va a dar miedo. Bueno, cada uno en su proporción. Pero lo que yo quiero llegar es que este hombre, aunque era uno, tenía una boca muy afilada. Y si usted se da cuenta, cuando David sale a atacarlo, ¿con qué lo atacó? ¿Con el escudo? ¿Con la lanza? No, con la boca. Esa fue la primera arma que él usó, la boca. ¿Creen ustedes que yo soy un perro para mandarme ese niño a pelear conmigo? Gloria al nombre del Señor. Menospreciándolo, tratándolo de hacer sentir como el peor, como el menos indicado. ¿Qué le dice luego? Te voy a matar hoy. Si no tuvieron el valor de enviarme un hombre, sino un niño, pues yo te voy a matar hoy. Y te voy a dar a comer a las aves del cielo. Porque para eso es bueno el enemigo también, para amenazar. Alabado el nombre del Señor. Pero lo que a mí me agrada de David es que él no había creído en un Dios de papel. Y lo otro que me agrada de David, que incluso al mismo rey Saúl le dijo: vea, rey, no se fije en mi estatura ni en mi porte, porque seguramente yo no tengo cuerpo ni de guerrero, ni de valeroso, y mucho menos de ese gigante. Pero yo sí le voy a contar algo. Cuando he estado en el campo, ha venido el león, ha venido el oso, y se ha tratado de querer robar las ovejas de mi padre, y yo me le lanzo encima, le abro la quijada y le saco el cordero, y si se me revela, lo mato. ¿Cómo le parece? Como diciéndole, si el león o el oso se humilla, pues lo dejo vivo, dándose lujo. Pero si no, lo mato. Averigüe cuántas libras de presión tiene la mandíbula de un león. Averigüe cuánta es la fuerza y la capacidad de las garras de un oso. Pero él los enfrentaba, porque él había aprendido a confiar en Dios. Así que aunque era un hombre pequeño, aunque no tenía armadura, aunque no tenía espada, aunque lo que tenía era una honda, tenía la confianza de que Dios estaba con él. Y aunque el que estaba delante lo triplicaba en estatura, él sabía que el que estaba con él era mucho más alto que el gigante que estaba enfrente. Y por eso es que David no dice: hoy vine a matarte. No, hoy vine yo aquí en representación del Dios de los escuadrones de Israel. De allá no ha venido nadie, pero he venido yo. Y yo he venido aquí a decirte que hoy te voy a cortar la cabeza, porque no te has metido conmigo, sino te has metido con el Dios de los escuadrones de Israel. Y si lee la historia, lo mató. Y para más humillación, con la misma espada de él, con su misma espada, porque David lo que utilizó para derribarlo fue una piedra. Ese es nuestro Dios. A veces esperamos que Dios nos entregue un tremendo tanque para disparar la bomba más poderosa, y resulta que no es lo que usa, son piedritas. Y por eso el diablo tiene que estarse llevando unos moretones tras moretones, porque él espera que salgan con unas tremendas armas y el Señor sale con una piedrita. Pero se la pega donde se la tiene que pegar. Donde se la tiene que pegar. Alabado sea el nombre del Señor. A su nombre sea la gloria. A su nombre sea la gloria. ¿Qué me dice de los tres jóvenes en el horno de fuego que relata Daniel? Lo mismo. La Biblia dice que los jóvenes no quisieron arrodillarse, los llevaron ante el rey. Él les dio otra oportunidad y ellos le dijeron: no hables más del asunto, no estamos dispuestos a arrodillarnos. Nuestro Dios nos puede librar, estamos seguros de eso. Pero si Él no nos quiere librar y llegó la hora de partir de este mundo, amén. pero no nos vamos a arrodillar. ¡Qué valor! ¡Qué valor, hermano! Y entonces, ¿qué hace este hombre? Dice que lo primero que hizo para infundir terror, calienta en el horno tantas veces más de lo acostumbrado. ¿Cómo sería el calor que había en ese horno? Que los guardianes que abrieron las puertas del horno para echar a los muchachos, salieron unas lenguas de fuego y los evaporaron. Esa era la candela que tenía ese horno. Gloria a Dios. Sin embargo, estos muchachos dijeron: no nos arrodillamos. No. Puede estar lo más caliente que quiera. Posiblemente lo más seguro es que ni siquiera logremos llegar a la puerta. Antes de la puerta nos va a quemar. Pero no importa, no nos arrodillamos. No echamos para atrás. No vamos a vender nuestros principios. No vamos a vender lo que hemos aprendido. No vamos a defraudar a Dios. No vamos a defraudar su obra. No vamos a defraudar lo que Él nos ha entregado. Aleluya. ¿Y qué dice la Biblia? Que los cogieron y los echaron. Lo más seguro es que ellos entraron caminando en ese horno. ¿Quién se iba a acercar después de lo que había sucedido? Así que tal vez les dirían hasta cierta distancia: de aquí para allá van solos. Y sí, ellos entraron al horno. Y luego dice que los principales junto con el rey se sentaron a ver el horno. Y entonces el rey pregunta: ¿cuántos echaron? ¿Tres? Pero es que yo veo cuatro. No, rey, son tres. Recuérdese: Sadrach, Mesach y Abednego. No hay más. Sí, pero es que yo cuento: uno, dos, tres, cuatro. Ahí hay cuatro. No, fueron tres. No, pero es que hay cuatro. Y como para dejar una prueba de lo que Dios estaba haciendo, les dice: y el cuarto que yo veo se me parece tanto al hijo de los dioses. Se me parece tanto al hijo de los dioses. Aleluya. A su nombre sea la gloria. A su nombre sea la gloria. Y luego el rey los mandó a llamar. Y así como entraron, así salieron. Y no se les quemó ni un cabello de su cabeza. Usted sabe que por muy leve de una llama, el cabello se prende ahí mismo. Usted no necesita mucha fuerza para que se le prenda el cabello. Pero a ellos, ni un cabello. Ni uno. Ni uno. Alabado sea el nombre del Señor. A su nombre sea la gloria. Amados hermanos, no importa lo que el enemigo haga. No importa las voces que se oigan. No importa los anuncios que se oyen. No importa el vocerío o lo terrorífico y violento de las olas o las tormentas. Quiero decirle que el Señor no nos ha dejado. El Señor no nos ha abandonado. El Señor no nos ha dejado. El enemigo, estoy seguro, que Satanás, que el Señor lo reprenda, se ha de menear las manos y ha de saborearse y dirá: yo voy a destruirlos, yo ya los tengo, yo está que cae, ya está que no aguanta, ya está que explota, pero se llevará el susto de su vida. Porque yo creo en esta palabra. Y como dijo Pablo, yo confío que lo que Dios ha dicho, así será. ¿Lo cree usted en esta noche? Dios ha dicho que nos va a bendecir. Yo lo creo. Yo lo creo. Yo lo creo. Así esté tronando el cielo, así los relámpagos que se oyen son violentos. Tal vez cuando truenan, como que uno se asusta un poquito. Pero yo creo, yo creo, yo creo que el diablo no podrá destruir esta iglesia. Satanás no podrá detener su obra en Medellín, porque el Señor es el dueño de esta obra. El diablo no podrá destruir la obra en Colombia, porque esta obra es de Dios. No podrá hacerlo
1: tampoco en el mundo, porque la obra en el mundo es de Dios. Y el que va a levantar su mano no somos nosotros, es Dios, y Dios está por encima de todo lo demás.
0: Y aunque el diablo grite, y aunque el enemigo haga ruido, y aunque el alboroto se oiga muy fuerte, el Señor levantará bandera. Abba Shahamaya. Oh, a su nombre sea la gloria. A su nombre sea la gloria. Y por mucha brujería que haya, el Señor la va a destruir. Por mucho envidia, el Señor la va a destruir. Por muchos Goliat, el Señor lo va a derribar. Si puede adorar a Dios, adórelo. Aquí está Él. Aquí está su presencia en esta hora. Aquí está su presencia. Sí, ha habido mucho ruido, pero yo le invito a que hoy opaquemos ese ruido con alabanza viva, con alabanza viva. Hoy vamos a opacar ese ruido con gloria a Dios.
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al entrar en tu presencia, Señor. Quiero derramar mi corazón delante de ti y estar siempre allí.